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1: Cada día tenemos que cuidar la familia de diferentes amenazas que buscan enfermarla. En algunas familias, el nivel de crítica y burla es constante. No pueden hablar para edificarse el uno al otro, sino que se encuentran en competencia constante. El grito, la agresión y las malas palabras van poco a poco destruyendo los lazos familiares. El activismo es otra amenaza común en la actualidad. La agenda ocupada de los miembros de la familia impide la convivencia y les dificulta coincidir en horarios para verse y estar juntos. Sin excepción, todos debemos poner de nuestra parte para eliminar lo que nos distancia y procurar tener una familia en donde el ambiente sea agradable, porque nos amamos y seguiremos juntos el resto de la vida. Le habla Sixto Porras de Enfoque a la Familia.
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0: El Señor desea que aprendamos a amar incondicionalmente. ¿Qué significa esto? Que estamos amando a una persona sin esperar nada a cambio. Nuestro amor no depende de lo que hagan o dejen de hacer, simplemente les amamos. Así es el amor de Dios por nosotros. Su amor es incondicional.
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0: ¿Cuándo fue la última vez que alguien nos dijo seriamente que nos amaba? Es posible que hace tanto tiempo que esto no ocurre que no podemos recordar exactamente cuándo sucedió. Sencillamente damos por sentado que las demás personas que viven a nuestro alrededor saben cuánto le amamos, pero estamos totalmente equivocados. También erramos al pensar que la manera en que estamos expresando nuestro amor es la más correcta, o que al amarles a nuestra forma, les estamos dando el tipo de amor que necesitan. Es de esto precisamente de lo que deseo que hablemos en este sermón, cuyo título es La calidad de nuestro amor. ¿Qué tipo de amor deseamos recibir y a la vez estamos dispuestos a dar? ¿Cómo estamos amando y siendo amados? Le invito a que abran su Biblia en Lucas capítulo 15, versículos 11 al 24. Y considero que esta es una de las porciones bíblicas más impactantes del Nuevo Testamento, pues de una manera o de otra nuestra vida se ve reflejada en este pasaje. Es por eso que muchos consideran que esta es una de las más significativas parábolas de la palabra de Dios. Nos estamos refiriendo a la historia del hijo pródigo. Sé que muchos han leído este texto en varias ocasiones, pero también estoy convencido de que cada vez que lo leamos vamos a encontrar algo nuevo que no habíamos visto anteriormente. Escuchemos lo que Jesús nos dice en este pasaje bíblico. Hablamos de Lucas 15, 11 al 24, y dice: También dijo, un hombre tenía dos hijos, y el menor de ellos dijo a su padre, «Padre, dame la parte de los bienes que me corresponde», y les repartió los bienes. No muchos días después, juntándolo todo, el hijo menor se fue lejos a una provincia apartada y allí desperdició sus bienes viviendo perdidamente. Y cuando todo lo hubo malgastado, vino una gran hambre en aquella provincia y comenzó a faltarle. Y fue y se arrimó a uno de los ciudadanos de aquella tierra, el cual le envió a su hacienda para que apacentase cerdos. Y deseaba llenar su vientre de las algarrobas que comían los cerdos, pero nadie le daba. Y volviendo en sí, dijo, «¿Cuántos jornaleros en casa de mi padre tienen abundancia de pan, y yo aquí perezco de hambre? Me levantaré e iré a mi padre y le diré, «Padre, he pecado contra el cielo y contra ti». Ya no soy digno de ser llamado tu hijo, hazme como a uno de tus jornaleros. Y levantándose vino a su padre. Y cuando aún estaba lejos, le vio a su padre y fue movido a misericordia y corrió y se echó sobre su cuello y le besó. Y el hijo le dijo, Padre, he pecado contra el cielo y contra ti y ya no soy digno de ser llamado tu hijo. Pero el padre dijo a sus siervos, «Sacad el mejor vestido y vestidle, y poned un anillo en su mano y calzado en sus pies, y traed el becerro gordo y matadlo, y comamos y hagamos fiesta, porque este mi hijo muerto era y ha revivido, se había perdido y es hallado». Y comenzaron a regocijarse. Así que lo primero que Jesús hizo con esta parábola fue mostrarnos la manera en que Dios nos ama. Y también quiere enseñarnos a través de la misma la forma en que debemos amar a los demás y en que debemos dejarnos amar por ellos. El Señor desea que aprendamos a amar incondicionalmente. ¿Qué significa esto? Que estamos amando a una persona sin esperar nada a cambio. No deseamos que este individuo comience a vivir de la manera que deseamos o siguiendo nuestras reglas. Nuestro amor no depende de lo que hagan o dejen de hacer, simplemente les amamos. Así es el amor de Dios por nosotros. Y de acuerdo a las enseñanzas de su palabra, vemos que su amor no está basado en nuestro comportamiento o en nuestra obediencia. Su amor es incondicional. No nos ha dado una larga lista de cosas que debemos hacer para merecer su amor. No nos amenaza con quitarnos su amor si no hacemos lo que desea. Sencillamente nos ama sin esperar nada a cambio. Tenemos que borrar de nuestra mente la falsa idea de que este amor está relacionado con lo que merecemos o no. Este engaño proviene de Satanás, quien nos quiere enredar con sus mentiras, pues el amor que nuestro Padre Celestial tiene por nosotros no tiene ninguna relación con lo que nosotros merezcamos. Más bien expresa su amor a través de su gracia para con nosotros, sin importar los méritos o lo que podamos hacer por nuestra parte. En esto precisamente consiste la gracia de nuestro Señor, en que siempre nos da lo que no merecemos. Es una realidad que somos seres humanos imperfectos, que fallamos, que somos débiles, que nos equivocamos, que pecamos repetidamente en contra de Dios. ¿Acaso esto hace que su amor cambie? Por supuesto que no, pues por su gracia nos sigue amando de igual manera. Mucho antes de que fuéramos creados por Él, ya sabía que nunca íbamos a poder ser merecedores de su amor. ¿Qué hizo? Derramó más de su gracia a través de la cruz del Calvario. Y al hacer esto, no solamente estaba demostrando su amor para con nosotros, sino que también nos estaba revelando el tipo de amor que desea que tengamos los unos por los otros. Así que lo primero que hemos visto es que para poder disfrutar de un amor verdadero y que tenga calidad, tenemos que amar y ser amados incondicionalmente. En segundo lugar, podemos afirmar que es necesario que expresemos lo que sentimos. Y existen muchas maneras en las que podemos demostrar nuestro amor por una persona, pero deseo que nos concentremos solamente en 6 cosas en esta ocasión. No importa si usted es un padre, una madre, un hijo o un abuelo, esto no hace diferencia, pues todos podemos expresar nuestro amor en 6 maneras diferentes. Una de ellas es a través de nuestra aprobación o reconocimiento. También podemos hacerlo a través del tiempo que dediquemos a estar con esta persona. Otra manera es por medio de palabras que sean de ánimo para sus vidas. Otra es con regalos, a través de nuestras muestras de cariño y afecto. Y por último, por medio de la forma en que le servimos. Todas estas son formas en las que podemos expresar nuestro amor. Y quiero que por un momento analicemos de qué manera Dios nos está demostrando que nos ama. Podemos estar seguros de que día tras día el Señor nos acepta tal y como somos, pues no existe nada que podamos hacer para ser rechazados por Él.

siempre les aceptó tal y como eran. Es posible que usted no se pueda ver reflejado en esta parábola que hemos leído hoy. Es probable que esté pensando que Dios nunca le tocó o le abrazó. Pero la realidad es que sí lo ha hecho. Constantemente lo hace a través de nuestros hermanos y hermanas en la fe, pues cuando uno de ellos me abraza, puedo sentir que es el Señor mismo quien lo está haciendo. Jesucristo usa a nuestros hermanos para demostrarnos su amor para con nosotros, y no siempre va a ser un abrazo, sino que también va a usar un cálido apretón de manos, o simplemente cuando alguien nos pone su mano sobre nuestro hombro en señal de apoyo. Pobre de aquellos que nunca reciben estas muestras de afecto, pues no han podido experimentar esta forma en la que Dios nos ama. Lo mismo ocurre con el tiempo que nos dedica. ¿A qué nos referimos cuando hablamos de separar cada día un espacio de tiempo para estar con Dios? ¿Acaso no se ha dado cuenta de que lo más importante en su vida es esa relación personal que tiene con Dios y que puede desarrollar a través de este tiempo personal e íntimo con Él? ¿Ha habido alguna ocasión en la que ha tratado de hablar con el Señor, pero éste ha estado demasiado ocupado para atenderle? Por supuesto que no. Nuestro Dios siempre está dispuesto a darnos de su tiempo para que así podamos tener una relación de amor hacia Él. ¿Y qué me dicen de la manera en que nos sirve? Constantemente está actuando a nuestro favor. Nunca se detiene, pues de día y de noche está actuando en nuestras vidas. Jesucristo fue claro cuando expresó que no había venido para ser servido, sino para servir a los demás. ¿De qué manera nos sirve? Al ofrecernos su dirección para nuestra vida, al protegernos del mal y al proveernos de todo lo que necesitamos. En muchas ocasiones nos sirve anticipadamente, pues cuando le hemos necesitado, nos damos cuenta de que ya estaba listo para acudir en nuestra ayuda. También nos da presentes, pues podemos asegurar que todo lo que tenemos el Señor nos lo ha dado como regalo. Cada don perfecto y bueno proviene de nuestro Padre, el cual nunca va a cambiar su manera de pensar hacia nosotros. Y por último, vemos que Dios nos da palabras de aliento para que podamos seguir adelante. Para hacer esto, usa su palabra que está contenida en la Biblia, en la cual podemos encontrar expresiones de su amor de principio a fin. Constantemente nos está describiendo su amor redentor para la humanidad. Además, usa a las demás personas que viven a nuestro alrededor para animarnos y exhortarnos día tras día. Así que hemos visto que estas seis formas en las que podemos expresar nuestro amor por las demás personas también son usadas por Dios cada día para demostrarnos cuánto nos ama. Es importante que tomemos tiempo para pensar en la necesidad de la persona a la que deseamos demostrar que le amamos. Y a la vez es trascendental que empecemos a mostrar nuestro amor para con ella de diferentes maneras. Pues si solamente nos acercamos a su vida para alentarles con nuestras palabras, van a pensar que no le amamos en verdad. Lo más seguro es que no van a poder sentir lo que estamos tratando de expresarles, pues no están pudiendo captar el amor que nuestro corazón alberga por ellos. No podemos expresar nuestro amor de la misma manera, pues cada persona es diferente. Tristemente, muchas personas viven equivocadas durante toda su vida, pues creen que la única manera que existe para demostrarle a un ser querido que le ama es a través de dar regalos. Por eso vemos a muchos padres que constantemente están tratando de llenar a sus hijos con presentes y con muchas cosas materiales. Pasan la mayor parte de su tiempo trabajando para poder tener el dinero necesario, para así poder expresar lo que sienten por ellos, pero no se dan cuenta de que lo que sus hijos necesitan en verdad es que les dediquen más tiempo, o sencillamente que les dejan saber lo importante y valiosos que son para ellos. Cuando amamos a una persona, tenemos que tomarnos el tiempo para darnos cuenta cuál es la mejor manera de estas seis que hemos estado hablando para expresar lo que sentimos por ellos. Recuerden que todas

0: importantes y que podemos hacer uso de todas al mismo tiempo, pero que siempre va a haber una en especial que va a tocar el corazón de este ser querido. Si hacemos esto, vamos a poder descubrir cuál es la necesidad de este individuo y así podremos satisfacerla mejor. Claro que también nos vamos a tropezar con algunas personas que nunca van a estar satisfechas con lo que les demos. Podemos hacer todo lo que esté a nuestro alcance. Podemos expresar nuestro amor de todas estas formas, pero nunca vamos a poder darles lo que necesitan. Lo que sucede es que sus vidas están rodeadas con una gran muralla que ellos mismos han construido. Quizás como consecuencia de algo que sucedió en su pasado. Esto es lo que hace que rechacen nuestro amor, pues no se sienten dignos de ser amados por nadie. Estos son aquellos que constantemente están rechazando nuestras expresiones de amor, y es probable que nos estemos esforzando y dando lo mejor de nosotros para romper esta barrera, pero continúan echando a un lado nuestro amor, pues siguen pensando que nadie les puede amar. ¿Saben por qué no desean derrumbar estos muros y permitir que otros les amen? Porque tienen temor de que vamos a exigirles que nos amen, y no se sienten capaces de poder hacerlo. Así que la única forma que usan para protegerse es rechazar nuestro amor y poner una barrera que les cubra a los demás. ¿Significa esto que debemos dejar de amarles? Claro que no, pero tenemos que estar preparados para cuando nos tropecemos con estos individuos que son tan difíciles de amar. Es importante que podamos reconocer que si alguien actúa de esta manera es porque tiene un problema emocional que no les permite aceptar nuestra expresión de amor cualquiera que estemos usando. De hecho, hay ocasiones en las que vamos a usar las 6 que mencionamos y aún así no vamos a ser capaces de acercarnos a ellos. Nada vamos a lograr hasta que esta persona pueda sentirse digna de ser amada, hasta que derrumbe este muro que había construido alrededor de su vida, hasta que abra la puerta de su corazón y nos deje entrar. Quiero que meditemos en lo que hemos hablado hoy y que dediquemos tiempo para pensar. ¿Cuál de estas 6 formas de expresar amor es la que mejor nos hace sentirnos amados? ¿Amados por otros? Es posible que aún no estemos seguros de esta respuesta, pero sí podemos estar convencidos de que Dios conoce cuál es la que va a trabajar con más eficacia en nuestra vida. Pensemos también en cuál de estas es la que debemos usar para acercarnos a nuestro esposo, a nuestra esposa, a nuestros hijos e hijas, o cualquier otra persona que esté relacionada con nosotros. Es nuestra responsabilidad encontrar la mejor manera de expresar nuestro amor de tal forma que sus necesidades sean cubiertas y satisfechas. Podemos estar seguros de que Dios nos ama, pero no vamos a ser capaces de experimentar este amor hasta que recibamos a Jesucristo como nuestro Salvador personal. Para hacer esto tenemos que confesar nuestros pecados y aceptar el sacrificio que hizo en la cruz del Calvario al morir para pagar así la deuda que toda la humanidad tenía por sus desobediencias. Tenemos que aceptar que nos ha perdonado y que este perdón no está basado en nuestras acciones o en nuestra manera de comportarnos, sino en el hecho de que le hemos aceptado por fe y ahora hemos venido a ser hijos de Dios. Cuando hacemos esto, empezamos a experimentar su amor y a recibir su instrucción y dirección, que nos hace capaces de recibir este amor y de relacionarnos con las demás personas de la misma manera. No significa que de un día para otro vamos a aprender a dar amor y a recibirlo, pero sabemos que el punto de comienzo es cuando empezamos a disfrutar de una relación personal con Cristo. Y si usted nunca le ha aceptado como su Salvador y su Señor, hoy quiero invitarle a que tome esta importante decisión en su vida. Si en verdad desea poder disfrutar del amor de Dios en su corazón, decídase hoy por Jesús y va a poder notar una diferencia en su vida. No se preocupe por los detalles, pues el Espíritu Santo se va a encargar siempre de que aquellos que sienten este deseo puedan darse cuenta de cómo recibirlo, de cómo creer, de cómo experimentar todo esto y de cuál es la mejor manera para compartirlo con otros. Puedo asegurarle, amable oyente, que cuando usted aprenda a recibir su amor, a experimentarlo y a compartirlo con otros, va a poder vivir la vida en abundancia a la que ha sido llamado por el Señor. Cuando amamos con un amor de calidad y damos lo mejor de nosotros, estamos haciendo la voluntad de nuestro Padre. Oremos. Gracias, Padre, por amarnos de la manera en que siempre lo haces. Gracias por enseñarnos día tras día de tal forma que podemos recibir tu amor y a la vez compartirlo con las demás personas. Te pido por aquellos que no te conocen, que no han reconocido a Jesús como Señor de sus vidas, pues nunca van a poder amar de la manera adecuada. Ayúdales a comprender que solamente cuando tu amor fluye a través de sus vidas es cuando van a poder hacerlo con satisfacción. Oramos en el nombre de Cristo. Amén.
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0: De vez en cuando alguien dice, bueno, sí, te amo. Pero usted sabe por el tono de su voz que no lo siente en realidad, porque si uno ama a alguien, va a expresarlo con todo. Y hay algunas cosas que se hacen y otras que no se hacen cuando amamos a otra persona. Si amamos a alguien de verdad, vamos a preguntarnos qué es lo mejor para esa persona. Si amamos a alguien, vamos a preguntarle, ¿cómo puedo ayudarte? ¿Qué necesitas el día de hoy? ¿Qué puedo hacer por ti? Mire, amable oyente, si usted ama a alguien, tiene que ser amable con esa persona, tiene que ser cariñoso, sensible, leal, fiel, dadivoso y perdonador. Asimismo, cuando se trata de Dios, debemos amarle con todo nuestro corazón, mente y alma. Pero es muy simple y fácil decir, ¡oh, cuánto amo a Dios! Pero para saber si es cierto, debemos obedecerle. Cuando le obedecemos, le demostramos nuestro amor. Esa es la verdadera expresión de nuestro amor.
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2: Hola, hola, ¿qué tal, amigos? Un saludo cariñosísimo, cariñosísimo, cariñosísimo. ¿Cómo están? ¿Cómo se encuentran? ¿Cómo se sienten? Espero que muy bien, listos a tener este tiempo hermoso de quietud, de reflexión, de ministración. Gracias por sintonizarnos, gracias por cumplir esta cita. A ustedes que me escuchan a través de las diferentes estaciones afiliadas a MFM en América Latina y España. A ustedes que me escuchan a través de la internet, también en el mundo entero. Muchas radios afiliadas, mucha gente que nos escucha por allí, que cada vez también crecen más los afiliados que transmiten así por internet. También gracias a aquellos que nos escuchan a través de las aplicaciones que tienes en tu celular, en tu tableta, en tu computadora, y si aún no la tienes, pues te decimos que la puedes descargar y es una manera también de sintonizarnos. Todo listo, ustedes que se encuentran allí, está su servidora, música, reflexiones, nuestro director y productor, la dulce presencia de nuestro Señor Jesús, que le entregamos este programa y lo ponemos en sus manos para que Él tome control de él y haga todo lo que quiera hacer en nuestra vida, en nuestro corazón, en nuestra mente. Vamos a comenzar musicalmente este tema que dice: Santo es tu nombre. Gateway Worship dan la apertura musical a nuestro programa de hoy. Bienvenidos.

santo es tu nombre, Gateway Worship, dando la apertura musical a nuestro programa de hoy. Lo común y corriente no existe, se llama esta reflexión. Hebreos 11:39 dice: y todos estos, aunque alcanzaron buen testimonio mediante la fe, no recibieron lo prometido. Cuando Anita murió mientras dormía a los 90 años, la tranquilidad de su partida reflejó la de su vida. Al quedar viuda, se había dedicado a sus hijos y nietos y a ser amiga de las mujeres más jóvenes de la iglesia. No se destacaba por sus talentos o logros, pero su profunda fe en Dios inspiraba a quienes la conocían. Cuando no sé qué hacer con un problema, me dijo una amiga, no pienso en las palabras de un predicador o autor famoso, sino en lo que diría Anita. Muchos somos como ella, personas comunes que viven vidas comunes. Nuestros nombres nunca estarán en las noticias, ni tendremos monumentos construidos en honor a nosotros. Pero una vida vivida con fe en Jesús nunca es común y puede impactar más de lo que nos imaginamos y hacer un impacto mayor en muchos corazones de lo que nuestra mente siquiera puede percibir. Algunas de las personas mencionadas en la lista de Hebreos 11 son anónimas. Anduvieron por el sendero de la oscuridad y nunca recibieron la recompensa prometida. No obstante, como obedecieron a Dios, su vida no fue en vano. Dios las utilizó de manera que superaron la falta de notoriedad. Si te sientes desanimado por la aparente intrascendencia de tu vida, recuerda que la vida que se vive con fe en Dios tiene un impacto eterno. Aunque seamos comunes, podemos tener una fe fuera de lo común. Dios fiel, vivir una vida de fe en ti no es fácil. Por favor, ayúdame a confiar en ti y obedecerte siempre. Lo común y corriente no existe. Y todos estos, aunque alcanzaron buen testimonio mediante la fe, no recibieron lo prometido. Hebreos 11:39. Pildoritas y reflexiones. Vamos con Danilo Montero y este tema que dice: mi Dios es refugio.

Mi Dios es refugio. La voz de Danilo Montero. Viviendo cada día se llama esta reflexión. Dice Proverbios 15:15, todos los días del afligido son malos, pero el del corazón alegre tiene un banquete continuo. Cuando Tamar Lee Owens celebró su cumpleaños número 104, ella le dio el crédito a la risa, el Señor y las cosas pequeñas para seguir andando en esta vida. Todavía encuentra gozo cada día al hablar con las personas, en dar una caminata y leer la Biblia, tal como lo ha hecho desde su niñez. No sé cuánto tiempo Él me permitirá quedarme aquí, dijo. Tan solo le agradezco al Señor por lo que ya me ha dado. La mayoría de nosotros no viviremos 104 años, pero podemos aprender de Tamar Lee cómo disfrutar de cada día que se nos ha dado. La risa. El corazón gozoso alegra el rostro, pero en la tristeza del corazón se quebranta el espíritu. Proverbios 15:13. La verdadera felicidad comienza en lo más profundo y emerge en nuestro rostro. El Señor, el temor del Señor es instrucción de sabiduría, y antes de la gloria está la humildad. Cuando Dios tiene lugar central en nuestros corazones, Él puede enseñarnos su camino por medio de cada experiencia de la vida. Las cosas pequeñas. Mejor es un plato de legumbres donde hay amor que buey engordado y odio con él. Mantener relaciones afectuosas y disfrutar de las cosas básicas de la vida es más importante que la riqueza y el éxito. No todos viviremos por mucho tiempo, pero todos podemos vivir bien cada día, con risa, con el Señor y las cosas pequeñas de la vida, sin perder nunca lo que tantas veces les he dicho aquí, la capacidad de asombro. La felicidad no es un destino, sino un andar día a día, viviendo cada día. ¡Qué lindo! Vamos con este tema que dice Volver a Nacer. Ruth Mixter compartiendo con nosotros. Así necesitamos a veces que el Señor nos dé un segundo toque y nos haga volver a nacer en áreas de nuestra vida que de pronto se van como apagando, como muriendo, como secando. Y de verdad que tenemos que tener siempre una mente de agradecimiento por tantas bondades que Dios nos da día a día. Recuerden, miremos la gran hoja blanca, no el punto negro. Agradezcamos todo lo que tenemos, no aquello que nos hace falta. Y entonces tendremos siempre ese corazón agradecido.

Tema en la voz de Ruth Mixter. Bueno, llega el momento casi de identificar y por eso llega el momento recordarte, decirte que tu saludo, tu correspondencia es muy importante para nosotros, que siempre estamos esperando que nos dejes saber dónde estás, hace cuánto nos escuchas, a través de quién nos escuchas y qué ha hecho Papá Dios en tu vida. Tres formas tienes de hacerlo. Visita el Facebook del programa Pildoritas y Reflexiones con Norma Pinzón Oficial. Coloca que te gusta nuestro Facebook, sígueme. También allí puedes testificar o contarme dónde estás y todo lo que Papá Dios ha hecho en tu vida, en tu familia. Motivo siempre a que visites mi canal de YouTube, Norma Pinzón, que te suscribas, prendas la campanita para que te notifique cuando hay un video nuevo, un podcast nuevo o una reflexión nueva. Si te gustó algo de lo que viste y escuchaste, déjame un comentario. Es importante para mí. Y también es una linda manera de evangelizar que compartas el link del canal de YouTube o de aquello que escuchaste que fue de bendición para ti. También me puedes seguir y saludar a través de Instagram. Sígueme como Norma Pinzón o Pildoritas y Reflexiones. Salúdame por allí. Espero gratamente tu saludo. Identifico, ya regreso. No se vayan.

Y compartiendo con nosotros aquí en Pildoritas y Reflexiones. Si estás llegando, te estás uniendo, te estás añadiendo a nuestra programación, pues nos sentimos felices que te encuentres aquí, que te unas a esta gran familia de Pildoritas y Reflexiones. Imagínense, nos escuchan en el mundo entero a través de la internet, a través de los diferentes afiliados a MFM en toda América Latina, llegando a España, a través de las aplicaciones que tienes en tu celular, en tu tableta, en tu computadora, y si aún no la tienes, las puedes descargar para que nos escuches también en el mundo entero. Es una bendición, es un regalo de Papá Dios que nos da esta oportunidad. Y gracias a todos aquellos que se toman un tiempo más de escribirme, de reportar sintonía, de dejarme saber dónde están, hace cuánto me escuchan, a través de quién escuchan este programa y qué ha hecho Papá Dios en sus vidas. Gracias por escribirme a través del Facebook del programa Pildoritas y Reflexiones con Norma Pinzón Oficial. Coloquen que les gusta nuestro Facebook, síganme y salúdenme por allí. También gracias por visitar mi canal de YouTube, Norma Pinzón, por suscribirse, prender la campanita para que les notifique cuando hay un video nuevo, una reflexión nueva. Déjenme un comentario si les bendice y también compartan este link del canal, porque es una manera también de evangelizar, llevar el mensaje de las buenas nuevas con algo que te tocó tu corazón y puedas decirle a alguien: mira, escucha esta enseñanza, escucha esta reflexión. Y gracias también por saludarme y seguirme a través de Instagram. Búsquenme como Norma Pinzón o Pildoritas y Reflexiones. Ellos han tomado de la mano Pildoritas y Reflexiones, Norma Pinzón, Pildoritas y Reflexiones, solo que tienen que tener cuidado porque tengo un par de piratas que hacen Pildoritas y Reflexiones también. Cerciórense que soy yo. Yo una mujer, porque hay un hombre con barba, esa no soy yo. Y esto dice así: los planes de Dios para ti. Dice el Salmo 37:4, el hermoso Salmo 37. Deleítate a sí mismo en el Señor y Él te concederá las peticiones de tu corazón. Durante 6 años, Ángela trató de volverse la esposa perfecta del pastor, cuenta esa reflexión, imitando a su amada suegra, también esposa de pastor. Pensó que en ese papel no podría ser también escritora y pintora, y al reprimir su creatividad, se deprimió y pensó en suicidarse. Solo la ayuda de un pastor vecino la sacó de la oscuridad tras orar con ella y asignarle que escribiera durante 2 horas cada mañana. Esto despertó lo que ella denominó órdenes selladas, el llamamiento que Dios le había hecho. Escribió: para ser real y plenamente yo, cada caudal de creatividad que Dios me había dado tuvo que encontrar su canal. También señaló uno de los cánticos de David que expresaba cómo encontró ella su llamado. Deleítate a sí mismo en el Señor y Él te concederá las peticiones de tu corazón. Al encomendarle su futuro al Señor y confiar en su dirección, Dios no solo le abrió camino para escribir y pintar, sino también para ayudar a otros a comunicarse mejor con Él. Dios tiene una serie de órdenes selladas para cada uno de nosotros, para que sepamos que somos sus hijos y entendamos cómo servirle específicamente con nuestros dones y deseos. El Señor nos guiará al confiar y deleitarnos en Él. Dios Creador, me hiciste a tu imagen. Ayúdame a conocer y obedecer mi llamamiento para amarte y servirte mejor. Los planes
de Dios para ti. Y vamos con este tema de Prisma Más Vida, hoy y mañana.

podían vivir en una casa como esa. Ella me explicó que el constructor todavía no la había terminado. «Solo espera y verás», dijo. «Creo que te va a gustar cuando quede lista». Pronto comenzamos a ver cambios. A la casa le pusieron ventanas, luego puertas. El olor raro de la madera nueva se fue. Pintaron las paredes. Mamá puso cortinas en las ventanas y cuadros en las paredes. La casa, incompleta, se había transformado. Había llevado algo de tiempo, pero finalmente había quedado terminada. Como cristianos, nosotros también necesitamos un acabado. Aunque los cimientos se echan en el momento de nuestra conversión, el proceso de crecimiento continúa a lo largo de nuestra vida. Al seguir obedientemente a Jesús, el autor y consumador de nuestra fe. Un día, nosotros también quedaremos completos. Ten paciencia, por favor. Dios todavía no ha terminado conmigo, ni contigo. Somos obra en construcción. Eso es lo maravilloso. Cuando Él nos encuentra y comienza esa obra majestuosa de adentro hacia afuera. Así lo define tan hermosamente Marcos Vidal con este tema que recordaremos: el milagro, pildoritas y reflexiones.

este hermoso tema, El Milagro, en la voz de Marcos Vidal. Ya estamos entrando a la recta final de nuestro programa. Este mundo es demasiado para ti, mi hijo. Tu mente brinca de problema en problema, enmarañando tus pensamientos en ansiosos nudos. Cuando piensas en tales condiciones, me estás dejando fuera de tu visión del mundo y tu mente se entenebrece. Aunque ansío ayudarte, no voy a violar tu libertad, sino que permaneceré en silencio en el fondo de tu mente, esperando que recuerdes que estoy contigo. Cuando te vuelvas de tus problemas a mi presencia, de inmediato tu carga perderá su peso. Es posible que las circunstancias no cambien, pero yo te ayudaré a llevar la carga. Tu urgencia para arreglar todo deja lugar a una conexión profunda y satisfactoria conmigo. Juntos, tú y yo, podemos manejar lo que sea que traiga el día de hoy. Este mundo es demasiado para ti, mi hijo. Y con esta hermosa reflexión, les digo gracias por habernos acompañado en otra edición de Pildoritas y Reflexiones. Regala una sonrisa que no te cuesta nada y haces felices a los que te rodean. Te mando el abrazo tierno, Diosito cariñoso para ti. Y ya saben, visiten mis redes sociales, reporten sintonía, por favor. Recuerden que nosotros tenemos una cita. No falten a ella. Nos encontramos pronto. Chao, chao.

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Cuando la prueba llegue a tu vida y no sabes qué hacer, y por tus mismos

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Señor, queremos que recibas toda adoración, toda alabanza de parte de tu pueblo. Aleluya. Que recibas la exaltación. Yo quiero que todo el que esté en gratitud se ponga de pie en este momento y le dé gloria y honra al Señor. Y cante este cántico con nosotros y diga que nos levantamos a exaltar al Rey de Reyes. Aleluya.

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1: Ahí vamos.

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Si tú no estás aquí, Señor, yo estaría perdido. Si tú no estás conmigo cada día, Señor, ¿dónde terminaría mi vida?

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1: Señor, estamos agradecidos por tu gracia, porque tu gracia nos ha arropado, nos tiene aquí hoy. Te amamos, Señor, porque solo tu amor nos ha sostenido. Hoy podemos cantar de tu tierna gracia. Te amamos a ti, Señor.

0: anhelamos estar aquí contigo.
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1: El amor no maltrata, no manipula, no denigra, sabe pedir perdón cuando se equivoca y se concentra en resaltar las virtudes. El amor deja de ser saludable cuando se torna dependiente, demandante, posesivo y limita la libertad de expresión. El amor no hiere, no siente celos desmedidos, ni critica de forma ofensiva. No castiga con silencios, ni es indiferente al dolor del otro. El verdadero amor dignifica la relación, es fiel, respetuoso y busca siempre el crecimiento de ambos. Cuando hay afecto, no hay lugar para el temor, la desconfianza, la envidia y el rencor. Más bien, el amor se caracteriza por abrazar con bondad y ternura. Sabe complacer y disculparse cuando lastima. Le habla Sixto Porras de Enfoque a la Familia.
2: Visite enfoquealafamilia.com.
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0: presencia.
1: Un saludo cordial de bienvenida, pues está a punto iniciando así un nuevo día y qué bueno tener un día más.
0: Es mejor.
1: Puesta a punto al aire a través de Radio Obedira, sus emisoras asociadas, este servidor Efraín Mencia, para acompañarte hasta las 8 de la mañana con la Biblia, el mate y el amanecer. Compartimos en un nuevo día que el Creador nos permite. Como siempre, la propuesta de buena música, reflexiones, noticias para que este inicio tenga lo mejor, para que estés a punto con todos los desafíos de esta nueva jornada que por pura gracia se nos concede. Versículo del día, te comparto el texto, Colosenses 2:7. Arráiguense profundamente en él y edifiquen toda la vida sobre él. Entonces la fe de ustedes se fortalecerá en la verdad que se les enseñó y rebosarán de gratitud. Colosenses capítulo 2, versículo 7. Y con ello iniciar esta nueva edición de Puesta a Punto. Bienvenidos.

0: La canción de Quique Pavón desde su nuevo álbum reverdece esta hermosa canción bajo el título Segundas Partes. Esta parte del coro que menciona: por tu bondad cada mañana puedo ver el sol brillar. Tu misericordia me hace recordar que yo dependo de tu mano y nada más. Y nada más. Sí, aunque hoy quizás sí, esté nubladito, nubladita la mañana, en cada mañana podemos ver la misericordia de Dios. Esa misericordia que nos hace recordar que dependemos de su gracia, de su mano, y eso es solo eso, nada más. Necesitamos de la gracia de Dios. Que para el que te ama, dice, todo ayuda bien. Y por muy oscura que la vida esté, puedo descansar en tu fidelidad. Así sea. Podamos descansar en la fidelidad de Dios. Podamos descansar en su fidelidad. La participación especial en este tema de Gilberto Daza, también para mencionar esto. Lindo tema para que lo puedas tener en cuenta y sea de ayuda, de edificación, de fortaleza, de ánimo. Esta canción de Quique Pavón, Segundas Partes, se titula. 6 de la mañana, 15 minutos de la mañana de puesta a punto. A continuación, hablando de días nublados y lluvia. Bueno, ¿cómo estará el clima el día de hoy?
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0: En su pronóstico este martes, la Dirección de Meteorología anticipa una jornada cálida, fresca, con cielos mayormente nublados, vientos del sur, lluvias dispersas y ocasionales tormentas eléctricas en gran parte del territorio paraguayo. Poco después de las 5 está activa una alerta meteorológica por posibles fenómenos de tiempo severo, lluvias y tormentas moderadas a fuertes en 8 departamentos y son San Pedro, Cordillera, Caguazú, Cazapá, Itapúa, Misiones, Ñeembucú y Canindeyú. Fenómenos de tiempo severo entonces para estos departamentos. El clima se mantendría inestable mañana miércoles y al menos hasta el jueves, con alta probabilidad de nuevas precipitaciones y tormentas. El ambiente

0: Para Coronel Oviedo, 28 grados de máxima. Caazapá, 23, ya mencionamos. Para Pilar, 18 grados de máxima. Pedro Juan Caballero, 31 grados. Mariscal Estigarribia, 27 grados. Se esperan temperaturas más bajas en los próximos días, con una máxima de 19 grados y una mínima de 15 para el departamento central, tanto para mañana como también para el día jueves.
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0: Bueno, si tenemos hoy un día más, habremos de confiar hoy. ¿En quién vamos a confiar? Es la pregunta. Esta canción nos ayuda a reflexionar y decidir en quién vamos a confiar. ¿Dónde pondremos nuestra confianza el día de hoy? El salmista dice: busqué a Jehová y Él me oyó y me libró de todos mis temores. Esta canción nos dirige un poco a nuestra vida, la confianza, poner sobre la roca firme. Mientras busquemos a Jehová, su presencia, nuestra vida, podemos estar confiados. Primero, que Él nos oye. Y lo segundo, que actúa siempre. Nos libra de todo aquello que nos pueda traer temor, preocupación, ansiedad. El Señor, podemos confiar, el Señor nos oye.
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0: 6:25. Confío en Dios. 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
0: En minutitos, nuestro tiempo de reflexión también. Hoy estamos casi cerrando esta serie sobre el Sermón del Monte. Hoy tomamos los versículos 24 y 25 del capítulo 7. Más allá de la fachada, hemos titulado la reflexión de hoy. Qué minutitos me gustaría compartirte. La siguiente canción, Kales Loima, nos trae la canción Gratitud.

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1: Mateo 7, 24, 25. Todo el que escucha mi enseñanza y la sigue es sabio, como la persona que construye su casa sobre una roca sólida. Aunque llueva a cántaros y suban las aguas de la inundación y los vientos golpeen contra esa casa, no se vendrá abajo porque está construida sobre un lecho de roca. Título de la reflexión: Más allá de la fachada. Bueno, vivimos en una cultura tan obsesionada con lo visual, con lo instantáneo. Nos preocupa demasiado el color de las paredes, el diseño de la fachada y bueno, y todas esas cosas. Nos esmeramos tanto por proyectar una imagen de éxito, de estabilidad, de felicidad en nuestras redes sociales, en nuestros círculos cotidianos. Sin embargo, la gran verdad que Jesús nos revela en este pasaje es que la calidad de una vida no se evalúa en un día soleado, sino en medio de la tormenta. Las lluvias del dolor, las inundaciones de la duda, los vientos de la adversidad, tarde o temprano golpearán la puerta de cada uno de nosotros. Esto de forma implacable. Cuando lleguen esos momentos inevitables, lo único que importará será aquello que no se ve a simple vista. Es decir, mi querido oyente, nuestros cimientos espirituales. Aquí encontramos a Jesús que inicia esta analogía declarando: todo el que escucha mis enseñanzas. Aquí el verbo utilizado para escuchar en este pasaje, que en el contexto bíblico implica mucho más que una simple percepción física del sonido, de escuchar, no se trata de un oído pasivo que deja entrar la información por un lado y sale por la otra sin generar ningún cambio interno. En la tradición hebrea, el verdadero oír está indisolublemente ligado a la atención profunda del corazón, al reconocimiento absoluto de la autoridad de quien habla. Entonces, Jesús está estableciendo que sus palabras no son simples así consejos opcionales, sugerencias de autoayuda o filosofías de la vida. No, sus enseñanzas son verdaderas para nuestra vida, son realmente esas verdades eternas directas del trono celestial. Escuchar activamente significa postrar nuestro intelecto, nuestras opiniones preconcebidas y nuestros deseos humanos ante la soberanía de su palabra. Implica dedicar tiempo de calidad a escudriñar las escrituras, de meditar en sus mandatos y de permitir que su verdad confronte de manera directa nuestras áreas de comodidad espiritual. Mire, sin ese paso es imposible construir cimientos sólidos. Por eso la importancia de lo que Jesús dice: todo el que escucha mis enseñanzas. Si no escuchamos, va a ser difícil nuestra vida construirla, la de construir cimientos sólidos. Luego, Jesús conecta directamente el escuchar con el hacer a través de la frase y las pone en práctica. El verbo que se utiliza aquí en el original implica que es una acción continua, que es una acción activa, constructiva, creativa. Significa producir un fruto tangible. Para nuestro Salvador, el conocimiento teológico estrictamente intelectual, esto no posee ningún valor redentor ni protector por sí mismo si no está plenamente respaldado por una obediencia activa, una obediencia diaria. El hombre sabio no se conforma con saber de memoria que debe perdonar, sino que toma la decisión consciente de perdonar a quien lo ofendió. Esto es como un ejemplo a lo que estaba mencionando anteriormente. Nada sirve tener en forma intelectual si no lo hacemos. No se limita a conocer, por ejemplo, que la generosidad es una virtud del reino de Dios, en tanto abre sus manos para bendecir al que necesita, por ejemplo. Entonces encontramos que la verdadera fe salvadora, querido oyente, no es un concepto mental pasivo, sino es una fuerza dinámica que muchas veces reconfigura cada una de nuestras decisiones, nuestras prioridades, nuestros hábitos cotidianos. Edificar sobre la roca requiere el esfuerzo intencional de alinear nuestra voluntad humana con los mandamientos eternos de Cristo, sabiendo que la obediencia es la única manera en que nuestros cimientos espirituales penetren la superficie. Jesús hace una advertencia crucial en este texto que desmantela por completo cualquier teología moderna de la prosperidad o de la ausencia de dificultades. Cuando dice, aunque caigan lluvias torrenciales y suban las aguas de inundación y los vientos azoten contra esa casa. Notemos un detalle importante. Tanto la casa del sabio como la del necio enfrentaron exactamente la misma tormenta. El texto aquí no dice, si acaso llega la tormenta. No, sino aquí establece una certeza temporal implícita. Es decir, ser un cristiano fiel, devoto, obediente, no nos otorga inmunidad ante el dolor, ante la enfermedad, ante la crisis financiera o ante el luto en nuestra vida. Las tormentas de la vida se hacen presentes sin hacer distinción de personas. Jesús concluye con una promesa triunfante e inquebrantable. No se derrumbará porque está construida sobre una roca firme. La casa, mi querido oyente, no sobrevive gracias al grosor de sus paredes, la belleza o la destreza del constructor, sino única y exclusivamente debido a la naturaleza indestructible de la roca sobre la que descansa. Y espiritualmente hablando, esto significa que nuestra seguridad eterna, nuestra estabilidad emocional, nuestra firmeza familiar en medio del caos, no dependen de nuestras propias fuerzas, de nuestra inteligencia, sino de la soberanía inquebrantable de Cristo Jesús. Cuando las peores tormentas azotan, el creyente que ha edificado su vida en la obediencia diaria experimenta una paz sobrenatural que sobrepasa todo entendimiento. No es que no sufra la tempestad, sino que no es destruido por ella, porque aquel que lo sostiene es infinitamente mayor que cualquier tormenta externa. Dios y Padre, gracias por este nuevo día. Te doy gracias por enviar a tu Hijo Jesús como nuestra roca eterna e inconmovible. Y te pido perdón por los momentos en que he intentado edificar mi vida sobre la arena movediza de mi propia fuerza, mi opinión o mi deseo egoísta. Concédeme un corazón humilde para escuchar tu palabra, la valentía necesaria para ponerla en práctica todos los días. Y sostén de manera especial a cada persona, a Dios, que hoy atraviesa una tormenta en su vida. Y recuérdales que están seguros en tus manos. En el glorioso nombre de Cristo Jesús. Amén.

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Qué lindo el tema de Alex Rodríguez. Este sencillo se titula Sueño. Lindo tema, ¿eh? Cuando hablamos de la eternidad, esa seguridad, certeza de que, como decía parte de la canción, nuestro cuerpo también pasa, ¿sí?, a la eternidad con... Decía Alex Rodríguez, voy a dejar este cuerpo ahí para ir a la eternidad, lo que me espera. Y esta promesa que tenemos en la palabra de Dios. 6:52 ya aquí en mesa de trabajo con un rico matecito. Luego del tiempo reflexión, qué lindo texto. La tarea que nos queda hoy de poder construir, seguir construyendo nuestra vida sobre la roca. Podés volver a escucharlo en la página de la radio en www.odira.com.py, en las plataformas también, o bien podés seguirnos en Facebook, tenemos nuestra fanpage. Puesta a punto, así nos encontrás y ahí a diario también compartimos tanto la reflexión, la frase, el versículo del día también. Puedes dejarnos un mensajito también a través de ese medio, en Facebook. 7220140, los oyentes van reportando sintonía en este inicio que tenemos hoy. 21 de julio, martes 21 de julio. Más canciones, esta vez Art Aguilera, Esperaremos en ti.

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1: Vaya pa pendejo, Dios te bendiga grandemente, querido hermanos, amigos. Dios bendiga a esta hermosa nación paraguaya. En el libro de Mateo capítulo 9, verso 9, vemos el poder transformador de la gracia de Jesús en la vida de Mateo. A pesar de ser un recaudador de impuestos, alguien despreciado y considerado pecador, Jesús lo llamó y le dijo, sígueme. Y esto dice el versículo, al pasar Jesús de ahí, vio un hombre llamado Mateo y le dijo, sígueme. Y él se levantó y lo siguió. Y este versículo nos enseña que la gracia de Jesús no conoce límites. No importa quiénes somos o cuál sea nuestro pasado, Jesús ofrece la oportunidad de tener una nueva vida en Él. Al seguir a Jesús, Mateo experimentó una transformación radical. Pasó de ser un recolector del impuesto a convertirse en un discípulo y evangelista que compartía las buenas nuevas de Jesucristo. Que el testimonio de Mateo nos inspira a recibir y abrazar la gracia de Jesús en nuestras vidas. No importa cuán imperfectos o pecadores nos sintamos, Jesús nos llama a seguirlo y nos transforma en instrumento de su amor y redención. Permitamos que su gracia nos transforme y usemos nuestra vida para llevar su mensaje de esperanza al mundo. Jesús, tu gracia ha transformado mi vida. Quiero seguirte y obedecerte toda mi vida. En el nombre de Jesús, Tao Peixa.
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0: Linda la canción de Aline Barros, esta versión de El Exaltado. 7:09 con un matecito y la buena compañía de tu radio en este martes 21 de julio. A los amigos que se van sumando a la sintonía Radio Bedira, un saludo cordial. Los que están conectados a través de la página web, un saludo cordial. En www.bedira.com.py o como también los que están conectados desde la app. Descargar en el celular y por ahí tener señal de vida. Los que van reportando sintonía también a través del 7220140. Si hay tempranito, los amigos como Clarita, por ejemplo. Dios es fiel siempre y se nos alegramos por el testimonio, Clarita, que compartís con nosotros. Reflexión certera y concisa. Gracias por las palabras. Bendiciones, pastor querido, dice Carlos de Pané. Como siempre, también en plena sintonía, empezando la jornada laboral, ¿verdad, Carlos? Un saludo cordial también. Bueno, ahí seguimos avanzando, ya venimos con las noticias. Pero antes, ¿verdad? Mencionar esto que de repente uno tiene unos antojitos, antojos ahí. ¿Qué tal un antojo de una chipazo o calentita, Bateco? 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A continuación, las noticias.
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0: Fuerzas Armadas refuerzan limpieza de cauces ante la llegada de El Niño. Las Fuerzas Armadas de la Nación pusieron en marcha un operativo de prevención para mitigar los efectos que podría generar el fenómeno El Niño mediante la limpieza y acondicionamiento de cauces hídricos y sistemas de drenaje en distintos puntos del país. Las intervenciones están a cargo de efectivos del Comando de Ingeniería del Ejército y del Comando Logístico, que trabajan con maquinaria pesada y equipos especializados para retirar sedimentos, residuos y otros materiales que dificultan el normal escurrimiento del agua en arroyos, canales y desagües. La jornada de ayer lunes, por ejemplo, en la ciudad de San Lorenzo, donde el ministro de Defensa Nacional, Oscar González, supervisó las labores ejecutadas como parte del plan de preparación ante las lluvias previstas para los próximos meses. El objetivo es optimizar el funcionamiento de los sistemas de drenaje y disminuir el riesgo de inundaciones. Presentan proyecto para regular por ley el uso de drones. En la Cámara de Diputados se dio entrada a un proyecto de ley para regular el uso de drones y otros aparatos de vuelo no tripulados, algo que hasta ahora se rige solo por una resolución de la Dirección Nacional de Aeronáutica Civil, DINAC. Entre las imposiciones destacan que al control ahora se suman otras instituciones. Todos los operadores deberán estar registrados y hacer un curso. Se deberá contar con seguro, entre otros requisitos y prohibiciones. Tras un trabajo conjunto con la Fuerza Aérea Paraguaya, de la Dirección General de Material Bélico y la Policía Nacional, en la Cámara de Diputados se presentó el proyecto de ley que regula el uso de aeronaves pilotadas a distancia y sistemas de aeronaves pilotadas a distancia en la República del Paraguay, que rige principalmente a los drones, incluidos los de uso con fines domésticos, comerciales y hasta de seguridad. En lo que refiere a los pilotos de drones, la nueva ley pretende imponer que todos tengan habilitación, a la que se puede acceder solamente realizando un curso y pasando exámenes psicotécnicos. Deben tener cuanto menos 18 años, salvo excepciones donde se admiten a partir de los 16 años. En otra información, ANDE, el envío de lista negra a la ex Inforconf obligó a miles a regularizar sus pagos. La ANDE logró que el 15,9% de sus primeros clientes morosos enviados a Equifax, ex Inforconf, regularizarán su situación en apenas 4 días. La medida generó una masiva concurrencia a las oficinas comerciales para evitar el saque financiero. El plan de contingencia de la Administración Nacional de Electricidad, ANDE, contra la falta de pagos empezó a dar resultados inmediatos. Tras el primer envío de informes de sus usuarios en mora a la base de datos de la firma privada de perfiles crediticios Equifax, ex Inforconf, la reacción de los afectados se hizo sentir. El gerente comercial de la institución, el ingeniero Hugo Rolón, confirmó que de un lote inicial de 10.000 clientes reportados, 1.590 usuarios, el 15,9%, fueron excluidos del registro negativo tras ponerse al día o fraccionasen sus cuentas. El balance de esta acción es positivo, considerando que lograron que en tan solo 4 días se regularizarán deudas por un monto total de guaraníes, 11.962 millones de guaraníes. La presión financiera obligó a los usuarios a reaccionar antes de ver bloqueados sus accesos a créditos en el mercado comercial. Asunción incorpora 11 nuevos camiones para reforzar la recolección de residuos. La Municipalidad de Asunción incorporó este lunes una nueva flota de 11 camiones recolectores de residuos con el objetivo de fortalecer la recolección domiciliaria y garantizar la cobertura del servicio en los distintos barrios de la capital. La presentación de los vehículos se realizó en la costanera de Asunción, donde el intendente Luis Bello destacó que la adquisición forma parte del plan de recuperación operativa de la comuna y representa una mejora concreta para los vecinos. El jefe comunal explicó que la compra fue posible mediante una administración más eficiente de los recursos municipales y un aumento en la recaudación, fondos que posteriormente fueron destinados a inversiones en servicios esenciales. Puente del Corredor Bioceánico cerrará su estructura.

0: climáticas, oportunidad en la que se verificará el progreso de los trabajos y se concretará el cierre de la estructura que conecta ambas márgenes del río. Centurión señaló que la terminación total del puente está prevista para septiembre, mientras que las obras complementarias de acceso también tienen como fecha estimada de finalización el mismo mes. En tanto, los trabajos del lado brasileño, que incluyen accesos y el paso fronterizo, tienen un cronograma previsto para el segundo semestre de 2027. 7:18 a.m. Hasta aquí con las informaciones del ámbito nacional.
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Excelente, nos traía Banda Montreal esta propuesta que se denomina Más Color. También teníamos a Banda Punto de Encuentro, Agarra la Bendición. Lindo tema también con Tales Roberto y Banda Punto de Encuentro. 7:25. Hoy coité el matecito para esta jornada, nubladito, en algunos lugares con lluvia. A ver si me comentan, me reportan, ya que tenemos cobertura total. Zonas del país donde a esta hora de la mañana ya con lluvia. Aquí en el departamento central de repente se vienen algunas gotitas, así que bueno, al salir de casa pronostica inestabilidad para la jornada de hoy, así que a tener en cuenta eso, Darío Martínez reportando sintonía. Gladys Jara desde Buenos Aires, Argentina, conectada a través de internet. Gracias por compartir y seguimos orando por Paola. Este motivo de oración que ha compartido con nosotros, la querida Gladys. Mucha fuerza para la jornada. Desde Areguá, del Pilar Maciel, sí, ahí también reportando sintonía. Desde Luque, Altagracia. Bendecido martes, dice Jenny. Escuchando la radio y tomando un rico mate. Eso. Gregorio Pereira también saludando a través del WhatsApp. Acá escuchando como siempre, porque las alabanzas y el mensaje me da la fuerza, dice Domi desde Altos. Gracias, Domi. Bendecida jornada. Seguimos compartiendo la mañana de puesta a punto con un corazón agradecido, ¿verdad? Siempre mencionamos esto también, que una muy buena manera de empezar el día, y algo que no tiene que ser en algunas ocasiones, sino la palabra misma dice, en todo hay que dar gracias, Y una buena receta para empezar el día es siendo agradecidos. Billy Monster nos dice esto, agradecido.

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Linda esta versión de Benjamín Rivera con Gustavo Henrique para la canción Días Mejores. Es una versión más latina, pero el mensaje es el mismo, ¿verdad? Esa parte me encanta cuando dicen no le des espacio a lo negativo. Empezamos por el día y uno ya decide a qué le va a dar entrada, ¿no? ¿Por qué va a tener ocasiones para poner todo negativo, ¿no? Ser una persona pesimista, ¿verdad? Si Dios nos da un día más de vida, miremos desde la perspectiva de Dios. Es un hermoso día, es una oportunidad, tenemos vida, aliento de vida. Tenemos a Cristo viviendo, morando en nuestro corazón. Entonces, este va a ser un día mejor. Entonces, ¿por qué? Porque Él nos asegura que está con nosotros. Y si está con nosotros, somos más que vencedores. 7:38 a.m. Ahí vamos avanzando en este lindo día. Sebas desde Altos ya está reportando sintonía también. Nuestro querido amigo Luis Rosling también. Buen día martes, aquí estamos juntos. Lorenzo Aguirre desde Río Primero, Córdoba, Argentina. Un abrazo para la gran audiencia y nos envía la foto de su matecito espectacular. Está el equipo de mate y de fondo la Biblia, pero con azúcar parece Lorenzo, ¿verdad? Sí, la costumbre también de algunos ahí. Bendecido martes, Jenny también. No, la licenciada Fidelina Palacio Romero. Que tengan un bendecido día. Saludos ahí por casa. 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Vamos con más canciones, ¿te parece? Esta vez, Selah Worship, nuestro Dios.

0: Sí, otro buen tema en la mañana de Puesta a Punto, Selah Worship, con Eugenio Forajido y Josu para la canción Nuestro Dios. 7:44 en la mañana de Puesta a Punto. Bueno, las informaciones ya hemos compartido el ámbito nacional, ahora vamos al ámbito deportivo.
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0: Bueno, ¿y qué hay en deportes después del Mundial? Y bueno, ya pasar de página y tenemos ahí todo lo que refiere al campeonato local. Y antes de mencionar los partidos a disputarse ya en lo que sería el torneo clausura, mencionar que la Albirroja da un gran salto en el ranking FIFA tras su histórica campaña mundialista. La selección paraguaya continúa recogiendo los frutos de su brillante actuación durante el Mundial 2026, ahora con nuevo puesto en el ranking de la FIFA. Luego de completar una de las mejores campañas de los últimos años, la Albirroja escaló hasta el puesto 34 del ranking FIFA, reflejando el crecimiento del equipo dirigido por Gustavo Alfaro. Una de las grandes revelaciones del torneo, tras superar la fase de grupos, eliminó a Alemania en una histórica definición por penales en los octavos de final y alcanzó de esa manera una instancia en la que quedó eliminada por Francia tras un intenso encuentro. Bueno, y lo que te decía, la hoja de ruta del campeonato clausura 2026. El campeonato clausura se iniciará el próximo viernes 24, este viernes, en esta semana. Entonces, el segundo certamen liguero de la temporada se abrirá el viernes 24 de julio y se extenderá hasta el domingo 29 de noviembre, el torneo clausura. Se disputará con el formato tradicional, con dos ruedas corridas, hasta totalizar 22 rondas. Recordando que la competencia, este clausura, otorga al campeón una plaza directa a la fase de grupos de la Copa Libertadores. El partido es de la primera fecha para tener ya en cuenta. Viernes 24, 2 de mayo, con Rubioño, abren el torneo clausura en el Estadio Río Parapiti. 16 horas y entra Cerro Porteño frente a Trinidense 18:30 horas. Entonces, para la primera fecha de lo que va a ser el torneo clausura, viernes 24.
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0: Bueno, en primer término teníamos a su presencia con la canción No Tienes Igual, es un nuevo sencillo. Y también teníamos a Mike Muñoz con la participación de Alex Campos en el tema El Arquitecto. Así vamos cerrando esta segunda edición de la semana, agradeciéndote por la sintonía. Sigas ahí en instantes interactivos.
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0: Bueno, cerramos con la frase del día. Una de George Mueller. Se debe esperar en Dios y esperar de Dios, como el labrador que tiene paciencia para esperar la cosecha. George Mueller. Repito la frase del día. Se debe esperar en Dios y esperar de Dios, como el labrador que tiene paciencia para esperar la cosecha. Deseando que tengas buen resto de jornada, si Dios permite nuestro reencuentro mañana a partir de las 6 en otra edición de Puesta a Punto.

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Alex Zurdo junto a Mr. Funky al inicio de nuestro encuentro el día de hoy. ¿Qué tal? ¿Cómo estás? Un gusto saludarte. Qué lindo martes, ¿eh? Martes 21 de julio. Es una alegría nuevamente. No es la última semana esta, ¿no? Todavía tenemos una semana más, que es la siguiente. Cerramos con el 31 el día viernes, día en el que celebramos el Día del Amigo, ¿eh? Bueno, estoy con un amigo, Lucas, en los controles, Eliseo Rolón aquí en los micrófonos para estar contigo hasta las 11 de la mañana. Hoy anuncia la Dirección de Meteorología leve descenso de la temperatura, lluvias y hasta tormentas eléctricas, ¿eh? Eso es lo que está marcado para... me fijo que es la mañana, tarde y noche se prevén tormentas hoy. Así que en cualquier momento podemos tener lluvia. La temperatura que no va a bajar demasiado hoy, pero sí tenemos un descenso a comparación con los días anteriores. Ahora estamos con 19 grados y va a ir subiendo hasta llegar más o menos a los 22, 23 y se va a quedar allí, ¿sí? Bueno, y el pronóstico extendido que indica mañana miércoles vamos a tener una mínima de 15, máxima 19. El jueves mínima de 15, máxima 19, también parecida. El viernes 15, 21, como que va subiendo un poquito. El sábado 14, 23 sube un poquito para el fin de semana, a partir del viernes aparentemente. Bienvenidos, ya estamos con esta edición más de Interactivos.

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Bueno, podés comunicarte con nosotros si así lo deseas al 0972-201-400, como ya lo ha hecho Dina Montiel, como ya lo ha hecho Rosy desde Villa Elisa también. Nos ha enviado ya un saludito. Aquí alguien nos recuerda Job, capítulo 8, verso 5, donde dice: si tú de mañana buscares a Dios y rogares al Todopoderoso, si fueres limpio y recto, ciertamente luego se despertará por ti y hará próspera la morada de tu justicia. Y aunque tu principio haya sido pequeño, tu postrer estado será muy grande. Estas fueron las palabras que dieron los amigos de Job a Job en un momento en el que él no estaba pasando nada bien, Bueno, estamos juntos como siempre. Lorenzo Aguirre desde Río Primero, Córdoba, Argentina. Un abrazo para la gran audiencia de Obedira. Gracias, Lorenzo. Llega tu mensaje y estamos contentos por ello. Bueno, adelante si quieren seguir enviando sus mensajitos. 0972-201-400. Hay buenas canciones hoy para compartir contigo.

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Bueno, qué linda canción la que escuchábamos con este intérprete. Estamos hablando de J. Khalil con Baila. El pasado quedó atrás. Debemos dejar al pasado atrás, ¿eh? Y de pronto mirar hacia atrás para, bueno, impulsarnos y decir, wow, gracias Dios, porque veo de dónde me has traído, ¿eh? Porque puedo ver, mirando el pasado, la fidelidad, la misericordia tuya, ¿eh? Cómo se ha renovado a lo largo de este tiempo, y agradecer por el pasado y por supuesto también por el presente, ¿verdad? En el pasado Dios estuvo con nosotros, en el pasado Dios, a pesar de cualquier error que podamos haber cometido, nos ha guardado, ¿verdad? Y eso tenemos que constantemente agradecérselo a Él. Pero no mirar al pasado para volver a sentirme mal por los errores cometidos, para volver a tener sentimientos de culpa. En ese sentido, no está bien mirar al pasado, ¿verdad? El pasado, con todos los errores, quedó atrás, como lo decía J. Khalil en esta hermosa canción que compartíamos. Bueno, a las 9 de la mañana, nuestro tiempo de reflexión hoy, 9 de la mañana. A las 10 de la mañana, Biblia bajo la lupa. Hoy tenemos programa grabado, ¿sí? Nuestros amigos del SEMTA están de vacaciones, tanto la semana pasada como esta. Van a volver nuevamente a estar de manera presencial con nosotros el próximo martes. Hoy estamos preparando un programa grabado para pasarlo y poder disfrutar en ese espacio. Hoy a las 10 de la mañana. Ahora la buena música te sigue acompañando.

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Bueno, vamos a una o dos canciones más y luego ya nos estamos preparando para la reflexión de la mañana.

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1: Nosotros sabemos de que Dios nos pide que tengamos fe. De hecho, hay un texto muy claro y muy contundente, es decir, muy fuerte en lo que dice. Aquel texto que dice, sin fe es imposible agradar a Dios. ¿Y cómo yo sé si mi fe está siendo fuerte, está siendo débil? Nos damos cuenta de que como creyentes se supone que deberíamos confiar en Dios en cada aspecto de la vida, ¿verdad? Pero a veces las circunstancias pueden hacer que dudemos, y esto no es un problema nuevo. 5 veces en el libro de Mateo, Jesús señaló ejemplos y síntomas de lo que llamó poca fe. 5 veces. Y ahí tenemos varios pasajes que analizar, por ejemplo, Mateo 17:14, tenés Mateo capítulo 6, 25 en adelante. Uno de esos aspectos, o veces, es cuando se refiere Jesús a la ansiedad. En el Sermón del Monte, Cristo se dirige a gente que estaba preocupada por sus necesidades básicas. ¿Y qué les dice ahí en Mateo 6:25? No se preocupen. Miren a los pajarillos, miren a los lirios del campo. Les aseguró la provisión divina si el reino de Dios era su prioridad. Ahí está el famoso texto. Mas buscad primeramente el reino de Dios y su justicia, y todas las demás cosas os serán añadidas. Mateo 6:33. Entonces, una de las ocasiones en las que señala es en una situación de ansiedad. La segunda, en una situación de temor. ¿Recordás Mateo 8:23 en adelante, cuando se levanta una tormenta y los discípulos tuvieron miedo? Y se olvidaron, parece ser ellos, de que el creador del viento y del mar estaba con ellos en la barca. Y pensaron ellos que iban a perecer. Y se desesperaron. Y fueron a despertarle al maestro, pero con gritos. ¡Maestro! ¿Qué podía pasar si el dueño, si el creador del viento, del mar, estaba ahí en esa barca? Pero bueno, se desesperaron, el temor llenó la mente, el corazón de ellos, porque el texto dice tuvieron miedo, y actuaron de esa manera. Y Jesús viene, y yo estoy seguro que con sonrisa de por medio, una risa, no una risa de burla, un buen semblante, viene y les confronta y les dice, ¿qué pasó, muchachos? ¿Dónde quedó la fe? En otra ocasión, Jesús menciona el tema de la fe en cuanto al enfoque. Mientras el apóstol Pedro mantuvo su mirada en Jesús, tuvo fe para caminar sobre el agua. ¿Recordás? Pedro dio unos cuantos pasos sobre el agua. No fue fracaso nomás lo de Pedro. No, después empezó a hundirse. Pero antes dio unos cuantos pasos. Pero cuando se enfocó en sus circunstancias, dice el texto, Mateo 14:24 en adelante, empezó a hundirse. El enfoque es importante. Mencionó también en un contexto de olvido. A pesar de alimentar a miles de personas, los discípulos no recordaron la provisión de Cristo en el pasado. Mateo 16, 5 en adelante. Y en otra situación en la que menciona el tema de la fe, Jesús, es en la incompetencia. Aunque Jesús le había dado a sus discípulos autoridad para expulsar demonios, en muchas ocasiones se sentían carentes del poder divino. En cada caso, la actitud mental equivocada resultó en falta de confianza en Jesús. La poca fe, amable oyente, comienza no con las circunstancias, sino con nuestra manera de pensar y nuestro enfoque. Por consiguiente, si queremos confiar más en Dios, ¿qué tenemos que hacer? Llenar nuestra mente de la verdad bíblica. Recordar la fidelidad de nuestro Padre para con nosotros en el pasado y buscar su mano obrando en nuestra situación presente. Cuando nuestra mente sea renovada, automáticamente nuestra fe también lo va a hacer. No está usted perdiendo el tiempo, aunque muchas veces puede que no entiendas del todo, pero vale la pena leer sistemáticamente la Biblia. Algo está ocurriendo en su mente, algo está ocurriendo en su corazón. Le puedo asegurar que su fe se está activando cuando usted agarra este libro y lo empieza a leer. ¿Y dónde es lo que voy a empezar a leer? Lea nomás. Lea. Puede ser el nuevo, el antiguo. Puede leerlo desde la mitad. Lea, porque ese libro tiene poder. ¿Vos sabes que ayer estaba meditando en ese pasaje donde dice: no solo de pan vivirá el hombre, sino de toda palabra que sale de la boca de Dios? Para cualquier persona que no conoce a Dios, te dirá: pero yo no necesito de la Biblia para vivir. Yo necesito de agua y necesito de comida para vivir. ¿Por qué dice ahí el texto que necesito de la palabra de Dios? Lo que pasa es que esa gente, muchas personas no están siendo conscientes de que el ser humano no es solamente físico. El ser humano también es espíritu. El ser humano también tiene un alma. No es todo físico, no es todo lo que vemos. Si solamente nos limitamos a lo físico, bueno, lo único que usted necesita es comida, bebida, ejercicio, buen sueño. Pero el tema es que también tenemos un alma y tenemos un espíritu. ¿Y cómo se alimenta nuestro espíritu? A través de la palabra de Dios. Si yo no lo alimento con la palabra de Dios a mi espíritu, y esta va a morir. Va a morir. No se va a relacionar con su creador, con aquel que le dio vida, con aquel que le dio eternidad al ser humano, que es Dios. No se va a relacionar. Va a estar muerto. Va a estar muerto. Que Dios nos ayude a poder ser hombres y mujeres que intencionalmente hagan crecer su fe a través de la experiencia vivida con Él todos los días. Una experiencia de cercanía, de intimidad, y a través del estudio sistemático de la Biblia que podamos tener también como personas. Que Dios nos ayude.

En minutos vas a encontrar dicha reflexión. ¿Cómo hago crecer mi fe? ¿Cómo hago crecer mi fe en la web de Obedira? Si de pronto lo querés volver a escuchar. O decís, ¿cómo quiero que escuche esta reflexión fulanito de tal? Entonces queda ahí como una herramienta para poder ser de bendición a otros. 9:15, hay más canciones para compartirla contigo en la mañana de Interactivos.

0: Qué linda canción, la de Rabito, ¿eh? Generalmente, en este tiempo, luego de la reflexión, solemos pasar canciones de manera ininterrumpida, hasta las 9:30 más o menos. Hoy estamos haciendo una excepción, porque estamos con una visita de un oyente en esta mañana, y recién hablábamos de cómo hago crecer mi fe. Y me viene a la mente aquel texto que dice: la fe viene por el oír y el oír la palabra de Dios. Cuando uno escucha la palabra de Dios es cuando esa fe que uno tiene se acrecienta. Pero ¿cómo a veces también uno puede alimentar la fe? A través del testimonio. Del testimonio que vive una persona, ¿verdad? ¿Por qué? Porque a través del testimonio de una persona yo puedo decir: wow, mira qué fiel es Dios con su palabra. En cuidar, en proveer, en sanar a una persona. Y este oyente tiene un testimonio muy lindo de sanidad que me comentó fuera de micrófonos, que yo quiero que ella también lo comente a todos ustedes. Porque quizás alguien hoy de nuestros oyentes está en una situación de necesidad de salud. Y cuando uno escucha un testimonio de cómo Dios sanó a alguien, uno dice: wow, yo podría ser el próximo. Mira un poco cómo Jesús escuchó la oración de ella, de él. ¿Y por qué no lo va a hacer a mi oración también, verdad? Y ahí es cuando acrecienta nuestra fe, ¿verdad? Pues escuchamos la palabra de Dios, lo que Dios ha hecho en favor de. ¿Entienden? Entonces yo hoy quiero darle un poco la más cordial bienvenida a Teresa Maldonado. Ella es una oyente que hoy nos está visitando aquí en cabina de radio. ¿Cómo estás, Teresa? Bienvenida a la mañana.
1: Muy bien, gracias a Dios. Un saludo muy especial para vos y también para los oyentes.
0: El aplauso es para vos, ¿eh? Ahí nuestro compañero Lucas. Sí, gracias por venir. ¿De dónde estás viniendo,
1: Teresa? De Luque. De Luque. Isla Abogado.
0: Isla Abogado Luque.
1: Así es.
0: Oyente de hace años de nuestra querida radio.
1: 33 años, ¿verdad? Tiene la radio.
0: 33 años.
1: Bueno, yo escuché 32 años, 31 años ya.
0: Hace 31.
1: Porque después de 2 años de nacer esta emisora, ¿verdad? Ajá. Anteriormente era Tayú.
0: Sí.
1: Nosotros escuchábamos, lo hace con mi papá, que entraba una audición de Don Eladio, el Grande Martínez.
0: Ajá.
1: Y escuchábamos esta emisora. Ajá. Después cayó un tiempito.
0: Sí.
1: Y ahí ya empezó Obedira. Yo empecé a escuchar Obedira a través de mi hermana,
0: sí,
1: que es la que primero le recibió a Jesús, ¿verdad? Y me encantaba escuchar las alabanzas que cantaba Alex Rodríguez. Hasta hoy día a mí me... Si un programa cristiano no ponen Alex Rodríguez, entonces no es cristiano. No, de ahí nomás.
0: Escuchaste, Lucas, tenemos que pasar algo de Alex Rodríguez, oye. Qué bueno.
1: Realmente... el Señor obró mi vida. Eso quiero compartir. Me gustó mucho tu reflexión, Eliseo, porque hablaste de la fe.

0: hablé de la fe. Sí. Sí.
1: Y yo dije, ya estás abriendo un, ¿cómo se diría? Está abriendo ya el telón de a poquito, dije yo, por tu reflexión, ¿verdad?
0: Ajá.
1: Bueno, el Señor me había sanado. Este testimonio es más bien para aquellos que están perdiendo la fe.
0: Ajá.
1: Que están perdiendo la esperanza.
0: Sí.
1: Porque viste que el Señor nos da tres respuestas. Sí, no y espera.
0: Uh-huh.
1: A mí me tocó el espera. Uh-huh. Espérame que yo haré mi tiempo.
0: Uh-huh.
1: En el año 2002 estaba enfermito mi hijo, el menor de todos. Tengo cuatro hijos, tres nenas y un varón. Y le llevé a un pediatra por la fiebre. Y después, así un modo de comentario, nomás le dije al pediatra, Francisco se llama el doctor, le dije, Francisco, vos sabes que tengo uno, como un galletón acá en mi garganta, le dije, que al tragar mi saliva baja y al rato sube y me dificulta mucho respirar, le decía. Es tu tiroides, me dijo él. Bueno, entonces me dijo, te voy a indicar unos análisis, pero te comento que es carito, me dijo. No importa, le dije, yo quiero saber qué es lo que tengo. Y bueno, me hice los análisis, le llevé el resultado y me dice, sí, es tu tiroides, Teresa. Bueno, y te voy a indicar un estudio más que es la ecografía. Bueno, me hice la ecografía y me dijo, ese resultado de la ecografía yo no quiero que vos me traigas, pero quiero que lleves a un clínico. Bueno, hice así, consulté. Había un sanatorio pequeñito, es ahí donde comienza el superviaducto. Hoy día ya no está ese. Y me fui ahí porque este médico me dijo, anda y consulta ahí. Ahí hay buenos profesionales. Bueno, me fui. Me hice los análisis, llevé el resultado de ellos, de la ecografía. Y cuando el ecografista me dijo, uy, tu tiroides está muy grande. Y veo ahí en el medio un quiste. Es más o menos la medida de un ojo, me dicen. Y bueno, me hice toda la ecografía, me dio la conclusión, me dio todo el resultado y le entregué ahí mismo luego al clínico. Me dijo el clínico, señora, te vas a cirugía. Bueno, ok, le dije. Lunes, miércoles y viernes hay cirugía acá.
0: Sí.
1: Bueno, me empecé un lunes. Me dice, vení el miércoles, voy el miércoles, me dice, viernes. Así me tenía como dos semanas. Entonces ahí le dije al doctor, no sé si eran lunes o miércoles. Doctor, yo no me voy más a mi casa. Me quedo acá, sí o sí, hoy ustedes me operan. Decidí, porque era mucho ya estar así tanto tiempo.
0: Claro. Ir y venir.
1: Bueno, después me dijo, bueno, quédate, indícame cuál va a ser mi sala y bueno, me llevo. Yo con mi bolsón todos los lunes, miércoles y viernes.
0: Año 2002.
1: 2002. Después me dice, a las 17 va a venir el médico. Bueno, doctor, espero. Yo estaba a las 8 de la mañana ya ahí. Llega a las 17, me dice, a las 19 va a venir.
0: Ay.
1: Bueno,
0: dos horas más.
1: Yo voy a esperar, doctor. Hoy me tienen que operar ustedes. Sí o sí, hoy me operan. Fui tajante con el doctor.
0: Sí, igual.
1: Después llega a las 19, me dice a las 21 llega.
0: No.
1: Sí, 21 horas. Bueno, son 11, 12, 13 horas ya que estoy esperando ahí. Y bueno, llega el profesional, el cirujano, y le dice el clínico, esta es la señora que sí o sí hoy se tiene que operar. Como una broma hizo el doctor. Bueno. Estaba el cardiólogo, los instrumentistas que tienen ahí, todos los que usan, ¿verdad? Los cirujanos, el anestesista, todos estaban ahí, enfermeras y mi médico de cabecera. Bueno, me operaron. Al día siguiente, al despertarme, me mostraron lo que me quitaron. Mi tiroide es como, ¿cómo se llama? El hígado que se saca de la vaca, ¿verdad?
0: Sí.
1: Y en el medio mismo realmente era un ojo lo que tenía. De ahí se veía el quiste. Bueno, me dijo el doctor, ¿tenés un familiar que te pueda llevar esto para hacer la biopsia? No, yo no me voy a llevar, le dije. ¿Y cómo me va a llevar? Mañana llevo, le dije. Porque al día siguiente pues me iban a dar ya de alta.
0: Sí.
1: Y después me dije, y bueno, está bien. me dio la dirección. Era el hospital, ¿cómo se llama? Primer Auxilio, que estaba sobre Brasil. Hoy día está otra parte, ya ahí es emergencia médica. Bueno, fui ahí y a la vuelta del hospital estaba donde se hace la biopsia. Retiré, creo que en 15 o 22 días. Bueno, el resultado le llegó otra vez a mi médico. Me dice, ay, qué bueno, Teresa, es benigno lo que te quitamos. Bueno, pasó eso todo 2002. En el 2003 empezó mi calvario. Ahí el dolor era impresionante, Eliseo. Creció en mi cuello, bajo mi cicatriz, ¿verdad?
0: Sí.
1: Algo puntiagudo y que no podía tocar porque me dolía muchísimo. Después fui al médico, con este mismo médico otra vez le conté que él, no será doctor que se quedó en una pinza o algo ahí, le dije. Porque él palpó también, tocó, que era algo duro y puntiagudo. Me hicieron otra la ecografía, no salía nada. Me sacaron ahí sentada, acostada, de costado, de todas formas que me hicieron la ecografía, pero nada, no había, nada. Así estuve hasta el 2005, 2 años con ese dolor. Tenía que atajar mi cuello al levantarme de la cama o al acostarme, ¿verdad? Tenía que atajar porque algo iba a reventar ahí. El dolor era intenso. Después de nuestra iglesia, yo nací, ¿verdad? O sea, me engendré en la iglesia Fuente de Vida con el pastor Troche. Y después yo le recibí a Jesús en el 97, y en el 97 nosotros nos mudamos ya a nuestra propia casa. Y ahí se fueron unos líderes llevando la palabra, todo un año. Bueno, después ya tuve mi iglesia y ya ellos no se fueron más, ya me quedé en nuestra iglesia. Y en el 2005 se hizo una campaña de sanidad en la iglesia Fuente de Vida.
0: 2 años de sufrimiento, se sabe qué es lo que es, porque no salía nada, pero el dolor estaba.
1: Estaba, y era intenso. Bueno, era jueves y sábado la campaña. Bueno, fuimos el jueves, mucho, éramos llenito la iglesia. Y ahí se hizo la oración, después de la prédica, se hizo la oración, yo apreté mi cuello, pedí al Señor que me sanara, pero si hay alguien que necesita más que yo, pues que a ese le sane, le decía al Señor. No pasó nada el jueves, el sábado cuando fuimos otra vez, vino de visita un profeta argentino. Ese sábado yo le dije al pastor Troche, le dije, pastor, yo quiero leer una carta. Le dije, sí, no hay problema, hermana, subite. Sí, me dice. Me subí, dije las gracias, tanto al pastor como a su familia, a toda la congregación, ¿verdad?
0: Sí.
1: Por el buen trato que tuve ahí en esa iglesia. Bueno, después era un poquito extensa mi carta, ¿verdad? Pero era una carta de agradecimiento. En eso se levanta, yo me voy entre la multitud ahí, y se levanta el profeta y dice, esta noche, no sé dónde está esta mujer que vino a dar gracias. Ella es como esos 10 leprosos. Los 10 leprosos fueron sanados y solo uno vino a dar las gracias. Entonces dijo ahí, esta mujer esta noche recibirá una gran bendición. Entonces yo alcé mi mano y me apropié de esa palabra. Terminó la prédica, era cortita, y después ya empezó la oración de sanidad otra vez. Y decía otra vez nuestro pastor, en ese tiempo era Pedro Ayala, mi pastor. Dijo, tenés que tomen la parte que le duela, apoyen ahí su mano y vamos a orar por sanidad. En eso yo vuelvo otra vez a llevar mi mano, ¿verdad? Pero ahí ya no le dije al Señor que le sane a otro ni nada, solamente le dije que me tenga misericordia. Apreté mi cuello y ahí sentí que mi mano estaba mojada. Tenía puesto un pantalón granate, yo secaba mi mano por mi pantalón, ¿verdad? Y con la mano izquierda cubría para que mi blusa que llevaba, que era un color claro, no quería que se me manche. Porque yo decía, no, acá se me derrama sangre o es pus, dije yo.
0: Se lo sentía algo mojado.
1: Algo mojado. Me sequé por lo menos 3 o 4 veces. Pero no miré en ningún momento mi mano, en ningún momento. Y ni siquiera me di cuenta que ese dolor tan intenso que yo tenía, no estaba más.
0: ¿Al instante
1: qué pasó? Al instante. Después terminó como tipo 1:15 de la mañana, llegamos a la una en casa, me cambié, me acosté y me dormí. Aún ahí no me di cuenta, no atajé mi cuello como esos 2 años seguidos que venía haciendo. No atajé mi cuello, no me di cuenta que no tenía ese dolor hasta el día siguiente. Me acordé de mi ropa y me fui, lo primero que hice
0: y de revisar.
1: Ni una mancha no tenía, Alicia. Ni una mancha. Y dije, Dios mío, ¿qué pasó acá? Entré ahí al baño para bañarme, para irme a la iglesia en el culto de las 9. Miro un agujero ahí en mi cuello.
0: ¿Un agujero en tu cuello?
1: Sí. Si nosotros cerramos nuestro, ¿cómo se llama? Pulgar y el índice. Es así. Mira. Un agujerazo tenía. Y mi ropa no estaba manchada de nada. Ahí yo empecé a llorar, a reírme.
0: Seguro.
1: Entré bajo la ducha, salí otra vez de ahí. No sabía qué hacer.
0: Seguro.
1: Ahí recién me di cuenta que no atajé mi cuello como todas las veces que estaba haciendo. Bueno, eso fue el primer milagro, ¿verdad? Pero en el segundo yo jamás me imaginé. En el 2010 me fui a hacerme un estudio así rutinario, ¿verdad? De ginecología. Me dice la doctora, te vas a hacer unos análisis de T1, T2.
0: De los test, ¿verdad?
1: Bueno, yo le, vamos a ver qué tal está tu tiroides, me dijo la doctora. Doctora, hace 5 años que yo me operé de eso, le dije. Sí, le voy igual nomás. Ese se tiene que hacer nomás anualmente, me dijo. Jamás yo me hice ese análisis, jamás. Nunca lo me dijo el doctor, tiene que hacerte cada año. Bueno, me hice los análisis. También me dijo, te vas a hacer una ecografía para ver cómo está tu tiroides. Sí. Y yo dije, ¿qué es lo que va a salir? Y si está ahí un vacío, dije yo, ¿verdad? ¿Qué pasó, Eliseo? Que ese momento que me estaba haciendo la doctora la ecografía, me dijo, ¿de qué te operaste? De la tiroides. ¿Qué te quitaron? Me dice. Me quitaron. Le conté cómo era el tamaño, le conté que había por la tiroides. Que había un quiste y todo eso.
0: No, hace 7 años ya. Hace 8 años ya de eso.
1: No, el 2005 eso, me sané. Sí, el evento. Sí. En el 2010 me fui a hacer unos estudios rutinarios.
0: Pero se supone que en el 2002 ya te operaron.
1: Sí.
0: ¿Verdad? Bueno. Okay. Ocurrió la sanidad, ¿Y después?
1: Y después me dice, no, ¿qué te quitaron? Es mi tiroides, doctora, le dije. No, ¿qué va a ser? Decime bien, ¿de qué te operaron? Como 3-4 veces me preguntó. Le dije, era mi tiroides. E inclusive me salió benigno el quiste que tenía. Me dice, pero yo veo acá una tiroides sanísimo, me dice. Enterito está, me dice. No puede ser, le dije. Sí, entero está, señora. Nada no tiene tu tiroides de nuevito, me dice.
0: Wow.
1: Ahí yo me caí. Ay, no sé cómo darle gracias a Dios, porque...
0: Y desde el 2005 hasta aquí, o del 2010 que te dice eso la doctora, hasta aquí, ¿cuántos años pasaron? Estamos hablando de que si hablamos del 2005, pasaron 21 años. Nada de dolor.
1: Nada.
0: No necesitas atajar el cuello. No, nada. Dios obró milagro en tu vida aquella noche en la que vos tuviste fe.
1: Amén. Así.
0: No es ningún profeta, no es ninguna iglesia, no es una persona, ¿cómo diríamos?, especial, esta oyente que hoy está conmigo, a diferencia de otros, digo, es una persona más creada a imagen y semejanza de Dios como cualquiera, pero que tuvo fe.
1: Así
0: se activó su fe en un momento de necesidad. ¿Y quién es el que obró para sanidad? El único.
1: El único.
0: El único. El
1: doctor
0: todopoderoso.
1: De doctores, como decimos.
0: El doctor de doctores.
1: Así
0: el es. Mismo que hoy está disponible para cualquier persona que de pronto tome esa autoridad en Cristo, ¿verdad? Y diga, Señor, yo quiero ser sano de esto. ¿Dos años de sufrimiento?
1: 2 años.
0: ¿Fuiste a la iglesia? ¿Agradeciste? En medio quizás de situaciones y de motivos en las que te podías quejar, agradeciste, como aquel leproso, ¿verdad?
1: Así es.
0: Que agradeció y Dios obró en sanidad en la vida de esta oyente. Tuvo fe y bueno, las cosas sucedieron. Así yo te es. Quiero agradecer muchísimo, Teresa.
1: No, la agradecida soy yo. Es un privilegio para mí estar acá contigo. Y yo quiero darle un mensaje a todos, ¿verdad?
0: Sí.
1: Aquellos que están un poquito con su fe caída o su esperanza en Dios, que Él obra, sigue obrando y va a seguir obrando, amén, en nuestras vidas.
0: Amén, amén.
1: Y aquellos que no están viendo su sanidad, yo tengo el año 1982, es que me diagnosticaron artrosis cervical con riesgo de fractura luego. Ya me caí 50 veces, parece. En nuestra iglesia, por ejemplo, me dicen campeona de la caída. Y hasta hoy día me fracturé en otro tipo de caída, pero no como estos últimos tiempos que tuve, ¿verdad? Pero nunca le dije a Dios, yo voy a irme del mundo que me quitaste porque no me sanaste. Son 44 años de dolor de hueso, ¿verdad? Y cada vez se va intensificando más, más y más. Algunos me dicen, dejando llegó ahí, hoy la andera su hija, me dicen. Es cierto, yo trabajo en la iglesia a veces cuando me demasiado me gusta la alabanza, danzo ahí a popó y a cuñé, pero no demuestro.
0: No le das lugar a la amargura, a la queja.
1: No.
0: Sino a pesar de tu
1: como
0: situación.
1: Como todo ser humano, sí, puedo decir, ay, cómo me duele esto, aquello, ¿verdad? Pero no me quejo a Dios, no le digo, no me sana, yo voy a volver al mundo. Total, no me haces caso, no. Más todavía teniendo en cuenta esto de la sanidad y de un nuevo...
0: nueva tiroides. Pues,
1: sí, algo grande, ¿verdad?
0: Gloria a Dios.
1: Porque la tiroides tiene un gran funcionamiento.
0: En totalmente.
1: El, muchas funciones tiene
0: totalmente.
1: Eso.
0: Totalmente. Y Dios te la restauró nuevamente, sí, y por ello estamos contentos. Yo me sumo a esa alegría y me sumo también a ese comentario final que hiciste, ¿verdad? Dios es el mismo ayer, hoy y por siempre, los siglos, ¿verdad? Sí. Ayer obró en milagros, hoy lo sigue haciendo. ¿Elige a personas? No. Esto es para cualquier persona. Está disponible, el poder de Dios está disponible para cualquier persona que venga hasta la mesa y se sirva de esto que ya está, por gracia, de regalo, ¿verdad? Es para cualquier valiente que diga, yo quiero, yo me apropio. Es lo que vos dijiste, yo soy esa mujer y levantaste tu mano.
1: Levanté, me apropié.
0: Sí. Te apropiaste.
1: Esto es para mí.
0: Sí. De eso se trata, de eso se trata.
1: Amén, amén.
0: Teresa, muchísimas gracias por tu visita.
1: Sí. Por último, quiero decirle a esta gente, hay una promesa tan grande. El día de la resurrección, por ejemplo, vamos a resucitar con un cuerpo glorificado.
0: Amén.
1: Entonces, que su fe no mengue, que su esperanza no. Si morimos con una enfermedad, bueno, el día de la resurrección no vamos a resucitar con ese cuerpo enfermo.
0: Es cierto, ya vamos a tener un cuerpo perfecto.
1: Cuerpo perfecto vamos a tener.
0: En su momento. Muy bien. Gracias, Teresa.
1: Un gran saludo a mi familia, a la iglesia El Renuevo, a mi pastor Richard Rodas. Y a la staff de La Senda, a María Mercedes Cuevas.
0: Muy bien.
1: Muchos saludos a todos y muchas bendiciones.
0: Gracias la visita, Teresa. Muchas gracias. Seguimos. Amén.
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Bueno, ahí está. No podíamos dejar de pasar una canción de Alex Rodríguez hoy. Escuchamos a Teresa ahí que es asidua oyente de la radio, pero también de Alex Rodríguez. Así que pasamos ahí el tema. Muy bien. Bueno, qué lindo testimonio el de Teresa Lucas, ¿verdad? Nuestra oyente que hoy nos ha visitado aquí en la mañana. A las 10 vamos a tener un programa grabado, repito, gente. Programa grabado de Biblia bajo la lupa. No vamos a tener de manera presencial a ningún profesional, ¿sí? Ellos están de vacaciones, de manera que hicieron un poco una pausa. Generalmente lo hacemos solamente una vez al año, que ese es un poco en este tiempo. Ya el próximo martes van a estar con nosotros de vuelta aquí. ¿Qué programa vamos a pasar? Te digo, vamos a pasar el programa que en su momento hemos emitido con el doctor Rainer, en donde él ha hablado acerca de la verdad espiritualidad o la verdadera espiritualidad, ¿sí? La verdadera espiritualidad, hace algunos meses atrás. Y hoy vamos a escuchar nuevamente dicho programa, ¿sí? Así que en minutitos vamos a ir a una o dos canciones más, la pausa, y luego estamos con este programa. 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Bueno, vamos a ir con una o dos canciones más, la pausa, y luego ya estamos con Biblia bajo la lupa, la verdadera espiritualidad, con el doctor Reinhardt.

Bueno, vos sabés que me sorprende la cantidad de mensajes enviados luego de la del testimonio contado por Teresa. ¿Cuántos años tiene la hermana? Me dice aquí alguien. 65 años me dijo que tiene. Ella ya se retiró aquí de la cabina. 65 años. Hermoso, Bedira, una consulta. Quedó grabado el testimonio de la señora. Soy Rosa, una oyente de hace más de 19 años. No suelo escribir, pero siempre escucho porque la radio fue un gran instrumento del Señor para despertar en mí esa hambre y sed por el Dios vivo. Bendecido martes. Bueno, sí, quedó grabado, ¿verdad? Así es que se puede volver a escuchar eso en algún momento, o lo podemos pasar. Yo también tengo problemas de las tiroides, dice otro oyente. Eliseo, qué hermoso testimonio, me dio todo pini, me dice aquí una oyente. Es verdad que sí. De lo que Dios es capaz de hacer con una persona cuando tiene fe. Saludo a la hermana Teresa, oyente fiel de parte de la oyente agradecida, dice. Esta es Mercedes Cuevas. Bueno, buenos días. Todos los días escucho, soy paciente oncológica. Tengo mucha fe que voy a sanar en el nombre de Jesús. Amén. Claro que sí. Claro que sí. Que Dios haga su voluntad en tu vida, oyente. Buenos días. Hoy está de cumpleaños mi sobrina Kevin López. Le saluda a su tía Cristina. Muy bien, saludos para Kevin. Que Dios la bendiga, pero grandemente. ¿Es Kevin? ¿Será Kerem? Aquí dice Kevin. Bueno. Tremendo testimonio, toda la gloria y honra para nuestro buen Dios y fiel Dios. Amén. Así mismo es. Así mismo. Toda la honra y la gloria para Él. ¿Y cuántos testimonios más habrá en muchas otras personas, verdad? Este es el testimonio de Teresa que vino hoy y nos compartió. Pero estoy seguro que si hacemos un espacio en donde damos oportunidad a otras personas más, esto se va a llenar, porque hay mucha gente que testifica algo de Dios, de cómo Dios ha obrado en su vida o en la vida de algún familiar. Bueno, 9:58, vamos a la pausa, ¿sí? O un tema más. Un tema más, la pausa y ya estamos con Biblia bajo la lupa.

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1: Ya estamos con Biblia bajo la lupa. Estuvimos hablando un poquito aquí, poniéndonos al día de los diferentes encuentros, las sorpresas que están dando este Mundial FIFA 2026.
2: ¿Cuál es tu equipo sorpresa, Elise?
1: Mi equipo sorpresa. Mira, estoy viendo algunos partidos que me están gustando bastante. Y mira, hay varios que se están apuntando a llegar. Sí.
2: En este caso, porque los partidos son tan tarde, me voy a dormir.
1: No, hay mucho problema.
2: No, en este caso, no siento que sacrifico mucho.
1: Bueno,
2: no es que esta vez lo que Dios demanda a mí sea tan sacrificial, digámoslo así.
1: Muy bien. Vos sabés que le pregunté a la audiencia qué opinan sobre espiritualidad verdadera. Dame un poco tu opinión y vamos a arrancar con eso, les dije. Y aquí me escribió alguien. No sé qué opinas de este mensaje. Buen día. La verdadera espiritualidad es lo que dice en Romanos 8. Cómo debemos vivir y por consecuencia se debe reflejar los frutos del Espíritu o el fruto del Espíritu, Gálatas 5. Creo que ahí se centra todo.
2: Sí, quisiera saber, sería interesante que esta persona escriba a qué aspecto específicamente se refiere de Romanos 8.
1: De Romanos 8,
2: sí.
1: Bueno, a ver si me envía por lo menos el versículo.
2: Si manda eso todavía, porque sería interesante saber esto. Sí, pero definitivamente Gálatas 5, frutos del Espíritu, es una marca de una persona verdaderamente espiritual.
1: Ah, ok. Romanos 8 habla de viviendo en el Espíritu.
2: Sí, sí.
1: Viviendo en el Espíritu.
2: Claro.
1: No viví según la carne, sino según el Espíritu.
2: Probablemente a algunos de esos aspectos se refiera.
1: Sí, sí.
2: Pues habla también del sufrimiento, de que el Espíritu Santo interceda. Hay una serie de temas en ese capítulo.
1: Uh-huh.
2: Quisiera entonces preguntarte a vos. Obviamente vos sos una persona formada también teológicamente, pero si vos escuchás al pueblo evangélico, digamos, si yo te pregunto, Eliseo, ¿qué es lo que piensa el creyente, no quiero que suene denigrante, pero lo digo, el creyente común, que no tuvo el privilegio que vos y yo tuvimos de estudiar mucho.
1: Uh-huh.
2: ¿Qué es una persona espiritual según este creyente? ¿Qué me dirías?
1: Y quizás pueda ser una persona que ora, una persona que va a la iglesia, una persona que da su diezmo, una persona que lee su Biblia. Eso podría catalogar como una persona espiritual. Ah, qué espiritual que es. Lo veo todos los domingos ir a la iglesia, por ejemplo, dirá algo. Ah,
2: y dedica algo a su tiempo devocional.
1: Exacto.
2: Quizás diezma,
1: exacto.
2: Ofrenda.
1: Visita a los enfermos.
2: ¿Eso se escucha mucho?
1: No, yo digo, por ejemplo, alguien que un domingo se toma el tiempo de ir a visitar a algún enfermo. Sí, hay casos.
2: Hay
1: no,
2: casos.
1: No se escuchan mucho, pero...
2: Pero digamos, el promedio, yo diría, el promedio dice, bueno, la persona espiritual es aquella que practica la oración, la lectura bíblica, la visita regular a los cultos, quizás ofrenda, diezmos.
1: Sí. Hasta ahí.
2: Y probablemente que se abstenga también de, posiblemente, de actos inmorales, especialmente en el ámbito sexual.
1: Exacto.
2: Entonces, lo que muchas veces nosotros identificamos con espiritualidad es lo que yo llamo, no exclusivamente, pero en la mayoría de los casos que nosotros citamos, son actos devocionales.
1: Sí.
2: Adoración, lectura bíblica, oración, ayuno quizás.
1: Sí.
2: Son actos devocionales y eso está bien. Tiene que ser así. Porque los actos devocionales son los que a mí me nutren. Yo también regularmente a la mañana tengo mi tiempo de oración, de lectura bíblica.
1: Okay.
2: Lo hago personalmente. Yo me levanto muy temprano, lo hago ahí personalmente. Después, antes de que mis chicos salen al colegio con el transporte escolar, leemos todavía algo, oramos como familia y después incluso me tomo algo de tiempo, mayormente con mi esposa, leemos todavía una pequeña porción y oramos también en conjunto.
1: Qué bueno.
2: No lo digo acá para hacerme la gran persona espiritual, sí,
1: claro.
2: Solamente para, porque voy a criticar esto enseguida un poco,
1: okay.
2: Solamente para decirle a la gente, mira, yo también practico eso.
1: Ajá.
2: y me nutre y me es muy importante. Ajá.
1: Pero no necesariamente esa disciplina hace espiritual al doctor Rainer.
2: No, eso todavía no me hace una persona espiritual.
1: Ok.
2: Y ahí yo creo que esa persona que ahí sí envió el mensaje ya está un poco más, más equilibrada en el sentido de que habló de Gálatas 5, de Romanos 8, de los frutos del espíritu. Porque si yo quisiera definir la espiritualidad, ¿cómo la defino? Y yo quisiera definirla de la siguiente manera. Es un caminar en el Espíritu Santo que transforma todas las áreas de mi vida.
1: Wow, qué linda definición.
2: Entonces, ¿qué es una persona espiritual? Por eso me gusta mucho lo que el oyente dijo con respecto a los frutos del Espíritu. Es un caminar en el Espíritu y eso se manifiesta en todas las esferas de mi vida con un estilo de vida distinto. Entonces, es mucho más que actos devocionales.
1: Ok. Caminar en el Espíritu es con el Espíritu.
2: Claro, y los actos devocionales me nutren en mi camino con el Espíritu, pero no es lo único que me hace espiritual.
1: Muy
2: es
1: bien.
2: Parte.
1: Muy
2: no,
1: bien. Muy bien.
2: No abarca todo. Yo creo que en el mundo cristiano hay un peligro de reducir la espiritualidad a los actos espirituales porque por mucho tiempo hemos enfatizado que Cristo es nuestro Señor, es Dios. Y está bien, es teológicamente totalmente correcto, pero si únicamente enfatizamos a Jesucristo como el Dios, digamos, allá arriba en el cielo, el Señor que va incluso a volver a juzgarnos, el Señor en el cual encontramos perdón de los pecados, si únicamente enfatizo lo vertical, lo de mi relación, digamos, hacia el cielo, entonces, si ahí fácilmente los actos devocionales, la oración, la lectura bíblica, el ayuno, que sí nutren esa relación vertical hacia arriba o de arriba hacia abajo, se convierten en el centro de la espiritualidad. Pero de repente nos olvidamos que Cristo también caminó acá en la tierra y que Él vivió una vida basada en la paz, en la misericordia, en la justicia. Por eso Él también puede decir, Él... ¿Cuáles son los mandamientos? ¿O cuál es el mandamiento más importante? Le preguntaron y él dice, amor a Dios y al prójimo. Entonces, lo vertical siempre tiene que estar equilibrado con lo horizontal, con mi relación con el prójimo. Por eso, la auténtica, la verdadera espiritualidad siempre también se manifiesta en cómo yo trato a las personas que viven a mi alrededor.
1: Ok, porque entonces, de nada me sirve orar una hora antes de arrancar mi día y después voy a tratarle a mis personales
2: a tus personales, a tu familia, a tus hijos, a tu esposa, a tus vecinos, a la gente de tu barrio, si le maltratas a tu personal, si sos, digamos, gerente en una empresa. Entonces, o al pobre que vive a tu lado, al enfermo, si no le visitas. Entonces, amor a Dios se manifiesta en el amor al prójimo. Es decir, yo no puedo decir que tengo amor a Dios si no tengo amor al prójimo. Y yo creo que eso es muy importante que nosotros sepamos.
1: Disculpame ahí un ratito.
2: Sí.
1: Y alguien dijo también, y amor por uno mismo. Porque si vos no te amás a vos mismo, dijo alguien, un psicólogo el otro día, no podés amar al prójimo. Es una paz con Dios, una paz contigo mismo, una paz con el prójimo.
2: Claro, si nosotros no estamos en paz con nosotros mismos, esa disfuncionalidad que tenemos, esos demonios que nos atormentan, los vamos a llevar a las demás relaciones.
1: Exacto.
2: Es totalmente, en ese sentido sí es correcto. Quisiera que nosotros hoy analicemos un texto que habla justamente del problema de los actos devocionales, que una espiritualidad que solamente se concentra en los actos devocionales del Antiguo Testamento. Isaías 58, 1 al 7. Enseguida te voy a pedir siempre leer versículo por versículo.
1: Bueno.
2: Quisiera decir algo con respecto a Isaías. Isaías, el profeta, vive en finales del siglo 8, inicios del siglo 7 antes de Cristo. Es decir, hace 2700 años, pongámosle. Y él vive en un tiempo de mucha espiritualidad, donde funcionaba el templo, donde había sacrificios, donde la gente ayunaba mucho, donde adoraba mucho. igual nomás Dios criticaba esa espiritualidad, esos actos devocionales, porque eran actos devocionales vacíos. Entonces, lo que hace Isaías, y si ustedes leen su libro, es critica la injusticia social. Mucho. Habla mucho de la santidad de Dios y cómo va a venir el juicio por los pecados del pueblo. Porque tiene, bueno, como ya dije, hay muchos actos devocionales, hay muchos actos espirituales, pero la relación con el prójimo está quebrada. Entonces, ese es el trasfondo donde Isaías también critica las acciones, especialmente en relación al ayuno. Y este ayuno es un acto devocional muy importante. Y también de ahí podemos extrapolar, digamos, extraer lecciones para toda nuestra vida espiritual. Y ahora sí quisiera que leas el primer versículo.
1: Clama a voz en cuello. No te detengas. Alza tu voz como trompeta y anuncia a mi pueblo su rebelión y a la casa de Jacob su pecado.
2: Anuncia la rebelión, las transgresiones, los pecados del pueblo de Israel. Nuevamente, tenemos que recordarnos, el templo estaba en funcionamiento. Había mucha actividad, digamos, hoy diríamos quizás oficial, en la iglesia. Hay retiros, hay reuniones de oración. Todo estaba funcionando. Pero igual nomás había muchas rebeliones, muchos pecados, y ahora Dios le llama al profeta para que denuncie esos pecados que estaban al lado de los actos devocionales. Quisiera que...
1: El 2.
2: Que leas el 2, sí.
1: Que me buscan cada día y quieren saber mis caminos como gente que hubiese hecho justicia y que no hubiese dejado la ley de su Dios. Me piden justos juicios y quieren acercarse a Dios.
2: Me piden justos juicios. Entonces, la gente pensaba, bueno, estamos haciendo tanto por Dios. Estamos buscándole día tras día. Fíjate, día tras día le buscan. Se deleitan en conocer mis caminos. Es decir, hacían estudios bíblicos, diríamos hoy. Pero no hacen justicia. Fíjate, como nación que hubiera hecho justicia, es decir, ahí le pone como, bueno, ustedes hacen todo esto, pero ignoran la justicia. Y como nación que no hubiera abandonado la ley de Dios. Entonces, le está diciendo, fíjense, y eso es la ironía acá en este pasaje, miren, están haciendo todo esto, me buscan supuestamente cada día, pero no hacen justicia y abandonan la ley de Dios. Me piden juicios justos. Y la pregunta es, wow, yo hago todo esto y todavía Dios no actúa en mi vida. Yo le pido justicia, hago ayuno, oro, me voy a la iglesia, diezmo, ofrendo, adoro. Y parece que Dios no me bendice. Y ahora el profeta le explica por qué su devoción nos lleva automáticamente a la bendición de Dios. Quisiera que leas los versículos 3 y 4.
1: ¿Por qué dicen ayunamos y no hiciste caso?
2: Ay, justamente, ayunamos y no nos hiciste caso.
1: ¿Humillamos nuestras almas y no te diste por entendido? He aquí que en el día de vuestro ayuno buscáis vuestro propio gusto y oprimís a todos vuestros trabajadores. He aquí que para contiendas y debates ayunáis y para herir con el puño inicuamente. No ayunéis como hoy, para que vuestra voz sea oída en lo alto.
2: Entonces, ¿con qué fin ayunaban? Esa es la gran pregunta que Isaías le pone frente al pueblo. Es decir, y acá está justamente lo que yo ya estaba diciendo. Ayunaban, pero Dios no actuaba. Y la gente se preguntaba, ¿acaso en vano estamos haciendo todas estas cosas que supuestamente le gustan a Dios? Y ahí Dios le responde, no. Yo quiero actuar, pero necesito que ustedes ayunen de manera correcta. ¿Y cómo ellos ayunaban? Con fines egoístas. En el día de vuestro ayuno buscáis vuestra conveniencia. Es decir, ayunaban para conseguir, no sé, un buen negocio, algo por el estilo, por fines egoístas. Y no solamente esto, en el día de ayuno oprimís a vuestros trabajadores. Es decir, no le pagás el salario mínimo.
1: Pero vos estás ayunando.
2: Pero vos estás ayunando. No le pagás el IPS, pero vos estás ayunando. Fíjate. Oprimís. No solamente esto. Ayunáis para contiendas. Es decir, tenían permanentemente peleas y ayunaban para ganar la confrontación.

0: Y unen con esos fines egoístas para tener el favor de Dios cuando oprimen a sus trabajadores, cuando se pelean con otros, hasta con puños. Sino ayunen de manera distinta para que Dios les haga caso en sus oraciones. Quisiera que leas el versículo 5.
1: ¿Es tal el ayuno que yo escogí, que de día aflija el hombre su alma, que incline su cabeza como junco y que haga cama de cilicio y de ceniza? ¿Llamaréis esto ayuno y día agradable a Jehová?
0: Entonces, ahí nuevamente, versículo 5, habla de los actos devocionales, los actos espirituales, como ellos practicaban el ayuno, inclinar la cabeza, acostarse en cilicio y ceniza, es decir, todos esos actos. ¡Wow! Sí, donde vos aparentás, sí, yo soy una persona verdaderamente humilde. Mira cómo él todo el día camina con su cabeza inclinada. Fíjate, en el Antiguo Testamento el ayuno era señal de arrepentimiento genuino. Y por sobre todo de pedirle auxilio a Dios. Todo esto se pierde acá. Es meramente exterior para que las otras personas me vean lo espiritual que soy. No hay acá una transformación interior. El ayuno externo apuntaba a que lo interior, la transformación interior se visibilice. Por ejemplo, cuando Jonás predica en Nínive, toda la ciudad ayuna porque hay un arrepentimiento genuino. Pero acá no hay arrepentimiento genuino porque siguen con su estilo de vida muy egoísta. Quisiera que leas el 6 al 7.
1: ¿No es más bien el ayuno que yo escogí, desatar las ligaduras de impiedad, soltar las cargas de opresión y dejar ir libres a los quebrantados, y que rompáis todo yugo? ¿No es que partas tu pan con el hambriento y a los pobres errantes albergues en casa? ¿Que cuando veas al desnudo lo cubras y no te escondas de tu hermano?
0: Esto es el ayuno correcto. El ayuno correcto se manifiesta en cómo yo trato al prójimo.
1: Okay.
0: En el compartir económico, en el vestir al desnudo, en cómo yo trato a mis empleados en la empresa, en cómo yo trato a mi vecino de manera justa, pacífica, sin corrupción. Eso es el ayuno que le gusta a Dios. Entonces, en los versículos 8 al 12, deberíamos en realidad leer este texto hasta el 8, del 8 al 12 también. Ahí dice, si ustedes practican este ayuno que implica desatar las ligaduras, de liberar al oprimido, de tratarle de manera justa al prójimo, no, al prójimo, entonces Dios nuevamente va a derramar su bendición por sobre el pueblo. Es algo muy interesante que Jesús dice aspectos muy similares en el Nuevo Testamento. Quisiera que leas Mateo 25, 35 a 36. Mateo 25, 35 a 36.
1: Estoy yendo ahí a Mateo, está un poquito más lento, parece por el frío. 25, 35, ya estoy acá. Dice, porque tuve hambre y me disteis de comer, tuve sed y me disteis de beber, fui forastero y me recogisteis, estuve desnudo y me cubristeis, enfermo y me visitasteis, en la cárcel y vinisteis a mí.
0: Fíjate, es muy en el espíritu de Isaías lo que Jesús repite. Entonces, ¿qué es la auténtica, la verdadera espiritualidad? Sí, es un caminar en el espíritu. Involucra actos devocionales como la oración, la lectura bíblica, el ayuno, la adoración, irme al culto regularmente. Pero se manifiesta en especial en mi amor hacia el prójimo.
1: El prójimo, muy bien.
0: Eso es lo que Jesús, lo que dijo Isaías, lo que Jesús dice.
1: Claro.
0: Y Jesús básicamente repite las palabras de Isaías, digamos, en el sentido general. Quisiera que leas Mateo 6, 5. Mateo 6, 5.
1: Mateo 6, 5. Y cuando ores, no seas como los hipócritas, porque ellos aman el orar de pie en las sinagogas y en las esquinas de las calles para ser visto de los hombres. De cierto os digo que ya tienen su recompensa.
0: Eso fue el tema del y después también habla del ayuno, donde ayunamos con señales visibles externas. Cuando lo hacemos solamente como acto, sin desligado de un cambio interior, desligado.

0: del prójimo. Entonces no lo estamos haciendo para Dios, es simplemente para que nosotros nos podamos lucir bien frente a la gente
1: con la intención incorrecta.
0: Con la intención incorrecta. Esa no es una espiritualidad auténtica, no es una espiritualidad que le agrada a Dios. Quisiera como último que leas Mateo 23, 23 a 24. Mateo capítulo 23, los versículos 23 a 24.
1: ¡Ay de vosotros, escribas y fariseos hipócritas, porque diezmáis la menta y el eneldo y el comino y dejáis lo más importante de la ley, la justicia, la misericordia y la fe! Esto era necesario hacer sin dejar de hacer aquello.
0: Fíjate que ellos pagaban diezmos en las cosas más minúsculas. Pero al, no sé, pagar el 10% de la sal que yo compro, una cosa absolutamente secundaria. Pero se olvidaban de las cosas más importantes.
1: La justicia,
0: la misericordia y la fidelidad. Entonces, nuevamente, eso fue el problema. Estos actos devocionales que aparentemente nos hacen ver muy espirituales, pero que nos divorcian al final de nuestro prójimo. Entonces, esa no es una espiritualidad que le agrada a Dios, sino la espiritualidad que le agrada a Dios es, como dijo el oyente al inicio, es el fruto del Espíritu. Y el fruto del Espíritu me lleva a una vida reconciliada con el prójimo.
1: Ok.
0: No sé si hay comentarios o...
1: Me fijo. Qué bueno el programa de hoy, che. Qué bueno el programa de hoy. Me gusta mucho. Bastante claro. Dice este oyente, sí, a eso me refería en la primera parte de Romanos 8, que habla de vivir en el Espíritu. Estoy totalmente de acuerdo con el profe Rainer. Esta es la misma persona que escribió hace rato. Creo que la espiritualidad se debe reflejar a través del amor al prójimo. También hay casos que conocen de punta a punta la Biblia, pero no quieren comprometerse con la iglesia local para servir. Entonces, ¿de qué sirve saber toda la ley? En esos casos, creo que la persona nunca tuvo un encuentro real con nuestro Señor Jesús. Buenos días. ¿Cuál debería ser la finalidad del ayuno? ¿Pueden ejemplificar, por favor?
0: Bíblicamente, el ayuno es una señal de arrepentimiento, de humillación frente a Dios, y también se ayunaba como pedido de auxilio en tiempos de muchas dificultades. Pero arrepentimiento, humillación y búsqueda del Señor. Okay. Eso es lo que dice también este texto. Me buscan día tras día. Entonces, en esa actitud de arrepentimiento y de humillación, yo busco la voluntad del Señor. Eso es el propósito del ayuno.
1: Okay.
0: Pero si yo al mismo tiempo, cuando supuestamente estoy muy arrepentido por mis pecados, me humillo ante el Señor y busco entender su voluntad, oprimo a mi prójimo, no le visito al enfermo, me da por igual que mi vecino sufra. Entonces es un ayuno que no le agrada a Dios.
1: Muy bien. Yo estoy ayunando en no comer, pero estoy cometiendo pecado de omisión en este caso, no ayudándole al...
0: Claro. Nuevamente, amor a Dios, lo vertical se manifiesta en lo horizontal. Amor a Dios, lo vertical se manifiesta en lo horizontal, el amor al prójimo.
1: ¿Qué dice este oyente? Buenos días. Yo oro en lenguas apenas tenga una oportunidad o estando solo y esperando algo. No sé si es la verdadera espiritualidad, pero me hace bien. Feliz día. Dice aquí un oyente.
0: Y depende. Yo estoy muy a favor de que se ore en lenguas. Es más bien un don personal, de edificación personal. Estoy totalmente de acuerdo. Mi pregunta sería, ¿cómo es la relación con tu prójimo?
1: Eso es lo que va a determinar si realmente...
0: Claro.
1: Sí.
0: Claro.
1: Muy bien.
0: Si tenés una espiritualidad auténtica, sí. Estoy muy feliz que te haga bien, pero también hace bien tu relación, lo pone bien, lo corrige la relación con tu prójimo. Esa es la pregunta.
1: Muy bien. A ver, ¿hay algún mensaje más? Buenos días. Este ya lo respondiste. Aquí, ¿y dónde hay hermanos así que se solidarizan con el prójimo? Pásame la ubicación, por favor.
0: yo creo que esta persona toca un problema real. Yo creo que por demasiado tiempo nos enfocamos en adorarle a Jesús. Verle como el Señor, Dios y Señor. Lo que está totalmente correcto, pero nos olvidamos que Él tuvo una vida concreta acá en la tierra.
1: Exacto.
0: Y que eso es ejemplo para nosotros. Digamos, enfatizamos la versión, la dimensión vertical, y nos olvidamos de repente un poco de lo horizontal.
1: Totalmente. Bueno, ¿y qué ubicación le pasamos aquí a la oyente?
0: Le puedo dar la ubicación de mi iglesia, pero no sé.
1: Está bien. Bueno. Estos son los mensajes que llegaron. Excelente el aporte de hoy, profe. Muy, muy claro. Aquellos que de pronto quieran volver a escuchar este programa, queda grabado en las redes sociales de Obedira, también en las redes sociales del profe, en el canal de YouTube de Radio Obedira. Vale la pena que lo vuelvas a escuchar y lo compartas con alguien, ¿sí? A ver, aquí hay dos preguntas más y nos vamos seguramente con últimas palabras. Buenos días, una pregunta. ¿Por qué los cristianos no pueden comer carne de cerdo? Bendiciones y feliz aniversario, Obedira, y vamos por más. No es nuestro tema del día de hoy. En algún momento seguramente vamos
0: a tratar. Creo que ya tocamos esto.
1: Ya tocamos también.
0: Pero hace varios años creo que.
1: Claro que hay gente que ayuda al prójimo, dice esta oyente.
0: Sí, claro.
1: Sí, claro. Evidentemente que hay.
0: Hay ayuda al prójimo, es obvio esto, pero sí yo quisiera. Yo sí creo que hay una semilla, ¿verdad?, en que decimos que muchas veces se privilegia la relación vertical.
1: Muy bien. Dice, buen día, una pregunta. ¿La persona que recibe el Espíritu Santo debe hablar en lengua?
0: Ya hemos hablado no, también. Hemos hablado, mi respuesta breve es no es necesario. Puede ser que eso suceda, pero no es necesario que suceda.
1: Ok. El que no hables en lengua no significa que no ha sido lleno
0: del Espíritu Santo. La única señal auténtica de que el Espíritu Santo te tocó, innegable, son los frutos del Espíritu. Eso es lo único que tiene que suceder.
1: Okay.
0: El resto puede ser o no puede o no puede suceder.
1: Okay. Muy bien. Una vida cambiada.
0: Una vida cambiada, sí. Eso es la señal auténtica del Espíritu Santo.
1: Pero si en el Nuevo Testamento vemos que las personas que fueron llenas del Espíritu Santo hablaron en lenguas. ¿Qué dice cuando alguien le responde de esa manera?
0: Eso sí es tema para 2-3 programas más, y ya hablamos de esto creo que en el año pasado. Yo solamente voy a 1 Corintios 12 y 14, donde el hablar en lenguas es un don que Dios solamente concede a algunos y no a todos.
1: Muy bien, ahí está. Bien, palabras finales, profe.
0: La auténtica espiritualidad incluye actos devocionales como la oración, el ayuno, la lectura bíblica, el diezmo, irme a la iglesia, y se manifiesta en una vida de justicia, restauración y amor al prójimo.
1: Clarito.
0: Paz con el prójimo.
1: Amén. Clarito. Gracias, profe.
0: Muchas gracias.
1: Seguimos.
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Bueno, paulatinamente estamos llegando al final de nuestra edición, el día de la fecha, agradecidos con vos por la sintonía, ¿sí? Hoy repito que fue un programa grabado con el doctor Rainer Siemens. Lo van a encontrar este podcast en la web de Radio Bedira. Si quieren ir, pueden ir a podcast y ahí lo encuentran en el bloque de Biblia bajo la lupa, la verdadera espiritualidad. En minutos se llega la compañera Miriam Ojeda con Enfocados. Nosotros vamos a volver mañana, si Dios nos permite, en otra edición más de Interactivos. Que Dios les bendiga. Chau, chau.

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1: El amor no maltrata, no manipula, no denigra, sabe pedir perdón cuando se equivoca y se concentra en resaltar las virtudes. El amor deja de ser saludable cuando se torna dependiente, demandante, posesivo y limita la libertad de expresión. El amor no hiere, no siente celos desmedidos, ni critica de forma ofensiva. No castiga con silencios, ni es indiferente al dolor del otro. El verdadero amor dignifica la relación, es fiel, respetuoso y busca siempre el crecimiento de ambos. Cuando hay afecto, no hay lugar para el temor, la desconfianza, la envidia y el rencor. Más bien, el amor se caracteriza por abrazar con bondad y ternura. Sabe complacer y disculparse cuando lastima. Le habla Sixto Porras de Enfoque a la Familia.
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Bueno, de esta manera iniciamos esta jornada de Enfocados con muy buenos temas musicales. Sonaba antes de esta canción que acabamos de escuchar. Soy Nueva Criatura, que es una versión como más funkera de aquella canción que en algún momento también era conocida por ser interpretada por Jesús Adrián Romero. En este caso lo han reversionado, un poquitito más actual suena, con esta agrupación Caminos con Sentido. Y bueno, teníamos luego el tema de Cosio, Inmutable Amor. Con buen ritmo vamos iniciando esta jornada de Enfocados. Es un gusto para mí acompañarte a partir de este instante. Vamos a ir juntitos hasta las 14 horas. La invitación de siempre a que te sumes a esta programación enviando tus mensajitos al 0972-201-400. Nos comentes qué tal estás pasando en este precioso día. Creo que hace un ratito nada más, por alrededores de la radio se escuchó un intento de lluviecita, ¿verdad? Un amague, vamos a decirle de ese modo. No sé cómo estará hacia tu zona, pero bueno, lo cierto y lo concreto es que hoy tuvimos un despertar un poquitito más fresquito, ¿no? 20 grados la temperatura actualmente. Y bueno, veremos cómo se va comportando también el clima en el transcurso de estos días. Aunque dicen, estuve leyendo en varios portales de noticias, que ya no vamos a tener ese frío, ¿no? De por ahí un ligero descenso en la temperatura, pero bueno, venga lo que venga, vamos a disfrutarlo, ¿sí? En buena compañía, nosotros disfrutamos desde aquí de tu compañía y esperamos que también así vos lo hagas. Así que envíanos también tus pedidos musicales para el día de hoy. Veremos cómo hacemos para mezclar la propuesta que hoy te traemos con tus pedidos musicales, ¿sí? Bueno, arrancamos de este modo, seguimos con nuestra lista de canciones para el día de hoy. Se llega Alejandra, en lo que podríamos bien llamarlo un tema añejo. Pertenece a nuestro listado de temas clásicos. Alejandra, en este tema denominado Don't Quit, No Renuncies, suena así. Bienvenidos.

Bueno, de esta manera vamos escuchando algunos clásicos también antes de ir llegando al día jueves, en donde literalmente nos enfocamos en hits del ayer o temas clásicos que han sonado y recontra mega sonado en esta estación de radio en su momento, ¿no? Y tratando también de cumplir un poco con la promesa que había hecho en algún momento a nuestra audiencia, que tanto gusta de temas clásicos, ¿no? O de artistas clásicos. Y de escuchar de tanto en tanto durante la semanita algunos que otros temas del ayer, ¿verdad? Y bueno, en este caso escuchábamos a una voz que, como siempre digo también, no necesita de demasiada presentación. Jackie Velázquez, en un estilo muy particular, inconfundible la voz de esta mujer que hace muy pero muy buena música hasta el día de hoy, ¿no? La canción Listen to Me, Escúchame, del año 2000 sonaba de esta manera. Bueno, quería compartir contigo este pasaje que hoy encontraba en la plataforma de YouVersion. Me recordaba el pasaje de Jeremías, capítulo 31:25. Y creo que no me decido muy bien en qué versión leerla, pero vamos a leer en la versión de RBC, o sea, Reina Valera Contemporánea, en donde dice: yo satisfaré el hambre y la sed de la gente triste y fatigada. Interesante promesa, ¿no? Otra vez, yo satisfaré el hambre y la sed de la gente triste y fatigada, ¿no? De por ahí hubiese tenido, no sé, como más concordancia, vamos a decirle de ese modo. Si decía el hambre y la sed de la gente hambrienta y sedienta, ¿verdad? Un poquitito más lógico, ¿no? Pero en este caso estaba utilizando, o el autor de este pasaje estaba utilizando y eligiendo estas palabras para referirse a la gente justamente cansada y fatigada, que, bueno, iba a saciar esa fatiga con nuevas fuerzas. Iba a llenar nuevamente al pueblo de Dios, o sea, el Señor mismo iba a encargarse de llenar a aquella persona que se sentía fatigada, ¿no? Y recordemos brevemente nada más el contexto, no quiero dar todo el contexto histórico o pretender hacerlo completamente, porque capaz no alcanzaría mucho el tiempo para hacerlo, pero sí. Este pasaje iba dirigido a gente que, de pueblo de Dios, que probablemente estaba viviendo en el exilio, ¿no? En una tierra que no era la suya, pasando quién sabe qué tipo de cosas, ¿no? Gente que pasa, me pongo más en el lugar del extranjero, ¿no? Hoy en día las cosas cambiaron, ¿no? Pero en aquel tiempo el extranjero probablemente no la pasaba tan bien. Y bueno, en este caso ellos habían sido exiliados, ¿no? Prácticamente como esclavos, ¿no? Colonizados, despojados de su tierra, en algunos casos con una mano adelante y otra atrás, como quien diría. Y bueno, esta era un poco la situación social, histórica, pero también una situación emocional y espiritual bastante densa con todo lo que estaba pasando el pueblo de Dios. Y bueno, en medio de eso, él promete dar reposo, llenar de fuerza a aquella gente que no la estaba pasando bien. Y bueno, trayendo un poco a tiempos actuales, no sé qué tipo de...

Exilio, o con qué podríamos comparar el exilio de aquel momento con los tiempos de ahora, ¿no? Tal vez con situaciones difíciles, momentos, circunstancias, desafíos, que como siempre decimos, vienen a nuestra vida. A veces vienen todo, parece se juntan de una. A veces vienen de a uno y por temporadas. Pero sea la situación que estemos pasando, podemos recordar un poco esto, porque la verdad de todo esto es que el Señor siempre quiso ser ese reposo para su pueblo, siempre quiso ser esa fuente de fortaleza para su pueblo, independientemente del momento en el que estén atravesando las circunstancias o inclusive cuánto habían desobedecido. Ahora, una vez que el pueblo se arrepentía, bueno, Él estaba ahí para su pueblo. Entonces, tenemos vigente aún esta promesa que el Señor sigue siendo fuente de paz, fuente también de inagotable, de fortaleza para cada uno de nosotros. Y bueno, lo que tenemos que hacer es acudir a Él, creer en sus promesas y acudir a esa fuente de fortaleza y creer que en su momento, por medio de su palabra, probablemente también utiliza personas para fortalecernos en nuestro caminar. No se utilice canciones para poder fortalecernos, porque es así. A veces el Señor nos fortalece por medio de ciertos temas, canciones, letras. Y bueno, el Señor usa de todo un poco para fortalecer a sus hijos. Y lo seguirá haciendo. Bueno, por aquí me llegaban ya algunos mensajitos y quería compartirlos. Este mensajito dice: manejando y escuchando, gracias por su compañía. Una música. El carpintero. Soy Leo. Vos sabés que se me viene a la mente varios temitas con la palabra carpintero. Uno de ellos, creo que el más conocido, es el de René González. ¿Será ese? Luego de Eddie Coronado. Bueno, tenemos por ahí alguno de Frank Miami. Pero si de por ahí me podés confirmar quién lo canta, entonces tenemos un poquitito más claro y lo pasamos, ¿por qué no? Muy buenos días, mi querida hermana Miriam Ojeda. Bendiciones por acá, nublado, con humedad. Un placer estar en sintonía con Radio Obedira. ¿Te puedo ver un tema, si puede ser, de Alex Campos, por favor? Gracias. Y que la paz del Salvador Jesucristo sea en cada corazón. Este mensajito nos llegaba desde Argentina, veo que es el numerito. Así que, bueno, un abrazo también caluroso. Creo que sí, estamos casi igual. Bastante nubladito el tiempo por aquí. Pero bueno, como siempre digo, los días nublados tienen también su encanto. No tienen por qué ser un día feo, ¿no? Tienen su encanto. Bueno, más música aquí en Enfocados con estas dos agrupaciones. Se unieron para hacer la canción titulada Conmigo. Me refiero a Baez y Pescado Vivo.

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0: Bueno, sí, escuchábamos a esta agrupación, este dúo de hermanos, mejor conocido como Four Kings and Country, con el tema Joy, titulado en español como Alegría, sería. Me estaba fijando en la letra de esta muy buena canción. En realidad, uno de los éxitos en su momento de esta agrupación de hermanos que ha caído muy bien. La canción habla un poquitito de y hace referencia al hecho de mirar a veces las noticias que ocurren alrededor del mundo y bueno, no encontrar esa paz, ese contentamiento, esa alegría y ese gozo, ¿verdad? Al ver una cantidad de informaciones probablemente negativas, ¿no? Y en medio de todo eso, ellos hacen referencia también a un pasaje que creo que va a resultar bastante conocido, que dice, aunque camine por el valle de la sombra de la noche, contigo a mi lado, estoy en la luz y elijo la alegría. Eso es lo que dice esta canción o parte de esta canción en sus letras. Así que muy lindo tema. El hecho de elegir ese concepto de elegir la alegría, elegir el gozo a pesar de las circunstancias, ¿no? Dejar que el Señor haga lo suyo, confiar en que Él está en control de absolutamente todas las cosas. Y bueno, confiando en que Él está en control de absolutamente todo, bueno, elegimos el gozo, elegimos la alegría, elegimos enfrentar nuestro día a día, la vida, con una actitud diferente. Así que de eso se trata esta canción. Me estaba fijando entre las noticias novedades, cosas curiosas también que ocurren alrededor del mundo. Hoy se celebra el Día de los Guaguas. Asimismo, el Día de los Perros. Pero el perrito, ¿no? El Día Mundial del Perro. De por ahí en algún momento creo que, si la memoria no me falla, la audiencia ha compartido conmigo fotitos de su mascotita, ¿verdad? De su wow. ¿Qué nombre le puso la audiencia a su mascota? Hay nombres para todos los gustos y colores, ¿no? Cada nombre que a veces escucho que le ponen a los perritos. Algunos van desde los más chistosos hasta, qué sé yo, los más chetos, ¿verdad? Algunos sí le ponen nombres de estrellas y eso, de famosos y demás, ¿verdad? Y bueno, formas de llamarle a nuestras mascotitas. Y estaba leyendo algunas de las curiosidades sobre los denominados mejores amigos del hombre, ¿verdad? Una de las cosas es el sentido del olfato. Dice que el sentido del olfato de un perrito es entre 10.000 y 100.000 veces más agudo que el de los humanos. Tienen hasta 300 millones de receptores olfativos y nosotros apenas tenemos, dice que 5 millones. Por eso es que dice que se les usa en tareas de repente tan delicadas como la detección de drogas, explosivos, el COVID-19, dicen, mira un poco, crisis de diabetes. Bueno, eso nunca antes había escuchado. El perro más longevo registrado fue Bobby. Ahí tenemos el nombre de un canino, Bobby. Vivió más de 30 años en Portugal. Esto es solamente el perro más longevo registrado. Récord mundial. 30 años en Portugal. Hay razas especializadas en tareas muy específicas, como por ejemplo desde los border collies para pastoreo hasta los labradores como guías para personas con discapacidad visual. Hay gente que se dedica a entrenar inclusive a perros, ¿verdad? A domesticarles y demás. ¿Qué más? Pueden oír frecuencias que nosotros no detectamos. Perciben sonidos de hasta 65.000 Hz. El oído humano solamente llega a unos 20.000 Hz. Y bueno, como es de esperarse, esto también les permite detectar movimientos o ruidos lejanos antes que nosotros. Acá me dicen felicidades a Gnocchi, Donna, Mondongo y Jack Perrow, que nos mira desde arriba. Qué tremendo, ¿eh? Los nombres. En algún momento, por ejemplo, el nombre del perrito de mi tío era Max. Ese es más cheto. Max. Era un cocker. Travieso el amigo. Travieso como él solito. Pero esto sí, nunca escuché. Gnocchi, Donna, Mondongo. ¿Por qué vio así? El de Jack Sparrow me pareció bastante original. Por aquí me envían una fotito de Sol. Este ya es más. No sé si es por su pelaje, ¿verdad? Hermoso, Sol. Hola Miriam, bendiciones. Y Sol vestidita de la albirroja. Mira un poco Sol. Hincha de la albirroja. Bueno. Bueno, algunos ya me van enviando las fotitos y el nombre de sus caninos. A ver quién se anima a seguir enviando los nombres de sus mascotitas, ¿no? Día Mundial del Perro. Bueno, me llegan también algunos audios de saludos. Vamos a escuchar este audio con una voz muy tierna. ¿Tenemos?
1: Hola tía Miriam, ¿cómo están? ¿Vos podés saludarle a Giovanni y yo sí, mis primitos, por favor? Okay. Gracias. Que ellos son mellizos, por favor.
0: Bueno.
1: Que cumplen 10 años. Soy su primita, dame y le mando este saludo.
0: Giovanni y Josie, ¿verdad? Entendí bien el nombre de los primitos. Cumplen 10 años. Bueno, que cumplan muy feliz. El día de hoy pasen súper bien. Me imagino que le estarán cocinando alguna comida que les gusta, preparando algunos juegos. Bueno, que pasen bien. Acá toda la audiencia de Enfocados, el equipo también de Radio Obedira les envía un tremendo saludo. El Señor les bendiga y cumplan los deseos de sus corazoncitos, ¿eh? Acá me llegan las fotitos de dos mascotitas. Vamos a ver si me llegan los nombres. Me dicen Bartolo les envía saludos desde Villa Elisa. Mira un poco Bartolo, ¿eh? Ese no era el personaje, por el personaje de Funky. Oye Bartolo, o te peinas o te haces rolo, dicen, ¿verdad? No es por eso. Tiene su ropita y todo, Bartolo, ¿eh? Bueno, saludos. Bueno, miren, el peluchito se llama Boris Nikolai. Tremendo nombre. Y la blanca se llama Miley. Alicia de Lambare, bueno. Algunos le ponen hasta el apellido de la familia y todo, ¿verdad? Buenas, ¿cómo están ustedes? Por aquí llueve, por Luque City. Y por acá, a no ser de que esté garuando y no me esté dando cuenta, por lo menos no veo que esté lloviendo, pero sí está nubladito, che. Bueno, me llegan dos audios más que vamos a escucharlo en breve entre música y música. Puedes seguir enviando tus mensajitos. Hoy celebramos el Día Mundial del Guaguao, ¿eh? La audiencia enviando las fotitos de sus caninos, de sus peluchitos, dicen algunos, y los nombres creativos de algunos, ¿eh? Vamos a ir a más música y luego volvemos. Vamos con Josué del Cid, el tema titulado Be.

0: Bueno, seguimos recibiendo algunos saluditos de nuestra audiencia y fotitos, videitos. A ver, vamos con este. Hola, saludos desde Pirayú. Estos son mis perritos, Rocky y Cooper. ¡Qué lindos! Parecen peluchitos.
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0: Bueno, saluda a la gente linda de Pirayú que se pone en contacto con nosotros. Acá tenemos un audio, creo que es de Clarita, ¿verdad? A ver, ahora sí lo tenemos.
2: Sí, muy bendecida jornada, Miriam. Éxitos en Cristo siempre. ¿Podría ser algún tema de Barak o algún enganchado al corito? Soy Clary de Capital. Éxitos en Cristo siempre y lluvia de bendiciones. Un abrazote.
0: Bueno, definitivamente vamos a buscar un enganchado de coritos en breve, ¿sí? Y me envía Clarita la foto de su perrito. Este parece un perrito tímido. Parece que se tapa la... Bueno, no se tapa la carita, pero sí el tipo las patitas así sobre la cabeza, ¿eh? Medio tímido. Ah, San Recalde es el nombre. Y tiene apellido. San Recalde Ferreira. Bueno, saludos entonces a San Recalde. Aquí una preciosa niña aprovechó para enviarme su videíto y compartirme también sus mascotitas. No son perritos, pero el que me está mostrando aquí es un conejito. A ver qué dice ella en su videíto.
3: Ella es mi mascota, yo soy Anabel. Ella es mi mascota, es una cobayita y tiene 3 meses, es muy traviesa y le encanta jugar. Y su nombre es Copito de Nieve y le gusta mucho jugar. Mira, está jugando ahora, está muy feliz.
0: Copito de Nieve es un precioso... ¿Qué sería? ¿Es un conejito? ¿O es un conejillo de India? Un conejito para mí es... Bueno, otro mensajito de Anabel, a ver.
4: Hola, ¿qué tal? Ella también es mi otra mascota, se llama Patita, tiene 9 meses y es muy tierna.
0: Bueno, bueno. Qué linda Patita, ¿eh? Hola Miriam, nuestros compañeros. El Canela es Yago y la Negra es Maya. Yago es muy amoroso con los niños y adultos, pero ladra mucho cuando alguien se acerca al portón. Normal, normal. De cualquier guau guau.
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0: Por aquí me dicen, ella es Katy, tiene 1 año, es mi compañera diaria. Ah, todo fashion la Katy, ¿eh? Con su bufandita, otra fotito con lentes y bufandas combinados. Bueno, tiene más estilo que muchos de nosotros, ¿eh? Eso nomás quiero decir. Por aquí un wow que le gusta, parece tomar bastante el sol. Dice, hola, saludos desde Ayolas, Misiones. Este es nuestro único perrito, Jimbo. Te estamos escuchando con mi hija Keren y su primo Otoniel. Ya voy, Jimbo. Precioso ahí, él tomando todo espléndido el sol. Bueno, por aquí me llegaron algunos mensajes más de audio. Vamos a escucharlos también entre canciones, ¿sí? Puedes seguir enviando tus mensajes al 0972-201-400. Es tiempo de más buena música. Vamos a tratar de ir también cumpliendo algunos pedidos musicales. Pero antes, se llega Nemuel con John Vine en el tema Tu amor me asombra.

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0: Preciosa la verdad que nos recordaba Frank Miami junto a Músico. Dios es bueno todo el tiempo, todo el tiempo. Dios es bueno. 16 minutos que van pasando ya de las 13 horas. 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Bueno, parece que quedaron varios mensajes pendientes aquí para ir compartiendo en esta tarde que queda de Enfocados. Por aquí me llegaba un audio, o mejor dicho, creo yo, una seguidilla de audios. Bueno, ahí tenemos.
1: Mi perro se llama Leo y Chapo. Y hoy es su día, me llamo Constanza.
0: Bueno, Constanza nos compartía las fotitos de sus guau, ¿verdad? Y me parece que en algunos audios acá me dejó los nombres de los integrantes, a ver.
1: Soy de Capiatá.
0: Ah, bueno.
1: Y el de negro se llama Chapo y el de marrón se llama Leo.
0: Chapo y Leo, ¿eh? Bueno, están ahí en una fotito. Lo que me parece que están haciendo es descansando, ¿verdad? No sé si tomando una siesta, aprovechando. Buenos días, escuchando el programa desde Barrio San Pablo, Asunción. ¿Podrías pasar alguna música de Jesús Adrián Romero? Le gusta mucho a mi madre, Digna Ayala. Saludos, Dolly Guarié. Bendiciones. Teníamos nuestros amigos perrunos llamados Chelsea, Negrita, Ozzy, y ahora la que tengo se llama Sasha. Ese es uno de los nombres también bastante, ¿cómo se dice? Utilizados. Sasha. Aunque el camino ya no pueda ver, sigo creyendo que él tiene el poder. Por aquí me envían otros, inclusive videitos y audios, a ver.
2: Este es mi perrito Rocco que me ayuda en la cocina. Siempre me acompaña en la cocina. Se llama Rocco.
0: Parece muy cariñoso Rocco. Tiene una miradita medio chulinita. Bueno, la audiencia está compartiendo esto. Digo, más para la gente que se va sumando a la programación y no entiende por qué la gente está compartiendo fotitos, audios y demás de sus mascotas. Bueno, hoy el día estamos celebrando el Día Mundial del Guau Guau. Entonces dijimos, pregunté un poquitito a la audiencia si se animaba a enviar las fotitos de sus peluditos y los nombres. Pues hay cada nombre.

No sé si en algún momento les pasó a la audiencia, pero a veces esos perros que parecen más intimidantes, ¿verdad? Son como lo más tierno. Hola, miren, bendiciones. Ellos son nuestros perrunos Dominic. Este ya es un nombre cheto. Dominic. Y Duke. Domi. Nos reta cuando le llamamos la atención. Él es el que más se enoja. Pero es guapo. Es mi timbre perruno. Avisa cuando viene alguien. Te escuchamos desde Clorinda. Y sí, hay algunos que son perritos, ¿cómo le dicen? Campanita, ¿verdad? Anuncia la llegada de las visitas, ¿no? Qué lindo, Dominic. Y Luke. Aquí está la última foto. Quisimos actualizar, pero no hubo caso, dice. A ver. Puki y Tita, de nuestra mascota. Qué lindo, qué lindo. Una preciosa niña junto a dos, junto a Puki y Tita. A ver qué más. Buenas bendiciones. Acá les presento a las mascotas de la casa. La blanca se llama Maya. La marrón se llama Bella. Y las gatitas, la blanca se llama Micha y la otra Tini. Excelente los programas. Los escuchamos todos los días desde Reducto San Lorenzo. Bueno. Buen día, bendiciones. Él es Rompe. Rompe todo, Rompe. Saludo por su día, le queremos mucho y es el churro de la casa y el más celoso. Si se puede la música, vamos a cantar, porfa. Soy Felipa de Capiatá. Ah, saludos para mi compañera Jorgelina y Amelia. Les escuchamos siempre, son nuestra compañía de todos los días. La verdad que tiene... tiene cara de terrible, Rompe, ¿eh? Algo ya habrá roto, mínimo la plantera. Este mensajito se queda ahí nomás. Buen día, bendiciones. Me parece que este nos llega desde Argentina. Bueno, saluditos nuevamente a nuestra gente linda de Argentina. A ver. Bueno, este me envían algunos versículos por aquí. Gracias, Miriam. Impecable, enfocados. Mi mascota se llama Toffy. Sigo creyendo que él tiene el poder. Todo puede ser. Bendiciones, querida hermana Miriam. Muy bueno tu programa. Hoy en casa escuchando la radio. David y Edith de Buenos Aires. Ay, qué lindo. Nos envía aquí la fotito de... se llama Chiqui. Y la verdad que es Chiqui, che, ¿eh? Qué tierna, Chiqui. O tierno, ¿verdad? Pero a veces los perritos más chiquititos son los más terribles, ¿eh? Soy fiel seguidora a la música Mis Anhelos, por favor, de Saray Rivera. Bueno, vamos a tratar de pasar algo de Saray. Mi pequeña compañera se llama Pequeña. Y es grande, pequeña, ¿eh? Grande y hermosa. Ella es mi Clary, la pequeña, y tengo otro rubio. Y Kira, son mis compañeros. Bendecido programa para nuestras vidas. Abrazos. Parece atlético, Clary. Me envían la foto de Frida. Frida, mi compañera, atenta... atenta a todos, dice. Frida, hermosa y mala, dice. Ah.
Parece que no le hizo caso Frida para la foto. Siguió nomás con su siesta, disfrutando, parece, de su siesta, ¿eh? Muy bendecida, Miriam, querida, excelente el programa. Feliz cumpleaños a mi tío Julio.

Carvalho de Torres Cuest, Buena Vista, Paraguay. Muchas felicidades y que Dios le conceda los deseos de su corazón. Las sobrinas desde Buenos Aires, Dora, Norma, Isabel y Gladys. Este mensajito me llega desde Buenos Aires, de mi querida Gladys. Gran abrazo. Por acá me dice, bueno, acá hay alguien que quiere interacción con nuestra gente linda de Buenos Aires. Pregunta a esta oyente, ¿cómo está el tiempo en Buenos Aires? Frío, dicen. A ver si nuestros amigos de Buenos Aires nos reporta qué tal está el clima. Hace un ratito estaba empezando aquí, por aquí por lo menos, a garuar, a llover. Gris el día, fresquito. Vamos a ver si tenemos contestación de nuestros amigos de Buenos Aires, o de algún punto de Argentina. Bueno, seguimos compartiendo algunas canciones, luego venimos con otras informaciones más pendientes, Cuando llega Alex Zurdo con Sofía Vélez, su preciosa hija, por siempre suena de este modo.

0: Bueno, qué linda la voz de la hija de Alex Zurdo, Sofía Vélez, en este precioso tema, Por Siempre. Y ya se ligó la respuesta de nuestros amigos de Buenos Aires, Ahora mismo paró, dice. La lluvia, ¿no? Y por aquí mi querido David y Edith dicen, Miriam, en Buenos Aires, 11.9 grados. Está lluvioso, nublado. Bendiciones, excelente el programa como siempre. Ahí me dice esto. Chiqui es macho, re guardián y noble. Una bendición de Dios. Me lo regaló mi cuñada Teresa de Fernando de la Mora. David y Edith de Buenos Aires. Ah. Tienen cara muy tiernito, Chiqui, ¿eh? Mi querida Gladys, también de Buenos Aires, dice, les Lorenzo, me envía la foto de Lorenzo en honor a San Lorenzo de Almagro. Y le decimos Lolo, es muy mimoso. Tenía acá en la punta de la lengua la raza de Lolo. Se me fue, Ina. Pero qué tierno, Lolo. Un abrazo entonces para él y feliz día. Por acá también tenía el audio de una oyente que me compartía los caninos que tuvo. A ver, ¿le escuchamos?
1: Miriam, bendecido día con una hermosa lluvia tranquila. Te quiero contar que tuve muchísimos perros. El primero se llamó Terry. Después tuve uno que se llamaba Tommy. Después tuve uno que se llamaba Sharpie, Shakira. Hermosas mascotas. Y lo más simpático, una que se llamaba Perlita, que era blanquita, que murió de leishmaniasis. Perlita, con una carita chiquita, blanco con motas marrones. Otra se llama Pelusa, porque es peludita. Y Tita, a otra le pusimos Tita, que es hija de Pelusa, que se nos quedó. Pero el más simpático te voy a contar, Bucaso. Le pusimos el nombre de Bucaso, era un perro grande. ¿Por qué? Y comía todo lo que le llegaba, comía. Entonces le pusimos el nombre de Bucaso, pero fue muy bravo. Teníamos las rejas en aquel tiempo, eran todavía medio bajo, y él saltaba la reja cuando veía a alguien cerca. Era un cuidador, pero cuidador. Si alguien pasaba con bicicleta, a tal es así que dos veces le mordió a hombres en bicicleta porque no le gustaba que pase cerca de la casa. Entonces tuvimos que regalarle a un amigo veterinario que trabaja en el Chaco. Imagínate un poco. Hermoso, todos muy lindos. Nosotros le amamos a los perros. Bendiciones, Miriam.
0: Muchas gracias. No sé si el mensaje, creo que nos enviaba Nilda del barrio Herrera. Bueno, nos contaba un poquitito ahí el historial de caninos que estuvieron en la familia, ¿verdad? El más terrible de todos, inmemorable probablemente, era Bucaso, ¿verdad? Y bueno, así los caninos alegran un poquitito nuestra vida, ¿verdad? ¿Y cuántas anécdotas podríamos tener de nuestras mascotitas? Bueno, este era el reporte de nuestra audiencia enfocados hoy en el Día Mundial del Perro, ¿sí? Fiel amigo de cada uno de nosotros, ¿verdad? Los que nos gustan mucho los perritos, los guau. Yo no tuve ninguna mascota. Bueno, tuve una tortuguita. Pero después de eso, prácticamente nada. Pero sí, de por ahí me gustaban los guau de mis amigas, de mis primos, de mi tío. Interesantemente, todos ellos tuvieron cockers. Todos ellos. Vive Dios, Dios. Digo, yo por eso a lo mejor me encariñé mucho con la raza Cocker, ¿verdad? Pero son terribles. Por aquí me envían también una fotito de un perrito mirando hacia el patio, ¿verdad? Hola Miriam, estos son nuestras mascotas. Mi perro Rocky, tranquilo y obediente. Y Stuart, mi gatito, un terror, súper travieso, bendiciones. Bueno, qué fotogénicos, ¿eh? Hola, te comparto Lulu, Luli, compañía en cada etapa, la perrita más amada. Qué linda, qué linda. Y Estrellita, que la tenemos hace 2 semanas. Estrellita ya es un gatito, ¿verdad? Una gatita. Bueno, qué precioso. Algunos mensajes más, ¿sí? Buenas, quiero mandarle saludos a los más pequeños de la casa. Siempre escuchan la radio con nosotros. Ahora mismo lo están haciendo también. Somos muy felices por tenerlos en la familia. Soy Yemima Benítez, desde Areguay. Me envía ahí la foto de los caninos. Buenas tardes, Obedira. Ella es Andy. Hace 4 meses que la adoptamos y estamos toda la familia enamorada de ella. Más mi hijo Brunito, desde que llegó Andy a casa. No paran de jugar juntos. Y me enviaba un videito, mira un poco. Compartiendo peluche. Otro mensajito dice, ella es Frida hermosa. Qué linda Frida, ¿eh? Parece bien sanita Frida. Bueno, qué lindo, qué lindo. Da gusto ver las mascotitas de nuestra audiencia, ¿eh? Los peluditos, en especial los perritos. Hoy estamos celebrando el Día Mundial del Perrito. Bueno, vamos a ir un momentito al, valga la redundancia, al momento selecto.
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0: Bueno, esta noticia o esta información tiene que ver con el guionista Randall Wallace, quien reveló la fuerte advertencia. Él lo denomina así, advertencia espiritual que Mel Gibson le hizo antes de comenzar a trabajar en La Resurrección de Cristo, que es la esperada continuación de La Pasión de Cristo, ¿no? Que hemos visto, por lo menos creo yo, la mayoría de muchos de nosotros, ¿no? Vale la redundancia, la mayoría de nosotros. Y según recordó, el director fue directo y le dijo, Satanás va a ir por ti. Bueno, Wallace, de 76 años, contó la experiencia durante una entrevista en el podcast Arroyo Grande, conducido por Raymond Arroyo. El escritor aclaró que fue él quien propuso llevar la historia de la resurrección de Jesús a la pantalla grande. Y la idea surgió allá por el año 2016, mientras ambos promocionaban la película Hasta el Último Hombre. Dicho sea de paso, llegaste a ver esa película, Hasta el Último Hombre, que fue uno de los actores que hizo, creo que es el segundo Hombre Araña, que caracterizó al Hombre Araña. Hizo una película muy interesante, Hasta el Último Hombre, que creo que interpreta a un joven pacifista que se rehusaba a... Fue reclutado para el ejército, o sea, fue... Sí, se hizo militar para defender a su país en la guerra, y más que defender, en realidad estar ahí para salvar, ¿verdad? Y bueno, la historia es mucho más grande, no me quiero desviar tanto de eso, pero excelente película. Y este señor Wallace formó parte de esta película. Durante una conversación personal, Wallace le dijo a Gibson, a Mel Gibson, que la historia que realmente debía contar era la resurrección de Cristo. El cineasta guardó un poco de silencio por un momento antes de responder, y Gibson afirmó que una producción de esa magnitud no podía realizarse por dinero ni para vengarse de quienes los habían criticado o tratado mal. Para el director, contar con un acontecimiento, o contar un acontecimiento, mejor dicho, tan importante para los cristianos, debía nacer de una motivación limpia y una motivación sincera. Bueno, después de que Wallace respondió a esto diciendo amén, así respondió, amén, así debe ser. Bueno, Gibson le lanzó la advertencia que marcó el comienzo del proyecto, dice que, y le dijo, ¿sabes qué? Satanás va a ir por ti. Y aunque el guionista reaccionó inicialmente con humor, reconoció que aquellas palabras lo llevaron a pensar seriamente en la oposición espiritual que podrían enfrentar, que era una posibilidad. O sea, empezar de la broma, empezó a considerar que, bueno, sí, en realidad eso puede pasar. Bueno, Wallace explicó que ambos tuvieron después una profunda conversación sobre la gracia de Dios, y ese diálogo se convirtió en el punto de partida de una larga labor en la que también participó Donald Gibson, hermano del director. Bueno, los tres tardaron entre 6 y 8 años en escribir y perfeccionar el guión. La verdad que sí, pasaron varios años para que puedan hacer, por así decir, la segunda parte de La Pasión de Cristo, y bueno, empezar a hablar de este tema de la resurrección, ¿no? El escritor aseguró que la película mostrará elementos que el público nunca ha visto, pero afirmó que buscará presentar la resurrección de una manera coherente con la fe, el asombro y el misterio que este acontecimiento produce en los creyentes. La historia va a ser presentada en dos partes. La resurrección de Cristo, parte 1, tiene previsto llegar a los cines el 6 de mayo del año 2027, o sea, nos falta mucho todavía para poder disfrutar de esta película, coincidiendo con el día, dice que, de la ascensión. O sea, van a tratar de hacer coincidir con lo que se dice que puede ser o pudo ser el día de la ascensión. La segunda parte está programada para el 25 de mayo, y este falta más, del 2028. Gibson ha descrito esta producción como una misión personal. Lo digo nuevamente, como una misión personal que ha llevado en su corazón durante más de 20 años. Bueno, la producción va a continuar la historia presentada en La Pasión de Cristo. Esto ya lo hemos dicho también en programas pasados. Película estrenada allá por el año 2004 y protagonizada por Jim Caviezel. Y aquella cinta recaudó, dice que, más de 610 millones de dólares en todo el mundo. Y en la nueva obra, el actor finlandés Jaakko Ottonen va a interpretar en este caso a Jesús. O sea, esa era una de las novedades que compartíamos en su momento, que el actor de Jesús ya no será el mismo, ya que hubieron ciertos o pequeños conflictos, en el sentido de que, bueno, pasaron tantos años ya y Jim Caviezel ha envejecido también, ¿verdad? Y se le notan de repente ciertos rasgos, y por temas de edición y demás no iban a poder rejuvenecerlo un poco más, como para que se note que hubo una continuidad en poco tiempo, ¿no? Sino que va a ser muy notoria la diferencia de tiempo que hay entre una película y la otra. Entonces, por ese motivo decidieron cambiar de actor, el actor que va a protagonizar a Jesús. Y creo que hay un cambio más también en quien interpreta a María Magdalena. Bueno, ¿qué más? Las palabras de Gibson recuerdan, dice esta fuente, que hablar de Jesús no debe convertirse simplemente en un negocio. Es cierto, ese es uno de los puntos. No debe convertirse simplemente en un negocio o una búsqueda de reconocimiento, y quienes anuncian el mensaje de Jesús pueden enfrentar oposición, pero también tenemos esta verdad que es que no caminamos solos, o en este caso no caminan solos en esta tarea. Y terminaba esta noticia, esta información, diciendo: la Biblia declara en 1 Corintios 15:57, gracias sean dadas a Dios, que nos da la victoria por medio de nuestro Señor Jesucristo. La oscuridad puede intentar atacar, pero jamás podrá apagar la verdad de que Cristo resucitó y venció para siempre. Bueno, hasta aquí va esta información que me parece interesante, el concepto que tuvo Mel Gibson a la hora de decir, ok, hagamos esto, pero sabes que espiritualmente hablando vas a encontrar oposición al intentar retratar o revivir, recrear aquel momento tan poderoso para la cristiandad, que es la resurrección de nuestro Señor. Bueno, este fue el momento selecto el día de hoy.

Bueno, sí, escuchábamos a Yele, la hija de Wisin, junto a Marcos Yaroide. Qué lindo escuchar a Marcos Yaroide interpretando canciones con la nueva generación de artistas cristianos que van surgiendo. La canción titulada 28-7. 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

Por aquí me dice, no la estoy tomando tereré y escuchando la radio. Puedes pasar volaré. Soy Félix. Y puedes saludar a todos los que trabajan en la radio. Bendiciones, bueno. Seguro el equipo estará escuchando este saludito. Gracias, Félix. Me dice Gladys, él era Michu. Justo ayer hizo un mes que partió para siempre. Era único y especial, súper mimoso. Lo súper extrañábamos. Michu, el gatito. Lindo gatito, bueno. Por aquí me envían una fotito de Negri. Es Negri Antonia. Y es cabezuda. Aquí me ayudó con las milanesas, dice. Ja, ja, ja. Llevando harina. Y se nota que Negri hizo de las suyas con la harina en el piso, ¿eh? Y la cara de yo no fui. Bueno. Hola, Miriam, escuchando el programa, saludos y bendiciones para ti. Elsa, desde Asunción, te presento a mi perrito Puchín. El único problema de él es que no habla, pero es súper inteligente. Qué lindo, Puchín. Hasta peinadito y todo parece que tiene, ¿eh? Por eso te doy las gracias, mi Dios. Y bueno, por aquí me envían las fotitos de otras mascotitas más. Dice, feliz día mis animalitos. Maxi y Paquita. Bueno, qué lindo, qué lindo. Conocer un poquitito más de nuestra audiencia también y de lo que alegra parte de sus vidas, hace parte del hogar también. Quienes juegan con los chicos de tanto en tanto, ¿verdad? Cuidan la casa, a veces rompen alguna que otra cosa, pero bueno, esos son los animalitos que hemos adoptado. Le tomamos mucho cariño, ¿no? Qué lindo compartir contigo, querida audiencia de Enfocados y Radio Bedira. Hasta aquí llegamos el día de hoy. Ha sido un privilegio poder acompañarte hasta aquí. Tu plan siempre será perfecto. Por eso te doy las gracias, mi Dios. Y me envían la última foto de Tini. Pero es macho, dice, un gatito precioso. Dios mío, qué hermoso. Por eso te doy las gracias. Y Kichita. Qué hermosos, qué hermosos. Bueno. Ahora sí, vamos cerrando este espacio de Enfocados. En breve ya va a estar contigo haciéndote compañía nuestra querida Fabi Garcet en una nueva edición de El Radar. Nosotros nos vamos con un temita de Isa Fiorentino, la canción titulada Love. Y si el Señor así nos permite, nos encontramos nuevamente mañana, miércoles, en una nueva edición de Enfocados. Chau, chau.

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2: El amor no maltrata, no manipula, no denigra, sabe pedir perdón cuando se equivoca y se concentra en resaltar las virtudes. El amor deja de ser saludable cuando se torna dependiente, demandante, posesivo y limita la libertad de expresión. El amor no hiere, no siente celos desmedidos, ni critica de forma ofensiva. No castiga con silencios, ni es indiferente al dolor del otro. El verdadero amor dignifica la relación, es fiel, respetuoso y busca siempre el crecimiento de ambos. Cuando hay afecto, no hay lugar para el temor, la desconfianza, la envidia y el rencor. Más bien, el amor se caracteriza por abrazar con bondad y ternura. Sabe complacer y disculparse cuando lastima. Le habla Sixto Porras de Enfoque a la Familia.
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amo esta canción de Evan Craft, Cielo y Tierra. ¿Vos sabés que es especial para esta temperatura, para este tiempo? Porque hay sonidos. Hay sonidos y sonidos que son para lluvia, por ejemplo. Para lluvia, para el tiempito así. No sé, tiene un sonido tan particular todo lo que hace Evan Craft. Y por supuesto nosotros aquí lo disfrutamos por la 102.1 FM Radio Obedira. Como todos los días, soy Fabi Garcete. Te voy a acompañar hasta las 17 horas. Conectate conmigo, acompáñame, envía tu mensajito. Sí, estoy contenta de poder acompañarte nuevamente. El día de ayer tuvimos un programón. Hoy creo que se viene Fernando Álvarez, nuestro querido amigo. Así que lo voy a esperar para poder hablar de todo lo que pasó en el Mundial, de las polémicas, de todo, ¿verdad? Porque se nos fue el Mundial, sí, se nos fue. No me gustaría que se nos vaya Fernando Álvarez, pero bueno, vamos a ver, vamos a preguntar, vamos a ver si podemos comprar su pase para que se siga quedando también aquí en la programación de Radio Obedira. Son las 14:16. 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
1: Cambio totalmente drástico de temperatura. Estuvimos teniendo días de mucho calor, hoy 21 grados, 91% de humedad, cálido, fresco, mayormente nublado, vientos del sur, lluvias dispersas con ocasionales tormentas eléctricas, leve descenso de la temperatura.
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1: Por supuesto que sí, no puede faltar el alimento de día, de tarde y de noche, ¿verdad? En Marcos 11:24 dice, por eso digo, crean que ya han recibido lo que estén pidiendo en oración y obtendrán. ¿No te he dicho que si crees verás la gloria de Dios? Él nos invita a caminar por fe cada día, una fe que no se quiebra en la dificultad, sino que permanece fuerte porque descansa en Dios, que es la roca firme. Así que tenemos que creer que ya recibimos lo que estamos pidiendo.

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Full Music en esta tarde. Anda haciendo ya tus pedidos musicales vos también a través de nuestra mensajería. Hay gente que nos escucha también a través de la web. Un saludo grande. www.bedira.com.py. También un gran saludo a todos los sectores del país: Caguazú, Zapaca, Nindeyú. También está Coronel Oviedo, Pilar. Toda esa gente nos escucha todos, pero todos los días. Hay gente que dice que 24 horas tiene prendido la 102.1. Y algo bueno ha de tener por eso 24 horas al día, ¿verdad? Escuchando buena música, reflexiones. Reflexiones que en realidad son de parte de Dios. Dios nos da a nosotros para poder compartirlas contigo. Hoy yo quiero hablar un poquitito sobre juzgar, ¿sí? Juzgar sin conocer el contexto. Porque si bien la palabra de Dios dice también que tenemos que juzgar con justo juicio, también dice, pero no podemos juzgar algo que no conocemos, ¿verdad? Algo que no lo hemos preguntado, algo que no lo hemos averiguado, algo que no nos hemos informado. Y estamos en una cultura de la inmediatez donde no tenemos más paciencia por conocer el contexto, no tenemos también paciencia para investigar, para indagar. O sea, nosotros, por ejemplo, te doy un ejemplo. A ver, ¿cómo es que te digo? Vamos al súper y hacemos las compras y ponemos nomás ya en el carrito, ¿verdad? No vemos los ingredientes que tiene. Dice sin azúcar y nos quedamos con eso, pero atrás no nos damos cuenta de que tiene muchos componentes también que contienen cierto tipo de azúcar, otro componente que puede ser dañino para nuestro organismo, ¿verdad? Y porque estamos en la cultura de la inmediatez. Y mira que me sumo a eso, porque muy pocas veces también miro atrás lo que dice y estoy hablando de algo que realmente no lo aplico al 100%. Lo que sí suelo ver bien es el vencimiento, ¿verdad? Cuando voy a traer algún yogur, cuando voy a traer alguna manteca, mismo también los remedios. Vos sabés que me di cuenta que la otra vez me trajeron de la farmacia un medicamento que había sido, estaba vencido. No sé por qué agarré y miré por primera vez así el frasco y miré así bien y había sido vencido ya en el 2025, ¿verdad? Y bueno, hacía días ya que había comprado. Hace como 3 días lo compré para un viaje y para poder llevar. Y bueno, ya no lo podía cambiar, ¿verdad? Pero obviamente me encargué de llamar a la farmacia y decir, ¿sabes qué? Me trajiste medicamentos vencidos. No lo hagas más. Porque ya no te cambian, pues. Porque piensan que ya, que quizás ya lo consumiste, ya lo abriste, lo que sea. Pero bueno, así es, ¿verdad? Tenemos que no acostumbrarnos a lo inmediato, sino analizar ciertas cosas. Lo mismo pasa cuando adquirís un celular nuevo, ¿verdad? Hay gente, en serio, que yo admiro muchísimo, que les encanta leer todo lo que es el folletito. ¿Cómo que se dice? Las instrucciones, el folletito de instrucciones. O sea, lee las funciones, lee absolutamente todo. Conozco gente que es así y admiro profundamente. En mi caso no es así. Hace años ya tengo este celular y no sé todavía todas las funciones. O sea, trato yo de experimentar. Por ejemplo, me enteré la otra vez, o sea, por mi querido esposo, que él sí lee todo. Me agarra y me dice, vos sabés que la batería tenés que tratar de consumirla todo y cargar a la noche entera, porque le descompone al celular. Cargar, después sacar otra vez, volver a cargar, después sacar otra vez. Es como que de a poco va perdiendo el nivel de batería y el nivel de tiempo en lo que vas a poder usar, me dice. Eso dice en el manual. Y yo, mira un poco, no sabía que eso decía en el manual, ¿verdad? Y yo me paso cargando en todas partes, llevando el cargador, ¿verdad? Y me dice, si tan solo cargaras a la noche cuando te dormís el celular, no vas a estar llevando el cargador en todas partes y tendés otra vez a perder el cargador. Y tiene razón, ¿verdad? Y bueno, eso es lo que tenemos que hacer. Investigar, indagar, ver para después juzgar y mal utilizar de repente alguna cosa. Es por eso que hoy vamos a hablar de eso. Es un tema que a todos en algún momento nos tocó vivir y hemos cometido el error de juzgar, o sin conocer la historia, o quizás estuvimos en el papel también de víctima, ¿verdad? De muchas personas que quizás nos juzgaron sin conocer el contexto.
Porque, como te dije, vivimos en la era redes sociales, opiniones rápidas, cancelaciones, titulares sin contexto. Hoy en día vemos un video de 30 segundos y ya sacamos conclusiones. Escuchamos de repente un rumor, ya formamos juicio. Alguien actúa distinto, ya lo etiquetamos. Y estamos opinando de capítulos que no leímos completos también. Eso pasa muchas veces con la palabra, ¿verdad? Que solamente leemos una partecita, ¿verdad? Y no nos quedamos con todo. Por ejemplo, hay versículos bastante motivadores y bastante realmente animadores también. Pero arriba de ese versículo hay ciertas instrucciones que uno tiene que seguir para llegar a eso, ¿verdad? Y muchas veces nos quedamos nomás con el tema de la bendición, decimos amén. Pero no decimos amén a las cosas que también nosotros tenemos, a los caminos que tenemos que seguir para llegar a esa bendición. Entonces, mi querido, mi querida, háblame de esto. ¿En algún momento de tu vida le juzgaste a alguien sin conocer el contexto? ¿En algún momento sufriste que te juzgaron realmente sin conocerte o algo así? Bueno, vamos a hablar hoy un poquito de esto.

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1: Seguimos nosotros aquí hablando de un tema que a todos en algún momento, como dije al principio, nos ha tocado. Como dije, cultura de la inmediatez, no hay paciencia para entender, necesidad de sentirte normalmente o moralmente superior a otro, falta de empatía, influencia en redes, juzgamos vidas editadas, comparamos procesos con resultados. Un ejemplo cotidiano, por ejemplo, ese papá que no está con su hijo y si trabaja todo el día para sostener lo que, ¿verdad? No es buen papá, no está casi nunca. Bueno, ¿y dónde sabemos nosotros el contexto, verdad? Del por qué no está el papá todo el día en la casa o quizás no lo está mostrando nomás en redes sociales. No es como nosotros que publicamos todo o que queremos que se publique todo, ¿verdad? Quizás el papá cuando está con ese niño es su tiempo con el niño y deja afuera todo lo que sea redes o lo que sea alrededor. Por ejemplo, ella cambió mucho. Ella cuando consiguió ese trabajo, ella cambió mucho. ¿Dónde sabes si el trabajo no le está estresando demasiado, le demanda demasiado tiempo y ya no tiene oportunidades de hacer otras cosas que antes? Lo mismo a las mamás. También se nos juzga porque no estamos, por ejemplo, en la iglesia muchas veces. A mí me ha pasado, a muchas le ha pasado, que de repente ha querido estar, que de repente en algún servicio, en algún tipo de evento de la iglesia y no ha estado. Y bueno, ella nunca lo está. ¿Para qué le vamos a incluir en esto si ella nunca está, verdad? Preguntar nunca está de más, ¿verdad? ¿Vas a poder esta vez? ¿O vas a poder hacerlo? ¿Vas a poder estar con nosotros, verdad? No excluir ya a una persona por el simple hecho de pensar que nunca lo va a estar, ¿verdad? Porque solemos hacer eso. ¿Y qué pasa si esa persona está sanando algo que nadie sabe? ¿O está luchando con algo? ¿Verdad? No somos capaces de preguntar. Simplemente emitimos una opinión y ya está. Ahora yo llamo a la reflexión porque siempre interactuamos entre nosotros. ¿Alguna vez te juzgaron sin conocerte? ¿Te dolió? ¿Reconoces que alguna vez hiciste lo mismo? Porque todos en algún momento hemos juzgado sin conocer. Yo cuántas veces le juzgué a la persona sin conocer. Recuerdo que en un lugar donde me estaba preparando para lo que es el ministerio, para lo que es esto, bueno, por lo visto tenía Naná en el corazoncito, ¿verdad? Llega una persona nueva y es como que la agarré y le juzgué así sin conocerla. Y después me acordé nomás, Dios me hizo acordar que yo también era así, igualita cuando recién llegué, ¿verdad? Entonces necesité muchos amigos con mucha paciencia, necesité a un Dios misericordioso, ¿verdad? Que me enseñe, que me ayude a superar cierto tipo de cosas que para mí me parecían normales, pero que en realidad no eran normales. Y bueno, hay que tener misericordia, hay que dar la misericordia que Dios nos da día a día también. Entonces hay que pensar, ¿alguna vez te juzgaron sin conocer? ¿Te dolió? ¿Reconoces que alguna vez hiciste lo mismo también? Y en el próximo bloque vamos a hablar de la base bíblica. ¿Qué dice Mateo 7.1, Juan 7.24 sobre el tema de juzgar? ¿Cómo podemos también aplicarlo a nuestra vida?

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Hablemos de lo que dice la palabra de Dios. No juzguéis para que no seáis juzgados. Mateo 7:1. Juan 7:24 dice, no juzguéis según las apariencias, sino juzgad con justo juicio. Dios no mira como nosotros. Nosotros vemos lo externo y Dios ve el corazón. Muchas veces juzgamos procesos que Dios está trabajando, heridas que Dios está sanando y luchas de personas que no contaron quizás. Y el juicio rápido, mi querido, mi querida, quiero que entiendas que es señal de un corazón impaciente. La falta de contexto produce injusticia. Cuando no entendés, no estás autorizado a juzgar. Así que quiero invitarte a que envíes tus mensajes de experiencia, que cuentes momentos que fueron mal interpretados quizás. Por ejemplo, vemos personajes bíblicos también mal juzgados. Por ejemplo, David fue visto como un simple pastor, pero Dios lo veía como un rey. Job, por ejemplo, sus amigos lo juzgaron, pensaron que el sufrimiento era un castigo, pero él entendía perfectamente. No conocían el contexto espiritual también. Jesús fue juzgado por comer con pecadores, por sanar en sábado, por decir la verdad. El Hijo de Dios fue mal interpretado. ¿Y qué nos hace pensar que a nosotros no también? Y vamos a ver un poco de cómo podemos aplicar esto, cómo podemos mejorarlo también para no cometer estos errores en un futuro.

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este ritmo, amo esta canción. ¿Cómo era que se llamaba? ¿Jesucristo? A Jesucristo ven sin tardar, ¿verdad? Eso creo que es lo que todos necesitábamos en algún momento de nuestra vida, ¿verdad? Que no tarde, que venga ya Cristo en nuestra vida para poder transformarla, para poder ayudarnos. Obviamente que no es algo así que de un día para otro sucede, ¿verdad? Hay procesos, pero una vez que Cristo llega a tu vida, vos le entregaste, le abriste tu corazón, ya viene para quedarse. Ya no se va nunca más. Y eso nos debe dar muchísima tranquilidad a nosotros también. Hablemos un poco de lo que estábamos comentando. Hablamos de algunos personajes bíblicos que fueron mal juzgados. Hablábamos de David, que fue visto como un simple pastor, pero Dios lo veía como rey, de Job, de Jesús, ¿verdad? No todo lo que parece es, querido, querida. No todo lo que escuchas es verdad y no todo lo que ves tiene el contexto completo. Hay consecuencias de juzgar sin conocer. Por ejemplo, consecuencias sociales, podemos decir relaciones rotas, prejuicios, discriminación, aislamiento. En cuanto a lo emocional, heridas profundas, inseguridad, rechazo. En cuanto a lo espiritual, endurecimiento del corazón, falta de misericordia y alejamiento del carácter de Cristo. Cada juicio injusto deja una herida invisible. Qué importante es que nos preguntamos qué daño nos causa algún tipo de juicio injusto. Perdonamos a aquella persona que nos juzgó. Dentro de un ratito vamos a hablar un poco del por qué juzgamos, cuáles son las raíces del por qué juzgamos y una breve reflexión para poder finalizar el tema que estamos hablando hoy.

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1: Bueno, estamos nuevamente aquí en la Tribuna Deportiva con mi compañero de todos los mundiales, el querido Fernando Álvarez. ¿Qué tal estás, Fer? Después de haber terminado, no hay más partido.
2: Hola, Fabiana. Feliz por un lado, pero triste por el otro, que justamente ya terminaron los partidos, ¿no? Pues pasó rápido, pasaron 39 días intensos, ¿cierto? Tuvimos algunos días de pausa entre algunas que otras fases, pero 39 días pura emoción. Y bueno, estamos para hacer acá un resumen de lo que ocurrió el fin de semana principalmente, pero también tocar un poco lo que fue en el plano general el Mundial, un Mundial intenso.
1: ¿Qué vas a ver ahora, Fer, después de que ya no hay Mundial? ¿Qué partidos querés ver? Porque se nos resulta difícil un poco ver fútbol de primera hora.
2: Y la verdad que cuesta esa transición. Imagínense, estamos hablando de ver, por ejemplo, una Francia, una Inglaterra, una España con jugadores top a nivel mundial. Y ahora tengo que volver al plano local, que empieza este fin de semana el torneo. Hoy también vuelve la Copa Sudamericana. Y es un poco difícil esa transición de ver un fútbol de alto vuelo al fútbol del día a día. Porque este es el fútbol del día a día, el que empieza justamente hoy, a nivel Conmebol en este caso. Pero bueno, creo que ya estamos acostumbrados a esa transición. Solo que creo que este Mundial fue, opinión particular, el más intenso de los últimos 5 por lo menos. O sea, para mí fue un Mundial, más allá que pasó rápido, que tuvimos muchas emociones, obviamente muchas polémicas.
1: Eso es lo que hubo más,
2: pero creo que también muchos números, muchos récords que se rompieron. Obviamente, al tener más equipos participantes, obviamente eso influye a que muchos récords, obviamente, se rompieron en esta edición de la Copa del Mundo.
1: Bueno, ¿qué apreciaciones tenés de lo que pasó? Vamos a hablar primero de Francia-Inglaterra. ¿Qué te parece, verdad?
2: Sí.
1: Un partido lleno de goles, 6-4. Nadie pensó que Francia iba a caer de esa forma. ¿Qué le pasó a Francia? ¿O lo hizo a propósito o qué onda?
2: No, de hecho es un partido, siempre el partido de tercer puesto de un mundial es el partido más polémico, justamente porque normalmente los equipos que tienen que jugar ya no desean tanto jugar. De hecho, ponerle que son equipos o países que primera vez que llegan a una semifinal que sí están interesados en jugar ese tipo de partidos. Pero para los grandes, en el caso de Francia o Inglaterra, medio que no suma tanto, ¿verdad? Cierto, hay un premio superior para el que gana el partido, $2 millones. Capaz los jugadores no le hacen la diferencia, pero alguno que otro sí, obviamente le viene bien esa diferencia económica. Y capaz la motivación deportiva no está tanto, ¿verdad? Sí, a nivel individual capaz a algunos le sumaba, por ejemplo, el caso de Mbappé, le sumaba el tema de los goles, que de hecho vamos a hablar de
1: terminó,
2: eso.
1: Terminó dejando a Messi otra vez fuera del tema de goleadores.
2: Exactamente. Le desplazó en la tabla histórica por un gol, 22 goles llega Mbappé con los dos que marcó justamente en este partido. Y también en este Mundial gana la tabla de goleadores Mbappé por segundo Mundial consecutivo. Algo histórico también, primer jugador que consigue ganar dos veces seguido la tabla de goleadores, ya que en el Mundial anterior en Qatar también ganó Mbappé con 8 goles, ahora marcó 10 goles, y de hecho esta marca de Mbappé se rompió después de muchos años, estamos hablando del año 70, imagínense, muchos de nosotros ni existíamos ni éramos proyecto. Fue la última vez que marcó un jugador 10 goles en un Mundial, o sea, estamos hablando que ese fue uno de los condimentos que tuvo el partido de Francia e Inglaterra, pero cierto, hay que decir la verdad, el partido del primer tiempo de Francia fue Horrible, no, totalmente
1: justamente
2: desconocido.
1: Acá me está escuchando, nos está escuchando mi querido amigo, un amante del fútbol, un excelente comentarista, periodista deportivo, Nelson René, nos está escuchando y dice que Francia ya no quería jugar por el tercer puesto, lo dijeron los jugadores y estaban bajoneados. Nelson, vení pues un día a hacer acá con nosotros también el programa. ¿Qué opinás de eso?
2: Y estoy de acuerdo con Nelson. De hecho, se armó una polémica en lo previo, donde los jugadores de Francia ya pidieron que se les libere la noche anterior. O sea, ellos ya estaban pensando en salir por la ciudad de Miami, pues en Miami fue el partido. Estar relajados, pero obviamente el técnico le dice, no muchachos, hay que completar, hay que cumplir. Y como que se habló mucho de eso, justamente que fue un enojo de los jugadores contra el técnico, ya que no consiguieron su objetivo. Y ese primer tiempo realmente fue horrible de Francia.
1: ¿Qué viste vos en el primer tiempo?
2: Y el primer tiempo se notó bien que solamente había un equipo en cancha. Inglaterra salió, de hecho metió el gol rápido al inicio prácticamente de Declan Rice, que fue el capitán en esa ocasión. Y es como que Francia siempre estuvo desconectado del partido. En el primer tiempo estamos hablando. Y obviamente Inglaterra aprovechó eso. Creo que marcó 5 goles, de los cuales uno se anuló. O sea, 4-0 fue el marcador final del primer tiempo. Y bueno, obviamente uno pensaba, ya está todo liquidado, el segundo tiempo va a ser para cumplir nomás, pero ahí en el entretiempo se nota
1: ahí
2: que...
1: Ahí aparece el diferente.
2: Aparece el diferente, y también creo que hubo, no sé si alguna discusión, pero alguna palabra fuerte dentro del vestuario de parte del técnico hacia los jugadores, y bueno, y ahí mete en cancha todo su repertorio el equipo francés, ahí le juntan los cuatro fantásticos de siempre, que hablábamos hace rato ya, Mbappé, Olise, Dembélé, Barcola, todos ellos... Y ahí Francia es como que toma en serio el partido y empieza a descontar de a poco, ¿verdad? Marca el primero, ya prácticamente al inicio del segundo tiempo, marca el segundo, creo que antes de la pausa y la hidratación, marca el tercero, o sea, tenía muchísimo tiempo para empatar el partido. Finalmente, Inglaterra también, creo que tarde, pero se aviva el técnico del equipo inglés al meterlo a Jude Bellingham, que es la figura de Inglaterra en el Mundial. Y es como que ahí otra vez Inglaterra acomoda las piezas, porque entró Bellingham y entró Anderson, que es un mediocampista, para mí al menos uno de los mejores del Mundial. Es un mediocampista más del juego, no te digo sucio, pero no es tan lírico como se dice. Y entró justamente para ordenar un poco, ahí Inglaterra consigue estirar otra vez la ventaja, 5-3, vuelve a descontar Francia, 5-4. Y cuando parecía que todo estaba para por ahí un quinto gol de Francia para ir a la larga, aparece justamente Bellingham con un gol de PlayStation. Golazo. Entra.
1: ¿Gol de PlayStation? Gol de ¿cómo es el gol de PlayStation? No, PlayStation. A ver, explíquenme ustedes, varones, porque no juego Play.
2: No, y prácticamente cuando vos tenés el joystick, vamos a decirle, entras, lo que siempre le querías hacer al amigo, a tu rival en este caso, entras por el costado, bordeas el área, le enganchaba a un defensor, a otro, al arquero y todo, y ahí metía un costado. Ese es el famoso gol de PlayStation. Y bueno, lo que hizo Bellingham, un jugador que tuvo su mejor mundial, obviamente, y con este gol también se convirtió en el goleador de su equipo, porque superó a su compañero Harry Kane, que no participó justamente del partido el sábado. Y bueno, finalmente el partido 6-4, realmente un resultado más tenístico que futbolístico, porque en el tenis sí llegamos 6-4, 6-3, eso, pero en el fútbol es raro. Y de hecho un resultado histórico para este tipo de partido, para un partido del tercer puesto. El récord anterior, ¿sabe quién tenía? Francia. Francia que participó de este partido. Francia fue en el año 58 ante el equipo local, ante Suecia. Por el partido del tercer puesto gana el equipo francés 6-3, imagínense. O sea, por un gol se superó eso. Y obviamente está dentro de la lista de los partidos con más goles en la historia de los mundiales. O sea, estamos hablando... Un partido que va a quedar en la historia, cierto, capaz en lo previo nadie tenía interés, todos estamos enfocados en el domingo, que va a ser Messi, que va a ser Lamine Yamal. Pero
1: creo
2: sábado,
1: que mucha gente también que no le quería a Mbappé estaba enfocado también. Muy enfocado en ese partido, ¿verdad?
2: Exactamente, y bueno, realmente se dio, creo que es lo que la mayoría quería, que gane Inglaterra y no Francia, pero algunos también querían que Mbappé no marque, pero terminó marcando 2 goles y con eso queda como el máximo goleador en la historia de los mundiales.
1: Sí, Fer, y... ¿No tenía que Mbappé estar el día de la premiación? ¿No se le tenía que dar a él el botín ese día? Porque Te prometo que yo estaba esperando que él entre en escena ese día de la final. No entendí mucho, ¿verdad? Lo que pasó, si ahí los premios individuales, que claro, fue lo que dijo, ¿verdad? Y bueno, y como Mbappé fue el goleador del Mundial, pensé que iba a aparecer en escena.
2: Y si somos políticamente correctos, tuvo que haber estado, ¿verdad? Obviamente, creo que ya no sé si seguía todavía en Estados Unidos el equipo de Francia, pero me imagino que él ni bien terminó el partido y desapareció de Estados Unidos.
1: Sí,
2: me imagino.
1: Se publicaron algunos videos. Algunas fotos de que estaba bastante bien ahí por Miami, Kylian Mbappé, ¿verdad? ¿Qué le hace a él, verdad?
2: No, claro, pero sí, yo creo que obviamente va a recibir después la bota de oro como corresponde, que ya es la segunda, como mencionábamos recién. En el Mundial anterior pudo recibir en cancha, justamente pues jugó la final, más allá de que perdió Francia, él estuvo en cancha esa vez, y ahora obviamente no le tocó llegar a la final, pero bueno, en cualquier momento va a aparecer alguna foto con la bota de oro en las manos de Mbappé, cuestión de tiempo.
1: Hablemos un poquito de lo que fue Argentina-España, ¿verdad? Era un partido que todos dudábamos, ¿verdad? Todos confiábamos en la resistencia de Argentina. De hecho, resistieron bastante en el partido, porque mira que ese partido pudo haber terminado fácilmente un 10-0 sí, o algo así, ¿verdad? Solamente que no quería entrar para hacer la pelota y no quería darse el gol, ¿verdad? Ya desde el primer tiempo hasta el final del partido, creo que ampliamente el cuadro de España superó al cuadro albiceleste. Pero ¿qué pasó en ese partido? ¿Qué pasó con Argentina? yo la verdad que no entiendo.
2: Realmente, si uno compara lo que fue el último partido de Argentina, previo a la final ante Inglaterra, obviamente es como que decir, acá jugó otro equipo, ¿no? Y la verdad que no hubo muchos cambios, pero los cambios que hizo el técnico Scaloni a mí me sorprendieron realmente en lo previo.
1: En el primer tiempo ya, ¿verdad?
2: También por lesión tuvo, pero en la formación inicial para mí le sacó a un jugador clave, que para mí estaba, no sé si en el mejor momento de todos, pero se notó la ausencia de él, que es Leandro Paredes. Él no jugó de titular la final, de hecho entra en el segundo tiempo y entra pasado revolución en la primera jugada, ya recibe amarilla. Para mí él tuvo que haber visto la roja, pero eso ya vamos a desarrollar enseguida. Pero es como que Argentina llegó mareado, yo uso la palabra mareado, a este partido, como que lo que consiguió con Inglaterra ya era algo importante, ¿cierto? Mencionamos el jueves pasado el tema de que hay una rivalidad de años, que es como una final aparte que lo ganó el equipo argentino, pero es como que la final, no, Argentina lo encaró como lo venía encarando los partidos anteriores, pues nosotros hablamos justamente del tema de altitud, mentalidad, y creo que mentalidad no hubo en este partido. Actitud sí, actitud siempre hubo, pero la mentalidad no. O sea, uno analiza lo que fue ese primer tiempo, la verdad, dio sueño. Más allá de que España dominó, tuvo el control, llegó algunas que otras veces, pero el primer tiempo Argentina casi nada, o sea, no vimos nada. Y en el segundo tiempo sí se notó ya una diferencia amplia que sacó España. Obviamente no conseguía marcar el gol, pero físicamente creo que Argentina llegó pésimo para el partido, o sea, se notó eso. Capaz que, obviamente, Scaloni, el técnico, decidió ponerle a los de siempre, o sea, los que son los héroes de Qatar, que van a seguir siendo los héroes, ya que no ganaron esta vez. Pero no. Pero es la verdad, héroe de Qatar. Claro, héroe de Qatar, pero hay que decir que capaz necesitaba refrescar un poco, más todavía teniendo en cuenta que hablamos también aquella vez en la previa de España-Francia, ¿sí? El mediocampo español, era un mediocampo muy dinámico, tiene jugadores de buen pie, con buenas características, ¿verdad? Y se notó esa diferencia en el partido y creo que ahí estuvo la clave. España dominó el partido justamente gracias a ese mediocampo que tuvo España, y el mediocampo argentino muy debilitado. Los cambios tampoco no le funcionaron a Argentina, hablamos ya de Paredes que ingresó, también los que ingresaron completaron, por ejemplo Nahuel Molina, uno lo ha indicado como uno de los que tuvo el peor partido de su vida, más o menos, el lateral derecho, que de hecho juega, la jugada del gol viene por el sector de Molina, entonces como que quedó marcado el lateral derecho argentino, y él había ingresado por Montiel, que estaba teniendo un partido aceptable, no tenía un gran partido, pero por lo menos estaba jugando mejor que Molina. Y bueno, una serie de errores, obviamente, le va desgastando también a la defensa argentina. Y España era cuestión de tiempo. Parecía que España estaba para ganar en los 90. Increíblemente atajada todo también el Dibu Martínez, que creo fue su mejor partido en esta edición de la Copa del Mundo. Y en el alargue, sí, como siempre, polémicas. El gol anulado de España.
1: Bueno, quiero escuchar las polémicas, por favor. ¿Qué polémicas viste en ese partido? Se dijo que Enzo Fernández no debió ser expulsado, pero para mí sí, ya tenía una tarjeta amarilla. Sí. Y esa falta era para otra amarilla, sí, sí. Y obviamente ya, ya va a haber la roja, ¿verdad?
2: Claro.
1: No vamos a cambiar las reglas, ¿verdad? Del juego y, y le pone una amarilla y sigue jugando. Creo que muchas personas pensaron eso.
2: No, y sí, hay que decir que la primera falta de Enzo fue muy fuerte. O sea, para mí lo ya incluso pudo haber tenido una revisión del VAR. Obviamente sabemos que eso no iba a ocurrir, más todavía teniendo en cuenta el contexto de una final de la Copa del Mundo. Pero la segunda falta que hace Enzo, obviamente también merecía una tarjeta amarilla. Obviamente como ya tenía la primera, más la segunda, equivale a una roja. Creo que una de las grandes polémicas es la no expulsión de Paredes, que fue justamente en la siguiente jugada la expulsión de Enzo. Y creo que por ahí viene el tema. O sea, el árbitro, obviamente, luego de expulsar a Enzo y dejarle con 10 a Argentina, no se iba a animar a expulsar a un segundo jugador argentino. Porque imagínense lo que iba a hacer para Argentina, encarar el alargue los 30 minutos con dos menos. Ahí sí íbamos a estar hablando de una terrible goleada de España, ¿verdad? Porque Argentina se notaba bien que su idea era estirar la definición a los penales, porque es lo que hablamos también la vez pasada. Ahí sí ellos tenían mucha ventaja en los penales. Pero obviamente al quedar con 10 ya se le hizo muy difícil. Y dentro del alargue creo que la polémica para mí principal del partido fue el gol anulado a España. Un gol que si uno revisa 10, 20, 30 veces se da cuenta de que no hubo absolutamente
1: ¿Qué,
2: nada.
1: ¿Qué es lo que hizo Otamendi? O sea, no, porque el de él, de fue, él la fue. Falta sí. de, supuesta falta de él fue la que sancionaron.
2: Sí.
1: Para mí que él se tiró, se él tiró. Simuló. Eso. Y no se vio en el VAR tampoco de cerca, ¿verdad? Lo que pasó también. ¿Qué, qué pasó con la revisión de VAR, con todo eso,
2: Fer? Acá creo que hubo un error del protocolo a nivel cancha, o sea, del árbitro y obviamente del cuerpo arbitral que está a nivel cancha, donde al ver que se tira Otamendi, de hecho es un buen actor, algunos ya me están diciendo tiene que ir al candidato a los Oscars para retirar Otamendi. Un premio, Otamendi, pues la forma de ese tiro, y gritó, obviamente cualquiera va a decir, sí, recibió una falta, una patada, un empujón, algo. Ahí en ese momento, el árbitro yo creo que se nubla por un momento dado, y obviamente la pelota le queda al español, y él se nubló, el árbitro se nubla y pita antes de ese momento que le llegue la pelota al jugador español. Entonces al pitar el árbitro, obviamente todo lo que ocurre después ya no tiene sentido, o sea, ya pierde validez. Entonces ahí el VAR no pudo entrar al duelo. Eso fue lo que pasó. O sea, el árbitro lo que tuvo que haber dejado era que continúe la jugada, que siga, si metía el jugador español, qué cosa que ocurrió. Bueno, vamos al VAR, posible falta para que revisen los de arriba. Pero sin embargo el árbitro se le ocurrió cortar la jugada. Y ahí estuvo el error principal, porque ahí el VAR ya no puede tomar intervención. Ese fue el problema. Obviamente después, cuando se revisan las repeticiones, eso era más que nada porque seguía en el piso también y fingiendo justamente la falta, pero no era por una revisión en sí. O sea, el gol, no sé si te diste cuenta, no sube en el marcador, el famoso 1-0, no apareció en ningún momento, seguía 0-0, porque la jugada lo cortó el árbitro. Ya no.
1: Entonces fue un error arbitral
2: un
1: también.
2: Un error arbitral.
1: Pero gracias a lo que hizo Otamendi.
2: Exactamente. O sea, una viveza. La viveza argentina. Le
1: pero
2: funciona.
1: Pero sabes que siempre Otamendi, cada que entra, siempre hay ese tipo de cosas. Sí. Recuerdo en el Mundial Qatar también. Que todo, cuando vos ves alguna que otra cosa ahí rara, Otamendi creo que es el principal autor siempre, ¿verdad?
2: Exactamente.
1: Y mira que yo quería mucho que gane Argentina. Realmente me hubiese encantado que gane un país sudamericano, pero estamos contando lo que pasó.
2: Sí,
1: bueno,
2: sí.
1: Otra de las polémicas que se armó en ese partido, después voy a leer los chismes de peluquería me llegaron acá, como dice nuestro querido técnico Alfaro. Otra de las polémicas se armó cuando Cucurella se acerca a Messi por la falta, la expulsión, ¿verdad? De Enzo Fernández en esa falta fuera.
2: En esa falta.
1: Donde se golpea el labio, creo, el jugador español.
2: Sí.
1: Y Cucurella se acerca a Messi y se ve claramente que le dice algo, como que se golpeó el labio. Y Messi se aprovecha de ese momento para ir a decir al árbitro que lo expulse. Eso básicamente es lo que pasó.
2: Sí, obviamente ya producto también de los nervios que tenía el equipo argentino en ese momento, yo creo que Messi se quiso avivar también, otra avivada, donde si vos ves de un plano, da la sensación de que Cucurella se tapa la boca para decirle algo a Messi.
1: Sí, pero no fue ni siquiera un segundo, exacto. Era tipo, le muestra ahí la boca y
2: ya está. Exactamente, y obviamente el VAR no tenía ni que revisar, o sea, no había nada. Pero, como te digo, es más bien un momento donde quiso aprovechar Messi la situación. Bueno, no expulsó a uno, pues le expulsó a un compañero. Vamos a tratar de buscar que se vaya uno de ellos, ¿verdad? Más o menos esa era la idea. Y se quiso aprovechar, seguramente se acordó ahí de Almirón, ¿verdad? Se acordó de Paraguay, que Almirón se da por la boca. Y ahí, bueno, digo, vamos a aprovechar esto y por ahí funciona. Y
1: por ahí
2: quedamos,
1: la pego.
2: Por ahí la pego y quedamos 10 contra 10, ¿verdad? Pero obviamente no tenía sentido, así como vos decís, se notó bien que fue algo donde le indicó la zona, donde se golpeó su compañero, el compañero Cucurella, y bueno, finalmente obviamente no hubo intervención del VAR, porque si ahí intervenía el VAR, bueno, cerremos todo, ¿verdad? No, apagamos toda la tele y bueno.
1: Y ya no veamos el mundial.
2: Claro, directo, ¿verdad? Pero bueno, no ocurrió eso, pero cierto, esa fue una polémica que, ojo, si intervenía el VAR y por ahí se le hacía caso a Messi, no sé, íbamos a estar hablando de un escándalo muy grande, porque realmente se notó la intención de Cucurella. De hecho, cuando Messi hace el gesto, che, algo me dijo por Cucurella, le apunta que se tapa la boca, enseguida, no, yo no hice nada, le dice enseguida Cucurella. Yo solo te mostré o algo por el estilo. Estamos haciendo una imaginación de lo que le dijo. Pero bueno, es evidente que no hubo ningún insulto. Aparte, ¿qué insulto le puede dar a Messi?
1: Si te pones sos el mejor del mundo.
2: Y por eso.
1: Ganaste 8 balones de oro, Messi.
2: Y por eso,
1: gente te quiere mucho.
2: Y por eso.
1: Esos insultos.
2: O no sé, no metiste los dos goles para pasar la Mbappé. Algo por el estilo, no sé. Pero tan rápido no le va a decir eso. O sea, no sé. Y por eso, es imposible, pero bueno. Finalmente terminó Cucurella el partido. Y creo que fue una de las grandes figuras de la selección española, justamente.
1: El más polémico me parece es Leandro Paredes. ¿Qué le pasó a Paredes que entró como para matarlos a todos? Estaba muy nervioso. Uh-huh. Vimos en una parte donde... ¿Cómo él va a escuchar para empezar que está hablando de Messi?
2: Uh-huh.
1: Porque se lo ve a Gaby re lejos.
2: Sí, lejos.
1: Re lejos de donde está Leandro Paredes, o sea... No entiendo lo que pasó.
2: No, yo creo que Paredes, como mencionábamos recién, entró ya pasado revolución al partido. Entiendo también que entró, no sé si enojado, no sé si esa es la palabra, pero un poco fastidiado por no ser titular justamente en un partido clave.
1: Pero él estaba lesionado, ¿vale?
2: No. O sea, salió por un calambre en el partido contra Inglaterra, pero llegaba bien. O sea, él estaba para arrancar el partido en la final. Cosa que fue rara que no lo incluyó el técnico Scaloni, porque como dije, es prácticamente que él manejaba el mediocampo argentino y se notó su ausencia. Obviamente al entrar y recibir la primera amarilla, todo lo demás ya fue puro nervio en el caso de Paredes.
1: Claro, porque ya juega acondicionado.
2: Y bueno, y en el final del partido, con el resultado ya consumado, obviamente peor, creo que en el momento así en vivo pasó desapercibido. Obviamente todos nos quedamos con la imagen de los abrazos de los jugadores españoles, la tribuna, los españoles, que capaz, cierto, no tienen mucha efervescencia como los sudamericanos, pero obviamente festejan a su modo. Y eso sí, por radio yo estaba siguiendo el partido y ahí comentaban justamente que había una hecatombe dentro de la cancha, o sea, se estaban agarrando de todo un poco, y justamente Paredes fue el que inició con Gaby, un jugador que ni apareció en la final, o sea, no.
1: Por eso me extrañó mucho.
2: Era muy raro, y bueno, y ahí se metieron ya obviamente otros compañeros para tratar de, alguno para separar, pero otro para armar un lío más grande. Obviamente después se calma todo, creo que ahí sí hay que felicitar al técnico argentino, Scaloni, para atajar justamente eso. Porque realmente después de que fuiste superado todo el partido, y buscar otra vez post partido armar un lío así, ya innecesario. O sea, es reconocer la derrota y bueno, obviamente el rival fue superior.
1: Y mira que sí, porque se buscaron muchos. Vamos a seguir hablando un poco más de lo futbolístico, pero acá justamente me están llegando muchísimos mensajes, porque yo creo, ¿verdad? Yo no tengo ninguna preferencia ni hacia España, hacia Argentina más, porque tengo amigos argentinos y también, obviamente, un país sudamericano. Vimos el esfuerzo que ellos hicieron al ganar la Inglaterra. Se emocionaron un montón, nosotros nos emocionamos con ellos, ¿verdad? Al cantar el himno nacional también. ¿Verdad? Todo eso está súper bien. Pero me parece nomás que durante todo el Mundial era, como yo te había dicho, que Argentina era un trabajo en equipo tremendo, sí. Ya que no solamente trabajaban los 11 jugadores ni el técnico para llegar al objetivo, ni los cocineros, ni los que están ahí con ellos, uh-huh. sino también la prensa. Sí. La prensa jugaba mucho a favor de Argentina, uh-huh. ya que siempre trataban de ser intencionales en cada pregunta, sí. en cada conferencia de prensa. Uh-huh. Y lo mismo pasó también en esta final, ¿verdad? Donde para mí me pareció algo súper desubicado. Uh-huh. Viene el ganador del Balón de Oro, ¿verdad? Rodri, que sabemos que hizo un mundial espectacular, sí. pero aparte de un mundial espectacular, él ya venía ganando otros campeonatos. Sí. Creo que fueron campeones...
2: Ganó la Eurocopa también con España.
1: Ganó la Eurocopa con España. O sea, un excelente jugador que merecido lo tenía. Uh-huh. Y viene el periodista y le dice, bueno, yo sé que vos ganaste un Balón de Oro nomás y Messi 8, ¿verdad? Y pero ¿qué opinás de los partidos de Messi? O sea, me parece totalmente desubicado y obviamente yo sé que las preguntas son intencionales,
2: sí, sí.
1: para desviar obviamente el hecho de que España salió campeón. Y claro. de ahí surgieron también estas cosas uh-huh. que ahora voy a leer. Dice, buenas tardes, consulta al experto, dice, ¿qué opina? ¿Qué opina del rumor que corre que Argentina iba a ser sancionada por FIFA por las denuncias sobre el masaje político a los ingleses y que si ganaba se le iba a quitar la copa? La arenga súper tímida de Messi y los cambios de Scaloni. Uh-huh. Y porque no le dio ni un reconocimiento a Messi. España llevó todos los premios, quizás hasta los que no merecía. Excelente programación siempre y escuchamos en familia. Me gusta esta frase, los que no merecía. Ahora yo te digo a vos que entendés más de fútbol, Fer, que yo. Uh-huh. ¿Te parece que Cuarzi no merecía el premio a mejor jugador joven y que Rodri no merecía el premio al balón?
2: No, estamos hablando de... eran los únicos candidatos a ganar, porque hay que decir que el Mundial de Cuarzi, porque hay que decirle a la audiencia, un jugador de 19 años apenas. Imagínense lo que es ser el central de una selección como España con 19 años y jugar de la forma que jugó. Porque nosotros nos quedamos con lo último, ¿verdad? Con el partido de la final. Pero hay que contarle a la audiencia que España jugó 8 partidos y en 8 partidos recibió un solo gol. O sea, estamos hablando de una defensa sí. que funcionó a la perfección prácticamente. El gol fue un momento de distracción, que es normal en el fútbol. Pero estamos hablando de que en los 8 partidos, en el caso de Cuarzi, rindió un 8, 9 puntos. O sea, si hacemos la calificación como hacen los colegas en los diarios, por ejemplo, que siempre se le pone del 1 al 10 la nota. Y hay que decir que Cuarzi, un jugador del Barcelona, que obviamente ya estaba jugando partidos importantes, pero su primer evento grande fue este Mundial y jugó como si fuera tenía, no sé, 35, 36 años, con varios Mundiales en la espalda. O sea, muchos no saben que él todavía no tiene 20 años, imagínense, el caso de Cuarzi. Y el otro candidato era, obviamente, Yamal, a ganar justamente el premio claro. al mejor jugador joven, pero creo que Cuarzi tuvo un Mundial excelente, el caso de Yamal, a medias, por ahí funcionó algunos partidos, otros no. Y el caso de Rodri, que justamente fue la polémica, la pregunta en la conferencia de prensa, hay que decirle a la audiencia, Rodri es un jugador ganador nato, o sea, en todos lados ganó. Él estaba en el Atlético Madrid, fue campeón de la Supercopa Europea. Ahí lo lleva al Manchester City, nada más y nada menos con el Pep Guardiola, que es uno de los mejores técnicos de la historia. Y ahí se cansó de ganar títulos. Estamos hablando de que ganó más de 10 títulos con el City. Ganó Champions League, o sea, ganó prácticamente Premier League, prácticamente el torneo de Inglaterra años consecutivos, como 3-4 años. Ganó las Copas de Inglaterra. O sea, estamos hablando de un jugador ganador. Y en la selección de España, obviamente, su influencia es muy fuerte, muy importante, donde en la Eurocopa del 2024, justamente él fue la figura principal de España, la selección de España que ganó también prácticamente caminando esa Eurocopa. Tuvo algunos uh-huh. que otros partidos le costaron, pero fue en un nivel superior a todos los otros equipos europeos. Y gracias a eso, Rodri recibe también el Balón de Oro, que siempre claro. el candidato es o Messi o Cristiano Ronaldo
1: claro.
2: en los últimos años Mbappé, y esa vez sorprendió a algunos, capaz que los que no siguen mucho el fútbol, pero hay que decirle a la audiencia que ese año fue prácticamente indiscutible que haya ganado Rodri, más allá de lo que hizo en la Eurocopa, lo que hizo en Manchester City también fue impresionante, y ahora está teniendo otra vez un nivel similar o superior incluso, porque ahora está también en una etapa ya de más madurez, ahora tiene 30 años actualmente, y creo que este Mundial no hay discusión. Jugó un Mundial excelente, la final obviamente sale porque también ya viene con el desgaste, pero hay que decir, el tiempo que estuvo en cancha Rodri en la final y el tiempo que jugó en todos los otros partidos, se notó que él fue el mejor. O sea, para mí, bien elegida tanto la figura del Mundial, la figura del partido, la figura más joven. Y obviamente el caso del arquero, que podemos objetar, ¿cierto?
1: Claro, no, recibió un gol en todo el Mundial.
2: Claro, cierto, nosotros con el fanatismo, algunos hablaban de Orlando Gil, que fue el arquero con más tapadas, ¿cierto? Es cierto, atajó 28, tuvo 28 tapadas en todo
1: pero
2: el Mundial.
1: Pero también se le metió goles.
2: Pero se le metió goles. Y lo otro es que, más allá de que tuvo una gran actuación Gil, lastimosamente nos quedamos en octavo de final, ¿verdad? Es totalmente diferente en el caso del arquero español, Simón, Unai Simón, que de hecho rompe el récord de imbatibilidad de los Mundiales. 649 minutos sin recibir un solo gol. Imagínense lo que estamos hablando. Una locura. Estamos hablando de prácticamente 8 partidos sin recibir un gol. Y bueno, se notó su presencia en partidos clave, porque muchos nos quedamos que es cierto, Argentina no llegó a la final, por ahí él no tuvo un protagonismo, el arquero español, pero el partido con Portugal, por ejemplo, que para mí fue el partido clave de España, porque ese partido estaba para perder, realmente estaba para perder, pero justamente resistió gracias al arquero. Gracias al arquero, gracias a Cubarsí, que tuvo un gran partido en esa ocasión. Y bueno, ahora este tipo de premiaciones creo que sí acertó la FIFA. Obviamente quedó en el segundo lugar, vamos a decirle, como mejor jugador Messi, porque tenía que estar ahí. Y en tercer lugar Mbappé. O sea, la FIFA ahí también, para decorar un poquito el orden de los mejores jugadores, obviamente le incluye a Messi, que capaz tuvo un buen Mundial, pero obviamente creo que el Mundial anterior fue bastante superior también en su nivel, más allá de que
1: La edad, claro, es diferente.
2: Obviamente ahí como que le suma unos puntos, ¿verdad? Que con 39 años siga jugando a un alto nivel, obviamente le suma, pero hay que decir, en la final, por ejemplo, desapareció Messi. O sea, yo no recuerdo una jugada clave, excepto la del final, ya los 121 minutos más o menos, donde fue la jugada más peligrosa de Argentina, pero el resto, o sea, todo lo que fue antes, no lo vimos en cancha, literal.
1: Creo que ya le respondiste al oyente, ¿verdad? Porque me parece muy descabellado pensar, es sí, verdad, sí. Que los premios que recibió España es porque se le dijo que se le iba a sancionar y que tenía que devolver la copa.
2: Eso sí, eso me faltó lo de la teoría, porque mencionó también eso ¿sí? de la sanción por lo que fue el partido ante Inglaterra.
1: De Malvinas.
2: El tema de las Malvinas, la bandera por la guerra, o sea, por las Islas Malvinas, ¿verdad? Donde la FIFA habla de eso, un tipo de sanción, pero normalmente, y más todavía en el caso de Argentina, va a ser una cuestión económica.
1: Claro.
2: No va a ser, o sea, vamos a suponer Argentina salía campeón, no es que al día siguiente iba a amanecer la FIFA con un comunicado enorme diciendo, ¿saben qué? La copa se le saca a Argentina. Imposible. No sabemos dónde vamos a terminar.
1: Y es descabellado pensar que Messi y Scaloni se van a prestar a esto.
2: Exactamente.
1: A decir que los cambios fueron a propósito, que la arenga súper tímida de Messi. O sea, uno en el fútbol tiene buenos partidos, sí. Tiene malos partidos. Uno puede un partido brillar, al partido siguiente puede estar así, ¿verdad? Es cuestión de ánimo, de cansancio. Son muchos factores que juegan ahí en medio. Y el tema de Scaloni, un técnico que ya lo ganó también, ya ganó esta la copa pasada con Argentina. ¿Te parece prestarse a este tipo de cosas?
2: Claro.
1: Creo que más es una campaña de que de repente... Yo en lo personal pienso que es más una campaña para desviar
2: la atención
1: de quién es realmente el campeón.
2: Claro.
1: Creo que con lo que dijiste ya le respondiste todo al decir que recibieron un gol en todo el Mundial. Ahí voy a te das cuenta del nivel de selección que a los que se enfrentaron, que es España. Le dejó en el camino a Portugal, le dejó en el camino a México, le dejó por el camino a Francia, que son son tres selecciones súper fuertes. No fue fácil para España, entonces no podemos decir que todo esto está arreglado.
2: Y de hecho hay un detalle que quiero agregar de España. En ningún momento de los 8 partidos que jugó en este Mundial estuvo perdiendo el partido, o sea, en ningún tramo, siempre estuvo o empatando o estuvo en ventaja, y más todavía teniendo en cuenta que ahora son más partidos comparado a lo que era antes, es también un récord, ¿verdad? Cierto, en el año 1990 Alemania fue campeón también de esa forma, no estuvo en desventaja en ningún momento durante todos los partidos de ese mundial, Y ahora España hizo lo mismo, pero con el hecho de recibir un solo gol, ¿no? Prácticamente ese gol fue una cuestión así de un momento de distracción de 8 partidos. Estamos hablando que es algo que sí o sí te va a ocurrir. O sea, imposible también que no recibas un solo gol, ¿no? Estuvo cerca de conseguir España, pero hay que decir un trabajo bien hecho, tanto en lo defensivo, tanto en la parte de creación, que es el medio campo, claro, y la parte de definición, porque nosotros nos quedamos más con, obviamente, los que fueron premiados, pero hay que decir que el Mundial, por ejemplo, Oyarzabal, que fue el goleador de España con 5 goles, fue muy bueno, capaz tuvo algunos partidos que no apareció tanto. Después la figura de Merino, que el jugador número 12 sería. El jugador que siempre entraba y solucionaba cuando las papas quemaban en España.
1: De hecho, tuvo ocasiones de gol también.
2: De hecho, casi mete el gol, exactamente. Casi mete un gol ahora en la final. Y obviamente las figuras jóvenes que aparecen, como el caso de Yamal. Imagínense, Yamal, 19 años, ya tiene un campeonato del mundo, ya tiene una Eurocopa. Capaz va a ganar alguna Champions League enseguida con el Barcelona. O sea, estamos hablando de jugadores que son de élite. Más allá de que Argentina venía con todo el pergamino del palmarés de los jugadores de Qatar, que ganaron las últimas Copa América, todo eso, enfrente estaba lo mejor de lo mejor. Nosotros nos llenamos de los ojos con lo que fue Francia en casi todo el Mundial, pero creo que también ahí, siempre hablo de Paraguay, porque es la verdad. Ese partido que jugó Paraguay ante Francia le demostró al mundo que Francia, sí, le incomodaba un poco.
1: Era derrotable.
2: Exactamente. No era tan invencible o tan imbatible como nos imaginamos. Pues yo me acuerdo que esos días previos a ese partido de Paraguay-Francia, todo el mundo hablaba, ¿cuántos goles recibimos? Era la pregunta. No, ¿podemos ganar? No. ¿Cuántos goles recibimos? Era la pregunta. Sin embargo, fue un partido que se definió por un detalle mínimo. Y bueno, y después se demostró eso, que a Francia le cuesta de vuelta con Marruecos, más allá de que Marruecos pudo haber hecho algo más en los cuartos de final. Y contra España en la semifinal se notó que Francia fue totalmente anulado por el equipo español. O sea, estamos hablando de una selección española completa y que de hecho creo que va a entrar ahí en, no sé si en el podio, pero uno de los mejores campeones que vamos a recordar años posteriores, ¿no? Yo la vez pasada hablaba el jueves de que ese equipo del 2010 de España tenía más nombre. O sea, uno revisaba Xavi, Iniesta, David Villa, Piqué, Puchol, ¿verdad? Jugadores que estaban también en su mejor momento y capaz brillaban más, ¿verdad? Pero hay que decir que esta selección de España actual no se queda atrás. Entra también en la historia, marcando justamente números históricos, tanto defensivamente como en la parte ofensiva.
1: Bueno, ¿qué más querés agregar a esto, Fer? ¿Qué te dejó este Mundial, eh?
2: Bueno, realmente yo disfruté muchísimo del Mundial. Uno, creo que la vuelta a Paraguay le agregó un condimento extra, porque hay que decir que 16 años después es mucho tiempo para nosotros, sí, para nuestra generación, que estábamos acostumbrados a jugar. O sea, yo vengo de Francia 98, Corea-Japón 2002, Alemania 2006 y Sudáfrica 2010. ¿Y después qué pasó? Nos quedamos en el camino. Sí. No nos fuimos a Brasil, no nos fuimos a Rusia, no nos fuimos a Qatar. Y volvimos ahora al 2026 y creo que dentro de todo tuvimos una participación muy buena. Obviamente, como el plato fuerte que fue la eliminación a Alemania, ¿verdad? Que eso va a quedar ya de por sí, por la historia, incluso nosotros capaz ya no estemos más, pero se va a seguir hablando de esa definición por penales histórica, que de hecho se festejó mucho más allá de lo que es acá a nivel país, ¿verdad? Se festejó a nivel Sudamérica, incluso partes de Europa, cierto, capaz también algunos festejaron por hacerla contra Alemania, ¿no? Claro. Pero también se emocionaron con lo que fue Paraguay, ¿no? Porque Paraguay, hay que decir que esa primera impresión,
1: ¿quién es lo que esperamos? ¿Quién es lo que festejaron para hacerle la contra Alemania?
2: Alemania, ¿no? Y los vecinos, y Polonia, pues tienen una rivalidad, sí. Ajá. Y obviamente los de acá también, no se quedan tan atrás, Argentina,
1: Brasil. Claro, porque
2: Brasil,
1: hay historiales, ¿verdad? Que perdieron, claro, muy mal contra Alemania.
2: De hecho, Alemania es una selección que normalmente le elimina a todos los americanos, excepto en las finales del 86, donde Argentina le gana a Alemania, uh-huh, y la final del 2002, donde Brasil le gana a Alemania. Y ahora nosotros somos los terceros en eliminar a Alemania. O sea, imagínense, yeah, en qué podio entramos. Así que por eso creo que el Mundial de Paraguay, hay que decir, fue bueno. Obviamente, capaz queríamos más, pero obviamente para un regreso después de tanto tiempo, para mí se cumplió.
1: Espectacular.
2: Espectacular. Y a nivel general creo que el Mundial fue bastante emotivo, muy intenso. De hecho es el Mundial con más goles, cierto, me van a decir, se jugó más partidos que los otros Mundiales, es cierto, pero si hacemos un promedio de goles, este es el Mundial con más goles desde México 70. Prácticamente un promedio casi cerca ahí de los 3 goles por partido, en realidad son 2 goles con 90,96 goles por partido. Así que estamos hablando de un Mundial que tuvimos muchísimos goles, ya hablamos de todas las polémicas que tuvimos, y me gustó mucho también que conocimos otras partes de lo futbolístico, o sea, más allá de lo futbolístico. De hecho, en el partido ahora del tercer puesto tuvimos una imagen que a mí se me quedó también, el momento donde se reúnen para orar los jugadores ingleses y de Francia, ¿cierto? Un partido capaz ya con un nivel de menos presión,
1: enemistad.
2: Exacto, no tantos nervios, pero se juntan para agradecerle a Dios justamente, 7 jugadores, 4 ingleses y 3 de Francia. Y bueno, y vimos eso también en lo que fue Curazao, que era nuestro equipo.
1: Sí, o sea, Bocinha.
2: Bocinha
1: no vamos a olvidar.
2: También de Cabo Verde. O sea, todas esas figuras.
1: Haaland,
2: claro, todas esas figuras que no nos vamos a olvidar, que vamos a relacionar siempre con este mundial. Y por ahí escuchamos esos países y nos vamos a acordar de este mundial, de Curazao. Claro. Es difícil de escuchar. Capaz alguien que se va a vacaciones te dice, me fui a Curazao. Y ahí voy a relacionar con el mundial 2026. Y bueno, con esas imágenes que se quedan, que creo que, opinión personal, me gustó mucho el mundial de 48 y no quiero que se toque eso. Porque ahora ya se está hablando de 64.
1: De que van a incluir a más, no. Ya es demasiado.
2: Ya. Muy largo.
1: Mucho.
2: Y también para mantener el nivel, porque creo que de los 48 que participaron, hubo un nivel muy bueno, de más de la mitad.
1: Sí, sorprendieron varias selecciones.
2: El caso, por ejemplo, de Cabo Verde, que nadie lo tenía en los papeles. Prácticamente casi le gana al campeón, a España. Le hizo partido al subcampeón, Argentina. O sea, estamos hablando de selecciones que nadie lo tenía en cuenta y pudieron competir. Porque al final es eso, es competir. Y creo que queda un mundial, obviamente, con algunas cosas que retocar. El tema de la pausa de hidratación, sí, hay que aflojar, muchachos.
1: No, espera un poco. hablando de eso, la pausa de 30 minutos, en serio, ¿por qué me ponen eso en una final?
2: El show de los
1: 30 minutos era súper largo. A mí me pareció eterno. Lo único que rescato es Justin Bieber cantando. Sí. Era el único que tenía que haber cantado y después ya tenía que haber empezado otra el partido.
2: Yo creo que ahí sí es un punto a mejorar de la FIFA. Obviamente ellos se mueven por los verdes. Por los goles.
1: Por los verdes.
2: Exactamente. Pero hay que aflojar. Esto es fútbol. No es un fútbol show. Americano. No es un partido de NBA. Cierto, se jugó en Estados Unidos, que normalmente ellos, en cuanto a show, son los número uno. Pero para el fútbol, imagínate el hincha de España o el hincha de Argentina tener que aguantar 30 minutos para empezar el segundo tiempo. Es larguísimo. O sea, es una cuestión.
1: Creo que los españoles están más acostumbrados a eso.
2: Capaz que sí, pero.
1: Porque igual fueron aburridos también cuando festejaron su campeonato.
2: Eso sí.
1: Diferente iba a ser Argentina siendo campeón.
2: Obvio, eso sí, por una cuestión de la sangre latina, que es diferente, vive de otra forma. Pero sí, yo creo que el futbolero, por ejemplo, el español, va a decir, che, esta pausa de 30 minutos, ¿qué es, verdad? Nunca en la vida vimos esto, ¿verdad? Y obviamente más todavía en la forma que estaba España, pues eso también capaz le pudo haber beneficiado a Argentina. De hecho, escuchaba a los colegas argentinos diciendo eso, hasta la FIFA está a nuestro favor que extendió la pausa del entretiempo,
1: claro.
2: Porque parte capaz que le ayudó en algo, pero sí, ese es un aspecto a mejorar, el tema de la pausa de hidratación, por ejemplo, no sé si cortar completamente, pero por lo menos acortar. Obviamente ahí entramos en un lío con las marcas y todo eso que auspician la FIFA. Pero sí, esa cuestión, y también establecer también en qué momento se usa el VAR.

0: quizá el VAR de repente en alguna jugada que
1: Que
0: el árbitro no lo
1: parece,
0: quiera.
1: exactamente, que parece polémica. Y de hecho se trató de implementar en el Mundial Sub-20 del año pasado en Chile. Se le dio una tarjeta a los equipos del banco de suplentes. Ellos manejaban, pues tenían monitores, bueno, todos los equipos tienen monitores dentro de los bancos. Y ellos levantaban la tarjeta y ahí entonces era significaba que el árbitro tenía que ir a revisar al VAR. Creo que eso pareció un experimento interesante, se dejó de lado para este mundial, capaz se tiene en cuenta para los siguientes, pero es ajustar ahí el tema del VAR, porque lo que pasó con nosotros, por ejemplo, los Paraguay, lo de Almirón, siempre nos vamos a acordar de esa jugada también,
0: Claro.
1: ya por todos los mundiales, porque hubo situaciones similares donde el VAR no actuó, donde los jugadores se taparon la boca, no
0: Nada.
1: sabemos si le dijeron algo más fuerte, algo más lindo, eso ya no sabemos, pero ocurrió lo mismo y no se actuó de la misma forma, pero bueno, eso ya son detalles a pulir. Y ahora, bueno, esperar 4 años, que para algunos es largo, pero para mí es rápido. Para mí
0: Ah,
1: va a
0: es
1: llegar rápido.
0: rápido. Che, ¿y vos vas a venir en 4 años otra vez
1: Y
0: o tenemos que hablar para comprar tu pase?
1: hay que
0: Per.
1: negociar, hay que
0: Hay que
1: negociar.
0: negociar.
1: Hay que
0: Bueno,
1: negociar.
0: voy a ver todo para poder negociar. Entonces, para que podamos seguir haciendo la tribuna deportiva.
1: Así es.
0: Gracias, querido Fer.
1: Y bueno,
0: Nos
1: gracias.
0: reencontramos, no sé, si logro el tema de tu pase el jueves o si no, vamos a ver en el próximo
1: En el
0: Mundial.
1: próximo mundial. Ya estamos.
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1: Cuidado con juzgar, porque eso también tiene sus consecuencias. Mateo 7:1-2 dice: no juzguéis para que no seáis juzgados, porque con el juicio que juzgáis seréis juzgados, y con la medida que medís serás medido. Juzgar parece algo pequeño, casi automático, lo hacemos sin pensar, miramos, asumimos, opinamos y listo. Pero Jesús fue claro: juzgar no es un acto inocente, tiene consecuencias. Cada vez que juzgamos sin conocer la historia, sin entender el proceso, sin tener el corazón correcto, estamos activando una medida que también se nos aplicará a nosotros. Y hay una verdad muy incómoda. Muchas veces pedimos comprensión por nuestros errores, paciencia para nuestros procesos, misericordia para nuestras fallas, pero cuando vemos a otros, damos juicio en lugar de gracia. Queremos misericordia, pero damos condena, y hay consecuencias de juzgar. Eso endurece el corazón. Cuando más juzgamos, menos amamos. Nos aleja el corazón de Dios. Se vuelve contra nosotros. Jesús dijo claramente: la misma medida vuelve. Criticas, serás criticado. Señalás, serás señalado. Condenás, serás condenado. Así que un juicio injusto puede herir más que mil palabras. También hay que tener en cuenta eso. ¿Qué importante va a ser que te hagas estas preguntas? ¿Estoy juzgando sin conocer? ¿Estoy viendo con amor o con prejuicio? ¿Estoy siendo rápido para criticar y lento para entender? Hoy el desafío es elegir, escuchar más y juzgar menos, preguntar antes de asumir y recordar que todos estamos en proceso. Cuando no conoces la historia completa, el juicio siempre será injusto.

0: Estamos al final del programa el día de hoy, así que para mí ha sido un placer poder acompañarte. Nosotros mañana otra vez estamos a partir de las 14 horas contigo. Así que te mando un abrazo. Enseguida se viene Keren para acompañarte en Contracorriente. Bendiciones. Chau, chau.
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Aloha, maestra, papá y me pa, este martes por ahí te espero que estés pasando, pero súper bien, de la mejor manera, con toda la energía que corresponde a este martes. Hoy en edición de Nacionales, aquí por la 102.1 FM, en el clásico de las tardes contracorriente. ¿Quién te va a estar acompañando? Keren Benítez, hasta las 18:45 minutos aproximadamente. Así que hacé tu pedido musical, 0972-201-400. En las redes sociales estamos como Obedira, en Instagram, en Facebook, en TikTok, en todos lados estamos para que puedas buscarnos, seguirnos y estar al día con todo lo que tiene la radio para ofrecerte. Ya te mencioné, 72201400 para los pedidos musicales. Que este martes por ahí te nos encuentre con el buen tereré y la buena energía que corresponde. Bienvenidos a Contracorriente.

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El buen y refrescante Tereré está con nosotros en la pecera. Claro que sí. Hoy quiero darte tres pistas así que puedas adivinar el milagro de Jesús. ¿Te animás? 0972-201-400. Te doy las tres pistas. Primerito, lo más fácil, más fácil. Sueño, hija, Talita. Te lo repito. Sueño, hija, Talita. ¿Qué milagro de Jesús fue? 0972-201-400 para tus respuestas y retornos.

La hija de Jairo dice, ¿sí? Desde Luca te estamos escuchando. ¿Puede ser una música de Juanca Martínez? Claro que sí, puede ser. Entra a nuestra playlist musical. ¡Hola, reinita de la consola! ¿Entra algo de Blas Benítez? Entra. La respuesta es la hija de Jairo. Te escuchamos desde Luque merendando unas ricas empanadas de carne. Hoy es tira de comer. Para el tener grupal, les diré. Sí, correctamente. La hija de Jairo. Otras tres pistas. A ver. Perdón, camilla y techo. Perdón, camilla y techo. ¿Qué milagro de Jesús fue? 0972-201-400.

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¿Están disfrutando de las vacaciones de invierno todavía? Sí, hay mucho tiempo para disfrutar de las vacaciones de invierno. ¿Hicieron las recomendaciones que les había dejado de hacer algo intencional en esta semana de vacaciones con sus hijos, con sus sobrinos? ¿Lo hicieron o no hicieron todavía las tareas? Tienen tiempo todavía para disfrutar de esta semana que queda, corresponde la última de las vacaciones. 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A ver qué dice la audiencia. 0972-201-400. Hola, Keren, yo me acuerdo de esa historia. Cuando le sanó al paralítico. Sí, correcto. Cuando le sanó al paralítico. Saluditos desde Areguate. Escuchamos con toda la familia disfrutando ya de la cosecha de frutillas. Ay, acá me mandó la foto de la frutilla. ¿Ya comieron frutillas? Yo todavía no. Tengo pendiente para disfrutar una rica tarta de frutilla o un milkshake de frutilla. Que disfruten mucho las frutillas y nosotros el resto de la tarde con más de clásicos aquí en la tarde de Contracorriente.

Van compartiendo sus meriendas y claro, yo tengo la ideal para vos. 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Y estamos disfrutando la merienda del día de hoy. Yo en breve me voy y me preparo un café con leche. Y quizás un croissant. Una media luna. Mis favoritas, media lunas de dulce de leche. Martes de Nacionales, aquí por la 102.1 FM, Radio Bedira y emisoras asociadas a quienes hacemos llegar un saludo cordial. ¿Disfrutamos de la tarde? Sí, aquí en Contracorriente.

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Minutos finales de la programación, qué rápido se pasa el tiempo, con buena música, con todos sus pedos musicales. Con sus respuestas acertadísimas a cada una de las consignas. Bueno, nosotros nos despedimos, pero mañana tenemos nuestro encuentro a las 5 de la tarde de vuelta, puntualmente cuando suene el opening de esta Tu Clásicas de la Tarde. Mañana tenemos la cita también para un nuevo episodio de Teología en Contexto. Si todavía no escuchaste el último episodio, podés hacerlo ingresando en la www.obedira.com.py, la sección de podcast, buscas Teología en Contexto y el último episodio lo podés volver a escuchar para refrescar la memoria, compartirlo con tus amigos de la iglesia, con tu grupo de crecimiento. Sí, compartirlos con todos tus amigos, en tus redes sociales también. Mañana tenemos Worship, de la semana. Faltando nada más y nada menos que 15 días para finalizar de vuelta la jornada de julio, el mes de julio. Súper rápido vamos pasando este mes de julio. Bueno, a disfrutar el buen tereré, la buena música y un mensaje de Di Esperanza aquí por la 102.fm. No te desconectes, tenemos mucho más para compartir. Así mismo, así será hasta el próximo encuentro el día de mañana. Ya, yo, ya, bebé.

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3: Si yo comienzo a hablarle a mis hijos de mis dolores del pasado, el dolor que causa la traición, por qué el padre o la madre hizo esto y cuánto dolor ha traído en casa, yo convierto a los míos en víctimas y transformo mi hogar en un lugar de amargura y de dolor, porque contamino a quienes están a mi lado. Yo debo contar la historia, no cuando la herida duele, debo contar la historia cuando lo he logrado sanar, para que en lugar de producir víctimas pueda traer una lección de aprendizaje. El perdón nos permite otorgarle sentimientos buenos a la otra persona. El perdón nos permite abrir la posibilidad de la restauración de la relación, lo cual no depende del perdón solamente, sino que depende de que ambas personas lo quieran y de que la restauración sea saludable. El perdón no es lo único que se necesita para restablecer una relación. Se necesita también que ambos hayamos cambiado y que los dos nos demos la oportunidad de reencontrarnos, no a partir de la agresión o de la experiencia del pasado, sino a partir de establecer una nueva relación fundamentada en el respeto, en la dignidad y en el reconocimiento.
4: Hola, soy Sixto Porras de Enfoque a la Familia y quiero darle la bienvenida al programa el día de hoy. En esta ocasión vamos a escuchar la segunda parte de la conferencia que impartí titulada De Regreso a Casa. Espero que cada uno de los principios que comparta pueda ayudarle a fortalecer el vínculo con su familia. Escuchemos.
3: Vuelva a casa para dejar atrás los gritos, el insulto, la humillación. Vuelva a casa para perdonar si se ha equivocado. Vuelva a casa para disculpar a quien le pide perdón. Vuelva a casa para dejar las aguas que pasaron en el pasado y que usted pueda abrazar a los que tiene a su lado y pueda levantarse a partir de una nueva historia. El capítulo 5 en el libro del perdón termino contando una historia de perdón. Es mi amigo José, que cuando lo escribió me emocioné y le pedí permiso para publicarlo. Yo crecí con abuela y con mi mamá, en una casa sencilla donde teníamos que pedir ayuda a los demás, en una casa donde habían tantos huecos que no habían ollas suficientes para tapar las goteras cuando caía el agua en el invierno, en una casa donde tenía que usar ropa interior de mujer porque era más barata que los calzoncillos de hombre, en una casa donde un papá nunca estuvo y me negó, le dijo a todo el mundo que yo no era su hijo. Fue a los 27 años, dijo él, cuando fui a visitar a mis medios hermanos. Su mamá había muerto y yo quería estar con ellos. Cuando salí de la casa de ellos, aunque no sabía qué decirles, en la misma acera venía mi papá. Él intentó cruzar la acera cuando me vio y yo fui y lo confronté. Necesito hablar con vos, le dije. No vengo a reclamarte nada, pero por favor, una vez por todas, tenés que decírmelo, ¿soy yo o no soy tu hijo? Tenés que quitarte el peso de encima, ¿soy o no soy tu hijo? Déjeme decirle algo, no importa lo que haya ocurrido con un compañero, no pasa nada. No importa si usted se ha peleado con su jefe, no pasa nada. No importa si se peleó con sus amigos, lo suelta, sus compañeros se van y no pasa nada. Pero no importa lo que haya ocurrido en casa, pasan los años y todos necesitamos volver a casa para reencontrarnos con nosotros y preguntar si somos o no somos. Él necesitaba saberlo, pero al mismo tiempo necesitaba sanar el corazón de su padre. Fue entonces, dijo él, José, cuando él bajó el rostro, papá bajó el rostro y dijo, tu misma voz, tu mismo rostro, es el mío. Sí sos mi hijo. Me abrazó y los dos extraños que nunca habían tenido una relación, abrazados en una acera en la noche, se fundían como el primer abrazo entre un padre y un hijo. Déjeme decirle algo. No importa lo que haya pasado, no importa cuántos años hayan ocurrido, si su corazón necesita reencontrarse con los suyos, búsquelos, aunque la noche sea oscura y el otro quiera cruzar la acera. Ilustro el punto. Estaba dando esta charla a un grupo de ejecutivos en una empresa. Hablé del perdón y del poder que tiene. Él se puso de pie, posiblemente unos 35 años, y dijo, hace 5 años papá y yo nos gritamos. Los insultos pasaron de tono. Salí de esa casa y dije que nunca más volvería. Él me gritó, ya no eres mi hijo. Y con lágrimas en sus ojos dijo, me pregunto si él quisiera conocer a su nieta. Ya de 3 años, no puedo más. Este fin de semana iré a su casa. Tocaré la puerta, le diré que soy su hijo y que he traído a su nieta, porque no aguanto más. Han pasado 9 años donde muero por dentro y sé que lo único que anhelo es regresar a casa. Creo que en secreto él anhela lo mismo y posiblemente es el reencuentro de una familia que se había separado. No importa lo que haya ocurrido, vuelva a casa. La influencia que usted tiene en la vida de los suyos es determinante. A veces uno no entiende la magnitud de los hechos hasta que no te lo ilustran. Vuelva a casa cuando esté lejos. Cuento la carta que escribió Daniel, hablándole a los padres, y lo hace conmigo. ¿Qué necesito de vos, papá? Que me enseñes. No que lo haga el profesor, no que lo haga mi amigo. Necesito oír tu consejo. ¿Qué necesito de vos, papá? Tu tiempo, aunque sean 5 minutos, el jugar un rato de bola, el hablar contigo y el estar contigo. ¿Qué necesito de vos, papá? La admiración, el respeto, la compañía. Y todavía recuerdo cuando fuimos a esa última pelea de kickboxing. ¿Quién diría, Daniel peleando kickboxing? Helen y yo habíamos ido a una conferencia en Jacob. Regresamos rápidos porque él estaba viviendo su última pelea. Llegamos a tiempo, ya habían ocurrido otras y de repente el gimnasio lleno. Y Daniel entre todos buscó a sus padres. Y él dijo al final de la pelea, mamá, la voz que más se escuchaba era la tuya. Pueden haber 1,000 o 10,000 en el lugar. Ellos buscarán su rostro y anhelarán que usted esté presente. No importa lo que haya ocurrido, esté donde esté, vuelva a casa. ¿Cómo lo logra? No esperando que los demás cambien. Comience usted, otorgando lo mejor que tiene. Un abrazo, una caricia, un te amo, un te necesito, un te extraño, un perdón, un volvamos a intentarlo. Un démonos la oportunidad. Hoy vivimos en un mundo acelerado, en un mundo donde todo corre rápidamente, donde todos estamos tan ocupados. No deje que sea una enfermedad lo que le detenga, como lo cuento bien en el libro. Mi amigo, un juez, exitoso abogado, ahora a sus 40 y tantos se detenía con un cáncer fulminante. Me pidió su hermano que fuera para orar por él, pero no fue yo el que lo animó a él, fue él el que me animó a mí. Y él dijo, Sixto, estoy disfrutando el mejor momento de mi vida. ¿Cuál? Estoy disfrutando a mi mamá, a mi esposa, a mis hijos. Pash Adam lo dijo: el beneficio que tiene el cáncer es que nos ayuda a detenernos para valorar la vida. Deténgase, baje el ritmo. Cuento en el libro la historia de mi amiga Ana, periodista famosa que había alcanzado los máximos honores en este país, en una de las posiciones envidiadas por cualquier periodista, pero su horario empezaba de madrugada y terminaba tarde en la noche. Cuando iba al cine con su familia, decía ella, me dormía. Cuando comíamos estaba cansado. Cuando ellos querían hablar, no podía más. Cuando me contó su historia y la transcribo, me emocionó porque ella dijo: un día decidí bajar el ritmo y volver a casa. Bajar el ritmo para abrazar. Fui a mi jefe y le dije: voy a hacer fotografía. ¿Qué? Voy a hacer fotografía. ¿Pero qué te ha pasado? Nada. Quiero vivir, disfrutar el abrazo, el cariño de los míos. Quiero dormir, quiero volver a casa. Renunció a su puesto, el sueño de cualquier ejecutivo moderno, para volver a casa. Nos topamos varias veces y estaba feliz en su nueva posición. Tomo café con los míos, dialogo con mi hija, disfruto irla a conversar. Lo que ella no sabía es que 2 años después moriría. ¿Cuánto tiempo tiene usted para amar? No lo sabe. ¿Cuánto tiempo tiene usted para volver a casa? No lo sabe. Yo quiero creer que a veces simplemente estamos distraídos. Termino. Cuando los años hayan pasado, usted y yo lo único que habremos dejado es un legado. El legado es el recuerdo que queda en el corazón de los nuestros, la marca indeleble de los abrazos que nos dimos, el beso apasionado, la caricia que nos otorgamos. El legado es las veces que pedimos perdón y reconocimos nuestro error. El legado es la capacidad que hemos tenido de dejar atrás los errores y comenzar a construir recuerdos buenos porque nos amamos. ¿Cómo quiere ser recordado? ¿Cuál es la marca que espera haber dejado en los suyos? Es la historia que sus hijos contarán a los nietos y los nietos a los bisnietos. Hoy vivimos lo que el abuelo dijo y lo que la abuela dijo. Nos dijo que llegaríamos lejos y ellos cortaron el dolor del pasado y nos heredaron una nueva forma de vida. Por eso estamos aquí. Todos tendremos razones para abandonar el barco. No lo haga. Cuando esté lejos, vuelva a casa, pida perdón. Vuelva a casa para despertar a tiempo. Prepare su último gran viaje. Todo el objetivo del libro es para llevarnos a la escena final. Cuando el doctor diga que nos quedan unos días de vida y usted prepare su último viaje. En ese momento habrán 2 tipos de llanto. El llanto del recuerdo agradable que nos arranca sonrisas, o el llanto de culpa por lo que no hice. Si está distante, vuelva a acercarse. Si debe perdonar, perdone. Si debe pedir perdón, adquiera valentía. Cuando esté lejos, vuelva a casa. Y pase lo que pase, terminemos juntos. Cuando hay fuerza, hay amigos. Cuando hay recurso, hay amigos. Cuando hay proyectos y retos, hay energía y orgullo y vanidad. Pero cuando la noche llega, solo ellos quedan, la familia. Por eso, esté donde esté y haya pasado lo que haya pasado, regrese a casa. Ame a los que están, despierte con los que están, ámenlos. Pídale a Dios que le ayude a perdonarse si debe perdonarse, y pídale a Dios que le ayude a perdonar si debe perdonar. Pase lo que pase, terminemos juntos y disfrutemos el viaje.
4: Si está lejos, vuelva a casa, y si debe disculparse, hágalo pronto. No nacimos para vivir distantes, peleados y mucho menos deseando lo malo a nuestra propia familia. Nacimos para regresar nuestro corazón a casa y reconciliarnos con los que más amamos. Antes de terminar, quiero recomendarle la serie de videos El Lenguaje del Perdón. La hemos grabado especialmente para fortalecer el vínculo con su familia, porque todos en algún momento nos vamos a lastimar y debemos de conocer qué significa el proceso del perdón, cómo otorgarlo y cómo recibirlo. ¿Qué pasa si nosotros no perdonamos? Espero que usted pueda disfrutarlo. Para ver estos videos, vaya a universidad.enfoquealafamilia.com y vea la serie. Se lo repito, vaya a universidad.enfoquealafamilia.com. Gracias por haber estado con nosotros el día de hoy. Soy Sixto Porras de Enfoque a la Familia.
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1: Bienvenidos a Principios de Vida Podcast. Qué gusto volver a compartir con ustedes una vez más con el programa Hombría al Máximo. Y hoy tenemos un tema súper interesante, es súper importante para los varones. Así que vamos al primer paso, vamos a presentar a Christian Schmidt que nos acompaña hoy. ¿Cómo estás, Christian?
2: Hola, ¿qué tal, Norman? Muchísimas gracias por la invitación. Muchas gracias también a la audiencia que siempre se conecta a este tipo de actividades que tenemos en la Fundación Principios de Vida. Un gusto estar contigo, Norman, como siempre.
1: Agradecer también a las radioemisoras que retransmiten este podcast a lo largo del país. Estamos transmitiendo desde Asunción, Paraguay. Va en vivo por las redes sociales, pero en las radios va en diferido, así que pueden contactar con la radioemisora local en el caso de que necesiten más información acerca de la Fundación Principios de Vida, y pueden encontrarnos en todas las plataformas sociales como Fundación Principios de Vida. Bueno, hoy un tema súper interesante. Cristian, te doy pie para que presentes primero el tema. Presidente, y después yo voy con las preguntas.
2: Ya, queremos hablar sobre algo que es muy importante, que son los sueños. Estamos viendo entre los jóvenes y también adultos, ¿verdad?, de que ya no hay metas, no hay sueños en la vida de los jóvenes. No anhelan algo más, viven el momento. Hay una necesidad de volver a soñar, ¿verdad?, de volver a tener metas en la vida y proyectarse. Entonces vamos a hablar un poco sobre lo que son los sueños en la vida y cómo afectan, influyen también sobre nosotros.
1: Hace poco escuché, leí en redes sociales un posteo que decía: esta generación, refiriéndose a la generación Z, sí, esta generación es la que paga el valor de una cuota de un terreno por un desayuno, pero sin embargo no se atrevió a soñar con la casa propia. Y hay tantas situaciones en esta generación que hacen que no sueñen. Yo recuerdo que mis padres, mis tíos, tenían una meta clara de la casa propia anteriormente. Por ejemplo, ¿verdad?
2: Ponemos el ejemplo nomás,
1: ¿verdad? Sí. Ellos tenían muy claro el propósito para el cual trabajaban y sacrificaban pequeños gustos para llegar a ese propósito. Creo que se perdió eso en esta generación, Cristian. Los jóvenes o matrimonios jóvenes también como que esquivan un poco esas metas que antes soñaban o los sueños pasan por otros lugares.
2: No, y también dejan de soñar, o los sueños son necesidades del momento nada más. Entonces no se enfoca realmente en el futuro. Lo que debemos de entender primeramente es que tenemos que despertarnos para soñar, ¿verdad? No tener un sueño dormido, no nos estamos refiriendo precisamente...
1: Es una analogía, ¿verdad? Despertarse para soñar.
2: Despertarse para soñar, ¿verdad? Porque si no, no vamos a poder proyectarnos hacia adelante. Es importante saber que cuando nosotros tenemos un sueño, tenemos que poder decirlo en 30 segundos. Si yo te pregunto a vos, Norman, ¿cuál es tu sueño? Tiene que estar en la punta de tu lengua. Lo tenés que poder decir en 30 segundos cuál es el sueño de tu vida.
1: ¿Por qué eso, Cristian? Quiero
2: entender. Y porque es importante tenerlo en la mente y en la punta de tu lengua para constantemente recordarte, ¿verdad? Y también compartir con otros, porque de por ahí puede aparecer una persona que pueda apoyarte y ayudarte en ese sueño. Nadie logra el éxito o no logra sus sueños solamente solo. Viste que hay algunos que dicen: lo que yo logré, lo logré solo, y ya pude, no va a poder.
1: Es imposible.
2: Es imposible. Siempre necesitamos de alguien que nos pase la mano. Entonces, si vos nunca contaste tu sueño, o no sabes, peor todavía, no sabes luego qué es lo que estás soñando, qué es lo que estás anhelando, estás viviendo solamente el momento, no vas a poder encontrar esa persona o esa institución o el que te dé la mano para poder lograr tu sueño. Entonces, tenemos que despertarnos y poder tener el sueño en la punta de tu lengua.
1: ¿Qué pasa con esas personas que no tienen eso, Cristian? O sea, me encuentro con una persona que no tiene sus sueños en la punta de la lengua. ¿Cómo lo encuentra? ¿Cómo hace esa parte?
2: Y bueno, vive solamente, como te dije al comienzo, del momento. Cuando vos tenés el sueño...
1: O sea, me refiero a cómo le encaminamos a que encuentre ese sueño.
2: Y vamos a ir a ese punto porque es muy importante. Primero, luego tenés que saber qué produce en vos el sueño, ¿verdad? Cuando vos sabes lo que querés, vos te proyectás de aquí al futuro y dinamiza eso tu vida. Le da un dinamismo que puede perdurar toda la vida, ese sueño de tu vida, ¿verdad? Entonces, también cuando vos tenés bien claro el sueño para tu vida, vas a atraer otras personas que van a querer formar parte de tu equipo o van a querer formar parte de lo que vos estás soñando. Si vos no sabes luego cómo se van a acoplar a tu sueño otras personas. Entonces, de ahí la importancia, saber lo que anhelamos, cuál es el deseo de nuestro corazón. Y vas a atraer otras personas en ese momento. Y nunca debemos de aceptar arrastrarnos cuando queremos volar. ¿A qué me refiero eso, verdad? De que muchas veces vas a encontrar personas que te van a querer atajar, situaciones que te van a querer tirar para atrás. Pero vos tenés que seguir adelante.
1: Es que hay personas que a veces, conversando con ellas y compartiendo ese sueño, como que te cortan las alas, ¿verdad? Hay personas con las que te impulsan a crecer y fomentan ese sueño, pero hay otras con las que al conversar pareciera que cortan las alas de esos sueños.
2: Obvio, Coa, dice, ¿verdad? ¿Dónde lo que vos vas a lograr eso? Entonces, encontramos en la palabra de Dios, en Isaías 40:31, que dice, los que esperan en Jehová renovarán sus fuerzas y volarán como las águilas, dice la palabra de Dios. Correrán y no se fatigarán. Entonces, tomarnos de la palabra tiene que formar parte de nuestra vida, la palabra de Dios, porque eso es lo que nos anima, nos alienta a seguir adelante. Entonces, uno de los pasos muy importantes es descubrir. No vas a poder descubrir aquello que no buscas en tu vida. Si vos no buscas cuál es tu sueño, si no hurgas dentro tuyo, no vas a encontrar eso. No sé si me
1: explico. Sí, te estoy siguiendo. Ajá. Lo que quería es un poco ejemplificar eso. En tu caso, ¿tenías un sueño, Cristian?
2: Siempre tuve sueños, ¿verdad? Y gracias a Dios, la mayoría se han cumplido, ¿verdad? Pero siempre estuvo ahí en la punta de mi lengua y hubieron personas que me ayudaron a cumplir eso, me apoyaron, creyeron en el sueño que tuve. Y en otras oportunidades también me acoplé al sueño de otros. Hice parte mía el sueño de otro, como lo que estoy haciendo ahora mismo, ¿verdad?
1: ¿Puedes contarnos un pedacito de eso?
2: Mi sueño nunca fue trabajar en Hombría al Máximo ni estar en un escritorio precisamente, ¿verdad? No era mi sueño, pero formaba parte del propósito. Muy importante, dentro de tu sueño tiene que tener que ver con el propósito. Te estaba diciendo, nunca soñé en hablar en la radio, tampoco no soñé en trabajar en Hombría ni dar charlas, pero sí formaba parte del propósito, que es impactar positivamente la vida de los demás.
1: Entonces
2: ahí se unen esas dos cosas, el propósito con el sueño de otro, de la fundación.
1: Tu sueño era impactar vidas.
2: Impactar vidas, a través de lo que pueda yo contar, testificar, enseñar. Entonces ahí me encuentro con el sueño de la Fundación Principios de Vida, que es el mismo también. Nos juntamos, de una manera de decirlo, ¿verdad? Yeah. Nos complementamos y cumplimos el propósito. Y cumplimos el sueño también.
1: Y le diste ese valor a ese sueño y al trabajo que desarrollas hoy en día, ¿verdad?
2: Así mismo. Eso es lo que estoy yo haciendo ahora en Hombría al Máximo, ¿verdad? Entonces forma también parte importante el propósito.
1: Acá quiero hacer una salvedad y consultarte.
2: Dale.
1: Puede ser, yo tengo un propósito que tiene que ver, por ejemplo, con lo ministerial. En tu caso, Hombría al Máximo o impactar vidas.
2: Sí.
1: Pero mi sueño es, por decirte, algo que tiene que ver con lo material. Lograr abrir un negocio, hacer una empresa o tener una granja. ¿Eso no es un sueño? ¿O cómo va concatenado eso con lo otro?
2: Por supuesto que también, y podemos tener dos o tres sueños también, ¿verdad? Visiones de lo que anhelamos. Y es compatible también, ¿verdad? Lo ministerial con lo, ¿cómo podríamos decirlo?
1: Con el llamado.
2: Con el llamado, con lo que queremos, con la provisión de Dios para nuestras vidas. También es compatible, ¿verdad? En mi caso es así, ¿verdad? Porque yo estoy trabajando en la fundación, estoy percibiendo algo por un trabajo que estoy haciendo y a la par estoy sirviendo a Dios, ¿verdad? Entonces yo doy gracias a Dios por esa oportunidad.
1: Cuando, claro. Cuando alguien tiene una visión tan clara detrás de un trabajo, detrás de un propósito, detrás de ese sueño, entonces hace que esos sacrificios pasen desapercibidos. O no quizás desapercibidos, pero lo minimizamos un poco.
2: Es más fuerte la necesidad o el deseo de cumplir ese sueño, de cumplir el propósito y de marcar esa pasión por ver la mano de Dios. Entonces lo demás ya es afecta menos, ¿verdad? Y estoy convencido.
1: Y cuando
2: tenemos que estar convencidos de nuestro sueño.
1: Y
2: ¿verdad?
1: Cuando no tenés ganas, Cristian, o sea, me pongo a pensar, ¿verdad?
2: No vaya a ser negativo.
1: No, no soy negativo, soy realista, Cristian. Un lunes de mañana que tenés que venir así hasta Asunción, ¿verdad? Me imagino que ahí sopesás el tema del ¿es necesario realmente
2: ir? Entonces, ¿sabes lo que haces? Hacer lo que tenés que hacer, ¿verdad?
1: No. Justo a eso quería llegar.
2: Muchas veces no vas a estar emocionado en lo que estás haciendo. Podés estar apasionado, hacerlo con pasión, pero va a haber momentos en que las cosas se hacen porque se tienen que hacer.
1: Claro,
2: porque no todo va a ser emoción.
1: Porque ¿verdad? Los sueños no necesariamente son todo el tiempo emocionales. A eso quería llegar,
2: ¿no?
1: ¿Verdad?
2: Tiene que ser algo real, no es algo imaginario. Inclusive yo suelo decir, ¿verdad? Un sueño sin una acción es solamente una ilusión. Entonces tiene que llevar a una acción. Pero la gente tal vez está escuchando ahora de qué sueño es lo que este está hablando, ¿verdad? Tenemos el ejemplo de José Soñador, por ejemplo, que tuvo un sueño dormido. Yeah. Pero era el sueño de Dios para su vida. Y ese sueño le marcó toda su vida a José. Pero para que se cumpla ese sueño, él tuvo que pasar desánimo, desaliento, desaprobación. Sus hermanos le vendieron, estuvo en la cárcel inclusive. Hasta que se burlaron de él cuando él le contó su sueño a sus hermanos. Sus hermanos le dijeron, ¿acaso nosotros nos vamos a postrar delante tuyo? ¿Nos vamos a arrodillar delante tuyo? Se burlaban y eso de él por el sueño que Dios había puesto le había dado a José Dios. Pero en su momento vimos que él permaneció, fue disciplinado, perseveró hasta el fin y ese sueño se cumplió en su vida. Le manejó toda su vida ese sueño a él. Entonces nuestro sueño puede dinamizarnos todo el resto de nuestras vidas. Y
1: a veces a lo largo de la vida, me doy cuenta también con el ejemplo que diste de José, uno tiende a tirar la toalla por el camino, ¿verdad? De decir, bueno, ya esto creo que no es para mí, intenté varias veces, no sale, no está saliendo y creo que incluso nosotros decimos, creo que no es de Dios, ¿verdad? Me imagino lo que habrá pasado José en ese momento.
2: Por eso es muy importante que en la ecuación tiene que estar Dios, ¿verdad? En la ecuación de tu sueño, tiene que hacer un cambio en tu vida tu sueño. Te tiene que hacer mejor persona el sueño que estás teniendo. Entonces, va a haber momentos que te vas a desanimar, pero igual tenemos que perseverar y no dudar de lo que Dios puso en nuestro corazón. Y tenemos que hacernos de repente algunas preguntas. ¿Va a impactar positivamente el sueño que estoy teniendo en mi vida? ¿Me va a hacer una mejor persona o una peor persona? Porque de repente alguien puede estar pensando solamente en lo material, ¿verdad? Solamente en satisfacer una necesidad, sino ganar solamente dinero por juntar dinero, ¿verdad? Entonces, ¿será que eso te va a hacer una mejor persona? Va a producir lo que Dios quiere que produzca en tu vida y en los que están alrededor tuyo, tu sueño cumplido? Hacernos esa pregunta. Y pueden ahora pensar los que nos están escuchando, rememorar un poco cuál era su sueño, ¿verdad? Alguna vez.
1: Que hagan ese ejercicio.
2: Que hagan ese ejercicio. Tal vez tener un automóvil nuevo de aquí a tanto tiempo, tener un trabajo, ganar lo suficiente como para que su esposa no tenga que ir a trabajar. Con eso no estoy diciendo que la esposa no tiene que trabajar, pero sí...
1: Darle ese privilegio, ¿no?
2: Pensar un poco cuáles eran sus sueños. Puede ser cambiar una persona a la vez en el mundo, ¿verdad? Impactar positivamente. No sé cuál sea el sueño de los que nos están escuchando.
1: Lo que me doy cuenta, Cristian, pensando en distintas personas que ves que te han contado de su sueño y lo han cumplido, es que uno, trabajaron duro por ello, ¿verdad? No fue fácil. Dos, aquellos que le involucraron a Dios dentro de esto y que esos sueños estaban vinculados a transformar vidas o a que esas vidas tengan un cambio, como acabaste de decir, impactar vidas, esos sueños como que fluyen más rápido, ¿verdad? Tanto en lo económico como también en lo personal, en la relación.
2: En la gratificación que uno recibe.
1: También.
2: ¿Verdad? Al cumplirse, ¿verdad? También, por supuesto. Tenemos que hacernos algunas preguntas muy necesarias en cuanto a los sueños, ¿verdad? ¿Por qué yo deseo lo que estoy deseando? ¿Por qué estoy soñando esto? ¿Afectará positivamente? Ya te mencioné también, ¿verdad? ¿Y cómo te va a hacer sentir haber logrado la meta? ¿Es tu sueño el sueño de Dios para tu vida? Esa tiene que ser la respuesta que... O sea, la pregunta que hago, y uno tiene que poder responder esa pregunta. Ahora, ¿cómo podemos lograrlo? Primeramente, darnos la libertad de soñar en grande. No ponernos límites nosotros. Porque los límites van a venir nomás luego. Van a venir las adversidades, van a venir las limitaciones. Pero no nos pongamos de entrada nosotros límites. Decidir dejar el sueño para más adelante. Viste que a veces la gente dice, ángante se oicota se jehuí tal cosa, ángante arecota cero gana, ángante arecota la se cosara, la se cocheramba.
1: Ángante yarecopata ya.
2: Ángante yarecopata, ¿verdad? Jape, ángante nunca no guajé, nunca llega ese ángante, ¿verdad? Cuando solamente te quedas con el sueño y no pones acción a ese sueño, si no haces un plan escrito en papeles o en tu mente, por lo menos, ¿verdad? Tiene que haber un diagrama, tiene que haber un proyecto, tiene que haber no solamente un sueño, sino que plasmarlo en algún lugar, sí, en tu mente, en tu corazón.
1: Si es escrito mejor todavía, mejor porque todavía, lo visualizas cada tanto.
2: Cada tanto, y tenerlo ahí colgado en algún lugar inclusive, ¿verdad? ¿Por qué no? Y de esa manera se van dando, por supuesto, me parece muy vendehumo lo que estoy diciendo, pero es una realidad.
1: Sí, te digo yo.
2: Sí, vos me decís, ¿verdad? Este es un vende humo.
1: Es que realmente es como idealizar mucho lo que uno quiere, ¿verdad?
2: Sí.
1: Y darle mucha importancia y mucha preponderancia. Y uno dice, va a haber gente cristiana que dice, no se trata de vos, se trata de realmente del Señor, ¿verdad?
2: Ajá.
1: Por eso decía que cuando ese sueño va vinculado a propósitos que tienen que ver con lo divino, con Ajá. Dios... Eso se transforma y eso cambia, ¿verdad?
2: Sí. Te cuento así brevemente, ¿verdad? Un testimonio mío, ¿verdad? Que mi sueño siempre era tener una granja de pollos, pero yo no tenía solamente el terreno, no solamente, sí que el terreno, ¿verdad? Pero no tenía la posibilidad económica de comprar un terreno. Pero mi sueño era ese. Yo le contaba a todos cuál era mi sueño constantemente. Y así en una oportunidad...
1: ¿Quién encontraste al que te dijo, no, indica tu...
2: Sí, por supuesto que sí, hubiera muchas personas, ¿verdad? Muy obvio, ¿verdad? Que te desaniman. Pero entonces en una oportunidad la encontré, le hice un favor a una persona, un favor, nada no era, ¿verdad?
1: Ínfimo.
2: Ínfimo. Y me dice él, ¿y por qué no haces para tu granja? Yo te voy a apoyar en esto, me dice, te voy a proveer de estos elementos. Entonces, construí vos el galpón y yo te voy a equipar, me dice. Y yo dije, ¿pero de dónde voy a sacar la plata para construir un galpón? Entonces, constantemente estaba mirando dónde podía haber una granja. Y una vez pasé enfrente de una granja abandonada y dije, esto es para mí. Esto es lo que yo voy a llevar en mi casa y voy a hacer esta granja, estos galpones. Entonces me bajé y le pregunté a este, al que vivía en ese lugar, si no se querían vender esos galpones. Y me dice él, sí, me dice, se quieren vender por 12 millones cada uno. Galpón de 12 por 120, usado, toda la construcción con el tejido, a 12 millones cada uno. El que conoce de construcción sabe que eso es una suma irrisoria para esa superficie. Después contacté
1: una ganga.
2: Después contacté, llegué a contactar con la dueña. Por supuesto, antes hablé con otra persona que me direccionó a esta persona. Y la dueña hablamos y le pregunté yo a ella si es que iba a vender. Le dije, pero yo no tenía la plata. No tenía ni los 12 millones, ¿verdad? Entonces le pregunto, señora, ¿usted quiere vender? Sí, quiero vender. ¿Y por cuánto? Le digo, y por 9 millones, me dice. Entonces yo le digo, le hago la pregunta, ¿por 9 millones cada galpón? Porque había tres. Y me dice, no, por 9 millones los tres. O sea que era un regalo, ¿verdad? Pero yo no tenía ni siquiera eso. Pero conseguí esa plata, pude desarmar y llevar.
1: Porque
2: cuando yo le mostré, de repente le dije a mi esposa, vamos a ir a mirar. Y mi esposa se fue y miró y dijo, pero vos estás loco. Me dijo, vos pensás que Dios te quiere dar una cosa usada. Pero yo estaba convencido de que Dios me estaba dando esa oportunidad. Que esa era la oportunidad.
1: No se trata de ver con malos ojos lo que dicen nuestras esposas o lo que dice la familia.
2: No, por supuesto.
1: Bueno. Pero es tan clara la visión y el sueño para vos, ¿verdad? Que otras personas a veces no pueden visualizar lo que vos ves en ese momento.
2: Así mismo.
1: Lo que ves a futuro, digo, ¿verdad?
2: Conseguí, compré esos galpones, ¿verdad? Y hoy estoy criando gallinas en esos galpones, ¿verdad? Algo que fue únicamente de Dios. Él fue poniendo las personas que me ayudaron, gracias a Dios. No puedo decir yo con mi fuerza hice, pero sí fue mi sueño, ¿verdad? El sueño que con esto Dios me va a bendecir. Creo que Dios me va a bendecir con esto y en esto persevero. Y mientras tanto haces cosas que tal vez no te gusten, otras actividades que no te produzcan tanta satisfacción, pero que forman parte también para ir construyendo y llegando a la meta.
1: Siempre visionando la meta.
2: Siempre visionando, Cristian, a la meta.
1: Una pregunta. El papel de la familia dentro de los sueños, ¿verdad? Porque me imagino que tu esposa es una palabra fuerte dentro de la relación, de las tomas de decisiones.
2: Sí,
1: uno
2: ella nunca, habla luego fuerte.
1: Ella habla luego fuerte.
2: Sí.
1: ¿Cómo lidias con eso como varón en el hecho de tomar vos la decisión y a veces contradecir, ¿verdad? De decir, porque hasta tenía un sustento bíblico, ¿verdad? El hecho que dijo,
2: supuesto,
1: ¿verdad? Dios, ¿cómo te va a dar Dios una cosa usada? Sin embargo, vos continuaste con esa visión y con ese sueño.
2: Porque estaba convencido. Los grandes hombres empiezan con lo que tienen, en donde están, con lo que tienen. O sea que no podés empezar con algo que no estás teniendo. Pero ese algo puede no ser precisamente algo físico, no un galpón. Tu potencial tal vez no sea el elemento, lo que compraste, sino lo que estás teniendo en tu mente y en tu corazón. Y con respecto de lo que me estás preguntando, de lo de la familia, tenés que involucrarle a tu familia, empaparle, visionarle de tu sueño.
1: ¿Le mostraste el proyecto de la granja de pollo? ¿Cómo hiciste?
2: Estaba todo en papeles, inclusive, ¿verdad? Inclusive en papeles estaba, ¿verdad? Pero todo

0: Y doy gracias a Dios, ¿verdad? Porque todos se acoplaron, creyeron y aportaron.
1: ¿Hace cuánto de eso?
0: Y a la pinta. Desde el 2006, más o menos.
1: Ah, se roto.
0: Desde el 2006. Entonces, Dios cumple sueños. Él está ahí siempre atento y mira nuestros corazones, nuestras intenciones, pero nosotros tenemos que hacer nuestra parte. Te hablé más de mí que de lo que íbamos a hablar.
1: No, pero ese era el fin, ¿verdad? A mí me gusta más que cuentes tu experiencia, ¿verdad? Queremos justamente conocer eso. Quizás muchas veces te escuchamos en charlas, en conferencias, pero conocer de la persona también hace que se afiance un poco la relación y los muchachos me imagino que deben querer conocer el proceso, ¿verdad? Porque a veces uno ve a un hombre exitoso, a una persona que ha llegado a cumplir sus metas, pero sin embargo el proceso es lo interesante, ¿verdad?
0: Sí, y el proceso es lo que cuesta, el proceso es lo que duele, ¿verdad? Porque muchas veces duele, porque tenés que dejar de lado inclusive necesidades del momento por tu visión, por tu sueño, ¿verdad? No tener unas vacaciones o no comprar lo que querías comprar porque vos tenés un proyecto de vida.
1: Los que son emprendedores entenderán muy bien estas palabras, ¿verdad?
0: Y supongo que sí.
1: Cristian, quiero que nos cuentes cómo Hombría al Máximo puede ayudar con este material a que pueda despertar en mí esa pasión por un sueño, a que pueda reactivar, que yo vuelva a soñar.
0: Recomiendo mucho este curso. No es un libro, quiero decir que nosotros no vendemos, no es que queremos vender libros, sino lo que queremos es que tengan una experiencia. Y este curso, El Poder del Potencial, realmente es una experiencia, va a despertar en los varones, en las personas que participan en este curso, el deseo de volver a soñar. Porque hay momentos, ¿verdad?, y situaciones adversas que nos tiran para abajo o que nos roban el sueño. Y este curso va a despertar el deseo de volver a soñar, de proyectarse en la vida y tener una visión clara. Este curso lo desarrollamos de manera online y también de manera presencial aquí en la Fundación Principios de Vida. Va a ser el despertador al éxito en su vida, desarrollar al máximo su potencial. De esto se trata este curso, Norman.
1: Un curso muy recomendado para aquellos que están en esa etapa de decisión de sueños y para quienes han pensado tirar la toalla, ¿verdad?
0: Para ambos, ¿verdad? Porque yo suelo decir, una persona que dejó de soñar se vuelve un museo y vive del éxito del pasado. Ahora quiero mencionar nada más, no voy a mencionar todo, pero sí algunos indicadores que van a formar parte del proceso de soñar. Por ejemplo, el descubrimiento. Primero, descubrir cuál es tu sueño. Después también va a formar parte, esos cinco indicadores, el desánimo, el desaliento. Te vas a desanimar porque no estás logrando, porque no es tan bien claro tu sueño, porque no estás teniendo la posibilidad o no estás teniendo los recursos. Desánimo va a formar parte. Otro indicador es la persistencia, perseverar, no quedarnos por el camino. Es una carrera apasionante el apuntar y remar hacia un sueño. Entonces la persistencia es también uno de los indicadores. Otro es la esperanza. Cuando uno pierde la esperanza, en cierto modo se va la vitalidad en la vida. Cuando uno pierde la esperanza, perdiste todo, ¿verdad?
1: Se suele ver mucho en la gente que se jubila, ¿verdad?
0: Así mismo.
1: Que como que perdió el sentido de su vida.
0: Y sí, allí. Porque paró de esa actividad, de tener una actividad, y después entran en un bajón. Y por último, dejar de dormir, despertarnos para soñar, no soñar dormidos, asegurarnos y hacer parte a Dios de nuestro sueño. Son algunos de los indicadores.
1: Excelente, Cristian.
0: Todo lo que sea posible, hacelo vos. y lo que sea imposible, déjalo

0: a Dios. Hay cosas que nosotros vamos a poder hacer y hay otras cosas que para nosotros van a ser imposibles. Y esas cosas imposibles las va a hacer Dios. Y recuerden lo que dije anteriormente, que un sueño sin una acción es solamente una ilusión. Tiene que haber acción en todo esto.
1: Ok, muchachos, a trabajar por los sueños. Y quiero recalcar una vez más, el curso del poder del potencial es un curso que necesitas hacer, necesitas pasar por esto para afianzar ese sueño que está trabajando en tu corazón y del cual ahora mismo estás pensando. Este es el curso que puedes tomar aquí en la Fundación Principios de Vida, que te va a ayudar bastante para visionar claramente ese sueño. ¿Es así, Cristian?
0: Así mismo es. Entonces, el llamado está hecho, la invitación está hecha. 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Va a transformar tu vida y va a dar otro rumbo, un nuevo impulso en cuanto a los sueños que Dios tiene para vos en tu vida.
1: El próximo martes, las chicas de Mujer Valiosa van a estar aquí compartiendo un poco lo que será el congreso en septiembre. Así que seguinos en las redes sociales, estamos como Fundación Principios de Vida y al programa Hombría al Máximo están como Hombría al Máximo en todas las plataformas sociales. Muchas gracias.
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